Chiquim pa guarmi cambiar escacho. O sigue la misma bruta. Si no ha cambiado, no es salvo. Porque algunos han cambiado camiseta, pero no han cambiado de corazón. Su actitud, su vida, su carácter, su temperamento sigue siendo lo mismo. Esa persona entonces no es salvo, está perdido. Y si no entiende ese cambio en su vida, va a ser condenado. Hermanos, hay que arrepentirse. Y un versículo que toditas las iglesias sabemos desde que aceptamos a Cristo. El versículo que dice Juan 3:16, entienda bien, hermanos. Porque de tal manera amó Dios al mundo que ha dado a su Hijo unigénito para que todo aquel en él cree no se pierda, mas tenga vida eterna. Pero yo quiero que entienda eso. No dice que todos van a ser salvos. Este versículo no dice que todos van a ser salvos. Dice que Dios ama a todos, pero no todos son salvos. ¿Aló? ¿Están conmigo? Dios cajoyan tu que mundota, pero mana tu que con la quisperinga, piti quisperinga. Los que creen en Él. Y los que no creen, ya ha sido condenado. O sea, la salvación es creer, pero no todo el mundo se salva. Los que se salvan son los que creen en Él. Y esto dice claramente, y la Biblia es clara, tiene vida eterna. 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Hechos capítulo 2, verso 38 dice: Pedro les dijo aquel tiempo a sus compatriotas judíos: arrepentíos y bautícense cada uno de vosotros en el nombre de Jesucristo para perdón de los pecados, y recibiréis el don del Espíritu Santo. Amén, hermanos. Esto dice apóstol Pedro: arrepentíos. Arrepentíos. 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Ya kishperishkanata ya con chim. Por favor, rogane askatukshungumanta. Muchos llamados evangélicos van a estar en el infierno. Créeme por seguro. Muchos los que andaron a campañas van a estar en el infierno. Muchos los que estaban poniendo diezmos ofrendas van a ir al infierno. Tal vez hasta muchos los que enseñaron van a ir al infierno. Recuerden que Jesucristo dijo: no todos los que dicen Señor, Señor entrará en el reino de los cielos, sino el que hace la voluntad de mi Padre que está en el cielo. Aquel día muchos dirán: Señor, en tu nombre profetizamos, en tu nombre echamos fuera demonios, en tu nombre sanamos enfermos. Pero el Señor dice: os declararé, nunca os conocí, apartaos hacedores de la maldad. Entonces la religión no salva ninguna. 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En segundo lugar, hermanos, después de salva hay que vivir en obediencia. Romanos capítulo 2, verso 7 dice así: la vida eterna a los que perseverando el bien hacer buscan la gloria y honra y inmortalidad. 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Yo no sé. Tal vez tengan sus dudas matien o kipanikuna, si nyukunchi chaita mana entendis por icospaca. 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Para el incrédulo, no necesita prepararse. La gente que es.

naturaleza pecadora no necesita ninguna cosa hacer para ser salvo, porque él está yendo al infierno. ¿Aló? ¿Están conmigo? A ver, más que si tú vas a estar espagueti, son chicas y son machtutas. Y cae tuta, tal vez, más bien con una. 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Amén, hermanos. Más bien que quien con una ocupa chamurisa, nispaga. 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Amén, hermanos, rinquisam. Y seguramente, mana, ima suk trona canguicho, hasta os camba, ay chamones catarraspa, Jesús quispichis catanegues paca, ocupatabe para rigringisam, y yo ya ringuizaita. 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Creo que estamos en ese tiempo. Cuando veo del Pablo, me hace pensar, porque dice este mensaje, porque yo estoy para ser sacrificado. Sabía que él iba a morir. Faltaba unos días y había sido sentenciado para morir en Roma. Y dice, el tiempo de mi partida está cercano. Ya está cerca, me voy. Tercera cosa, he peleado, ¿qué? La buena batalla. ¿Con quién peleó Pablo? Con su carne, con sus deseos, con el mismo, no peleó con el vecino. He peleado la buena batalla. Con un caituta, caipich con dicho kikus. Con un caituta, ama a sus espaldas, asala, grupo migantes, pero con todos mis conciervos, pastores, jóvenes, niños, yo quiero que confiese una sola cosa. No quiero que mienta. Quiero que diga la verdad esta noche. Todos, miren acá por favor, miren. No baje la cabeza. Miren por favor y quiero que confiese una cosa. ¿Alguna vez en la vida? Ariumana. Waukis. Paniguna. Campo cosata charishkawa. ¿Alguna vez en la vida? Sukte cosa mejor que campo cosata la rikushkangicho. ¿Por qué no habla? ¿Qué pasó? Tal vez yo cochicao se pica, charinchi lucha está, charinchi circunstancia está, charinchi dificultad está, más rato que chay tentación con un puricunchi. Miren, hermanos, Pablo dice, la lucha tengo, estoy seguro, tenemos lucha. Pastor Kunapis, Oki Kunapis, dirige Kunapis, lucha be maganchi, ari humano Oks. ¿Sabe qué? Los varones, este ojo debe tener santo, pero a veces este ojo no tiene santo. 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Tentaciones. Y Pablo Ganin Machaimunta, he peleado la buena batalla. He acabado la carrera. He guardado la fe. ¿Cuántos podemos decir como Pablo?

0: hermanos. Parece que nos falta mucho todavía. 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Pablo cachasnanispa tu cochirca 15 días guasha posiblemente. Pablo murió en Roma decapitado, despedazado, quemado y luego jalado en carreta de caballo y así terminó Pablo. Pero murió diciendo: he terminado la buena batalla, he guardado la fe y he acabado la carrera. Yo creo que chasna menina cancha oquicuna panicuna, sucunza ño cuchi carrera tocorejpica. Jalapa sucunza premio está Dios con cambio.
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0: Como sirvo, como vivo, como lucho, como peleo con esta carne.
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3: Son las 9:43.
0: 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Con mucho respeto, oñoka oki pastor kuna, amigos mi kanchi, creo que oki Luiskan es de los pastores un poquito más joven que los demás conciervos, con mucho respeto que merece. 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
3: Son las 9:44.
0: 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Holano de tal hermano se ha fallecido. Pero no es importante cómo se comienza, importante es cómo terminamos la carrera, cómo llegamos a la presencia del Señor y cómo ganamos el premio. Eso es importantísimo. Acabar es mucho más importante. Amén, hermanos. 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Chay poguasha, shinishpaka. ¿Qué tiene que hacer el cristiano después de ser salvo? No para salvar, sino porque somos salvos. La Biblia dice, Mateo 5:8, Jesucristo enseñó a los discípulos en Sermón del Monte. Bienaventurados los de limpio corazón, porque ellos verán a Dios. Palabra bienaventurado quiere decir feliz, alegre, dichoso. El hombre que cada vez purifica su alma, purifica su corazón, santifica su vida. Bienaventurado ese hombre, porque él va a ver el rostro bendito de Dios. Con esta carne pecaminosa yo no puedo ver a Dios, pero cuando transforme mi cuerpo en cuerpo inmortal, voy a ver al Señor cara a cara, a Cristo bendito. Ese día será lo más hermoso de la historia de nuestra vida. 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Pero hemos descuidado a nuestros hijos, hemos descuidado a nuestras hijas, hemos descuidado a los jóvenes. Parece que el diablo está tratando de zarandear mucho. Yo creo que es tiempo de despertar una vez más, hermanos. Man aquí con otras imágenes, seguro. 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A veces nos falta eso. 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Dios ha bendecido grandemente. Amén, hermanos. Pero descuida cunchi y cunchi familia. Descuida cunchi y cunchi guacuna. Cotente gracia, Pablo, China, Nina, Canchi. He peleado la buena batalla. He guardado la carrera. La Biblia dice en Hebreos capítulo 12, verso 14 también. Seguir la paz con todos. Y la santidad, sin la cual nadie verá a Dios. Interesante, kay pedí conseguir la paz. Toki kuna allí puri. Con todos, como iglesia. Sigue la paz. Pajinguna manacharín, guasipe pasta manacharín, familia pe pasta manacharín. Tal vez tú quita charín, pero no hay paz. Creo que el Señor esta noche está diciendo, siga la paz. Y sin la santidad, nadie verá a Dios. Kuna rikushun. Entonces, ¿qué es lo que pasa con la vida? Dice que para el incrédulo no necesita ninguna preparación, no necesita ninguna santidad, porque para él solo espera la condenación. Crispa jacanmi, ganancia o pérdida. Crispa jacan, ganancia mikan, mundo buja, pérdida mikan. Yo quiero que leamos Filipenses 1:21-23 en adelante, dice así. Porque para mí el vivir es Cristo y el morir es ganancia. Mas si el vivir en la carne resulta para mí en beneficio de la obra, no sé entonces qué escogerme. Porque de ambas cosas estoy puesto en estrecho, teniendo el deseo de partir y estar con Cristo, lo cual es muchísimo mejor. Hermanos. Tal vez te gracias a Nea, tiene que hay versículo, hermanos. Porque para mí vivir es Cristo. Amén, hermanos. Y el morir es ganancia. Más si el vivir en la carne resulta para mí en beneficio de la obra, no sé entonces qué escoger. Porque de ambas cosas estoy puesto en estrecho, teniendo deseo de ir o partir y estar con Cristo, la cual es muchísimo mejor. Tal vez yo caí y vica, su pastor me cae tan escaneadito, Señor. Pacha, Cristo por lado, tía Gunaga, muchísimo mejor. 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Pablo niño capa ja Cristo rinaca muchísimo mejor mi niño más nacuna te Cristo rinapa Cristo ya chincho aquí panicuna más más que si tu actores son risanicuna saque risanicuna ama actores chicho. Yo creo que es importante que hay cofica ojicona panicuna Cristo rinaca sumac mari sopunja Cristo pa ñahuita ricungapa y que hay satanista nini guanyo una pajamana ministine yuyescana. Solo hay que estar vivo y podemos morir cualquier momento. No hay que estar joven ni viejo, sino solo hay que estar vivo. 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

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Alô? 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Bueno, Biblia dice que va a dar yapa. ¿Sabe cuántos años va a dar yapa? 10 años. 80, dice lo más robusto. 80 manta huichimunca ni a causa callarín horas extras. Horas extras. Hora de sobra, pasado del límite. Ni a runa causa callarín horas extras. Ni a normalmente ni a guayusca canacán. Pero causa callarín horas extras. Esa es la gracia de Dios. Yo no sé, pero ¿por qué Dios permite de 80 para adelante? Todo eso es gracia, hermanos. Extra. Cada guata partir de fusión te cambian a caña 80 más de chimanca. Pero yo estoy contento. Sea que viva 80, 50, 60, yo estoy preparado. Tengo un boleto en mi mano. Eso se llama la salvación. La fe, la certeza que tengo que voy a estar en la presencia de Dios el día que parta de este mundo. ¿Cuántos pueden decir gloria a Dios? Es una caituta yoyari. Más que una te cae tu hermana, ya que se acercan, 50, 60, se acercan, ya la mamá guayo gringi, wauki. Chirtito. Ya la mamá guayo gringi. ¿Estás preparado? ¿Estás arreglado? ¿Estás listo? ¿Sabes que ya tienes boleto en tu mano? Yo creo que tienes que pensar en esta noche en esas cosas importantes. 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Increíble, hermano, viejitos de 50 manta huichimun divorcia con cuna. Ñacharín, nieto, ñacharín, nieta, nuera, tuque charicuna, separa con cuna. Divorcio. Viejito, ¿para qué estás divorciando? Aló. Ya tiene la mchaita. 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El tiempo que me queda. Miren, hermanos, cuando yo estoy pensando en eso, dice el tiempo que nos queda. Libro de Santiago, capítulo 4, 13 y 14, dice así: vamos ahora los que decís, hoy o mañana iremos a tal ciudad y estaremos allí un año y traficaremos y ganaremos, cuando no sabéis lo que será mañana, porque ¿qué es vuestra vida? Ciertamente es neblina que aparece un poco de tiempo y luego se desvanece. No jactáis el día de mañana, porque no sabes lo que será de sí el día. No sabes qué va a pasar. 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Imagínate que es cierto, únete causa con esa tayuyán. Mana nunca guañó una china tayuyán. Nunca ni cuscane, imagínate que su infarto de matuxe sanito, alajito, vivo, por rico, runa, segundos por la guañón. ¿Se quedó? Aló, ¿están conmigo? Cae Guayaquil, pues cane, mana nunca seguro, confirma y tucune, pero imagínate que taitamito bendice, cane, guasi, carritucuna, negocio. 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Y ahí tola, Señor. ¿Para quién trabajas, varón? ¿Para quién trabajas? A ver, dígame, ¿para quién trabajas? Que venga yo con chica y mundo está manahuala está sustarinchi manahuala está huyanchi cultumo manarinchi Dios está mañana mu manarinchi y a chenikmi manarinchi y a cochiche tuta y ponja trabajo solo me causanchi como esclavos y luego se acabó la vida, ni siquiera has aprovechado de la vida que Dios ha dado, hermanito. Yo creo que tenemos que pensar mucho y dice el Señor, ¿qué es lo que puedo hacer con la vida que tú das? Wauki, pani, pani.

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De repente yo canisto xpala por xpaga amachnala por eso. Dejemos de andar cristianos de superficiales, sino seamos cristianos verdaderos. Hebreos capítulo 9:27 Benín, y de la manera que está establecido para los hombres que muera una sola vez y después del juicio. Cuáles cosas que llaman hay más octactian que guaguas, solamente juicio maritian, zaki masamun juzgan a tiempo shamun, nada más. Hebreos capítulo 3:7-8 casnanín, por lo cual, como dice el Espíritu Santo, si oyeres hoy su voz, no endurezcáis vuestros corazones como en la

cual, como dice el Espíritu Santo, si oyeres hoy su voz, no endurezcáis vuestros corazones como en la provocación en el día de la tentación en el desierto que hicieron los israelitas. En vez de obedecer, tentaron a Dios, desobedecieron a Dios, llegaron a fracaso, mis amados hermanos. Hermanito, pida a Dios perdón. Ese cristiano de hecho, allí te criscai. 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Mana arrepentirin, harían, líderes, tuxpuricun, warmi, tapcharin, cotimusi, taposado, puricunla. Todavía guaputa. No estoy para juzgar, pero déjame decir, si estás así, usted no sirve para líder, usted no sirve para liderar la iglesia. Primero tienes que arreglar tu vida, volver a Dios. No hay gente con una cosquita churrasca manta, mana de maipica, jarcán y malaya puricuchumpi. Estamos siendo cómplices del pecado, eso no vale. Dios no quiere esas cosas. Dios quiere que cambie nuestras vidas. La única manera es que tenemos que dejar el pecado, caminar con el Señor Jesús y entender cuál es el destino que estoy trazando en mi vida. Y la única manera para vivir en el cielo es que yo tengo que tener fe. Y luego de como cristiano, tengo que vivir en santidad, apartando del pecado. ¿Para qué? Para que Dios me recompense en el cielo por lo que haya hecho en este mundo. Ojkuna panikuna shinishpaka. ¿Cuál es tu destino? Hoy, querido hermano oyente, el Señor está llamando a ustedes. Toma su decisión. Escoja tu destino, la eternidad o la condenación. Si tú endureces su corazón y rechazas la gracia divina, Dios entonces un día también te rechazará. 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Dios me escuchó y asunchi. Nyukanchi causa, nyukanchi familia, nyukucho wakuna, iglesia manaji por xpapis, con lo que Dios me integra y asunchi. Busquemos a Dios, caminemos con el Señor y no andemos en el pecado. ¿Están conmigo? Y estoy tal vez molestando a ustedes, hermanos, esta noche. Pero yo quiero decir, hermanos, algunas verdades para terminar este corto mensaje. A mí no me gusta predicar 2 horas, 3 horas. Porque para mí no creo que es provechoso, ni tampoco vengo para convencer. Yo no tengo que convencer, no tengo que rogar, no. Ese es asunto de Dios y usted. Yo no tengo que poner de rodilla para que usted se arrepiente. No, no, no, no. Así no es el mensaje. Yo debo predicar la palabra. Y si usted entendió el mensaje, Dios te habló en tu corazón, debes arrepentir. Nada más. Pero que hay punzacona, hay pitián, predicadores que demoran 2 horas hablando. Más hablado de su vida, menos de la Biblia. Y eso es terrible, predicadores. O tal vez ha convencido con algunos mensajes que tal vez hace bonito. Estos días ya no hay mensaje que diga, tú estás en el pecado. Hoy son mensajes facilitos que te dice, bendición hermano, Dios te bendiga, Señor me dijo, yo te bendigo. Esas cosas quieren escuchar la gente en estos días, pero no quieren escuchar la palabra de Dios. 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Mana dañucho. Pero algunos mensajes no tienen ningún mensaje cuestionable ni mensajes sanos de repente. Ha hecho campañas con tantas cosas, pero las respuestas no hay. Bendiciones no hay.

0: solo hemos armado show. Dejemos eso. Cambiemos ese paradigma. Hagamos verdadera adoración, verdadera camino del Señor. Simon Tigrasun Chihuahuas. 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Shuk ta ring ring waktas manami bulaya. ¿Cómo está usted aquí? ¿Cómo viniste para cantar? Solo te pregunto, ¿cómo está? Piénselo bien. Espero que este mensaje
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0: 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Yo he fallado. Yo digo, yo he fallado.
2: Son las 10 y 4 minutos.
0: Y tal vez ustedes también han fallado. Y creo que la única manera es que tenemos que pedir perdón a Dios. Amén, hermanos. Mientras estamos vivos, hay esperanza de perdonarnos y rescatarnos y hacer las cosas mejor para Dios. 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Sana doctrina, predicación, llamada Ricorín. Intereses muchos, intereses personales y vanaglorias, Ricorín. 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De repente, mana ñuca demorasa, sub minuto lata. 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Pero estoy listo para orar junto con los conciervos. Tal vez caipi tienen personas desanimados. Tal vez coro picanta kungi, pero tal vez su vida está mal. Tal vez ima ministerio picangi, pero tal vez su vida no está correcta. De repente. O simplemente estás desanimado, no tienes ganas de orar, no tienes ganas de venir al culto, no tienes ganas de nada. Yo simplemente esta noche quiero orar, no quiero nada más, simplemente quiero que usted pase. Imagínense, pasamos un inicio. Su minutito te soy a pasa. 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Dele un paso adelante. Vamos a orar por su vida. Hasta con inicio, maija. Samui. Wauki, pani, joven, señorita, saita mama, majitishpaka. Yo quiero en este momento que me ore por mi vida, nikona tishpaka, pasa muy chicha. Ya muy chicha. 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

0: cementerio de Tzartzaringue, pero ven para orar por su vida. Y creo que el Señor está listo para restaurar, ayudar, dar fuerza y que sigas adelante. Gloria a Dios. ¿Alguien está pasando? ¿No hay? ¿Usted va a pasar? 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

Con mucha satisfacción le damos la bienvenida, amiga, amigo oyente, y le invitamos al estudio bíblico de hoy en el libro de Apocalipsis. Estaremos estudiando la segunda parte del capítulo 19. En muchas maneras, este pasaje bíblico recoge el clímax de la profecía bíblica. Relata el evento tan esperado. Presenta la segunda venida del Rey de Reyes y Señor Jesucristo.

testigo del preludio de alabanza a Dios tanto en la tierra como en el cielo y del relato de las bodas del Cordero, el apóstol Juan nos introduce al evento más importante de toda la profecía bíblica, el evento más codiciado por todos los que amamos al Señor. Me refiero a la segunda venida de Cristo. Al inicio del libro de Apocalipsis se hizo referencia a este evento, cuando Apocalipsis 1:7 dice: «He aquí que viene con las nubes, y todo ojo le verá». El que ascendió al cielo, y que en la actualidad está sentado a la diestra del Padre, regresará a la tierra para destronar a Satanás y tomar lo que es suyo, y para establecer su reino en la tierra por 1000 años. No olvide, amable oyente, que la segunda venida de Cristo difiere totalmente del arrebatamiento de la iglesia. En el arrebatamiento, Cristo vendrá a las nubes, y desde allí llamará a la iglesia. En su segunda venida, Cristo vendrá a la tierra a establecer su reino milenial. En el arrebatamiento, Cristo vendrá por los suyos. En cambio, en la segunda venida,

Cristo vendrá con los suyos. El arrebatamiento será un asunto secreto entre Cristo y su iglesia. En cambio, en la segunda venida será un asunto público. Todo el mundo será testigo de ella. El arrebatamiento marcará el inicio del terrible juicio sobre la tierra. La segunda venida de Cristo marcará el final del terrible juicio sobre la tierra. Son las diferencias entre el arrebatamiento y la segunda venida de Cristo. Dicho esto, consideremos los detalles de la segunda venida de Cristo. En la primera parte, Apocalipsis 19, 11 a 16, Juan nos hace una descripción del que viene. Y en la segunda parte, Apocalipsis 19, 17 a 21, Juan nos presenta la gestión del que viene. Por ahora, vamos a estudiar solamente la primera parte, la descripción del que viene. Juan vio a Jesús mientras Jesús estaba en el mundo. Juan lo vio morir, Juan lo vio siendo sepultado, Juan lo vio resucitado, y finalmente Juan lo vio levantándose de la tierra al cielo. Pero lo que Juan está contemplando ahora, aunque es el mismo Jesús, sin embargo la experiencia es totalmente diferente. Note, amable oyente, Apocalipsis 19:11 dice, «Entonces vi el cielo abierto, y he aquí un caballo blanco, y el que lo montaba se llamaba Fiel y Verdadero, y con justicia juzga y pelea». Muchas de las cosas que Juan vio en el cielo fueron a través de una puerta abierta en el cielo. Pero para el evento culminante de la profecía, ya no es una puerta en el cielo que se abre, sino el cielo mismo, en todo su esplendor, gloria y magnificencia. Allí, en medio de indescriptible gloria, aparece un brioso corcel blanco y en sus lomos un jinete. Esta figura nos lleva a pensar en los desfiles romanos para celebrar una victoria militar. El general romano que había comandado las huestes militares triunfadoras montaba un caballo blanco y era seguido por su ejército victorioso en una imponente marcha por la Vía Sacra hacia el Templo de Júpiter en la colina del Capitolio. La primera venida de Cristo fue en humillación. Entró a Jerusalén montado en un pollino. Pero la segunda venida será en gloria. Vendrá como un conquistador victorioso, montando un caballo blanco, listo para aplastar al anticristo y sus fuerzas, para derrotar a Satanás y para tomar control de la tierra. Solo con pensarlo, se me llena de un gozo indescriptible el corazón. Juan dice que el jinete sobre el caballo blanco se llamaba Fiel y Verdadero. Esto hace referencia a su carácter. Él dijo que vendría otra vez y está cumpliendo con su palabra. Es digno de confiar. Además, Juan dice que con justicia juzga y pelea. Por ser Dios, Cristo Jesús es absolutamente justo. Sus palabras son justas, sus pensamientos son justos y sus obras son justas. Inclusive, su castigo para el pecador es justo. Los 7 años previos a la segunda venida de Cristo serán de terrible castigo para los incrédulos moradores de la tierra. Muchos dirán, Dios es injusto por castigar así a los humanos. Pero no hay tal. Dios es justo, amable oyente. Con justicia juzga y pelea. Puede ser que usted esté enfrentando profundo sufrimiento a causa de alguna situación que le parece injusta. No se desanime, amable oyente. Por alguna razón que ni usted ni yo lo entendemos, Dios lo ha permitido. Y si Él lo ha permitido, es porque eso es justo. Dios no puede hacer nada que sea injusto. Juan continúa con la descripción del que viene. Apocalipsis 19, 12 y 13 dice, «Sus ojos eran como llama de fuego, y había en su cabeza muchas diademas, y tenía un nombre escrito que ninguno conocía, sino él mismo». Estaba vestido de una ropa teñida en sangre, y su nombre es el Verbo de Dios. Los ojos de llama de fuego significan que nada escapa de su visión penetrante, de modo que sus juicios son siempre justos, apegados a la realidad de los hechos. Los hombres podemos engañar a otros hombres escondiendo cosas que no queremos que ellos sepan. Pero eso no funciona con Cristo. Sus ojos, como llama de fuego, están al tanto de todo. Las muchas diademas en su cabeza significan que Él tiene autoridad suprema. Él es el todopoderoso y magnífico Rey de Reyes y Señor de Señores.
Luego, Juan distinguió un nombre, pero al leerlo no pudo entender su significado. Esto denota que en Cristo Jesús existen cosas demasiadamente profundas para ser comprendidas por la mente de los humanos. La vestimenta de Cristo es por demás interesante. Se trataba de una ropa teñida en sangre. La sangre no proviene de los muertos en la batalla de Armagedón, porque a estas alturas de los acontecimientos, la batalla de Armagedón todavía no ha tenido lugar. Jesucristo todavía no ha entrado en batalla. La sangre que ha teñido la ropa de Jesucristo es un símbolo de las muchas batallas que ha enfrentado contra el pecado, contra Satanás y contra la muerte. Algo que para Juan era muy evidente es que Cristo es el Verbo de Dios. Fue con este título que Juan describió a Jesucristo en su Evangelio. Como Verbo de Dios, Jesucristo es la imagen del Dios invisible, la imagen misma de la sustancia de Dios y la revelación completa y final de Dios. Ver a Cristo es como ver a Dios. Amar a Cristo es como amar a Dios. Recibir a Cristo es como recibir a Dios. Rechazar a Cristo es como rechazar a Dios. Pero Cristo no vendrá solo a la tierra. Note lo que dice Apocalipsis 19:14. Y los ejércitos celestiales, vestidos de lino finísimo, blanco y limpio, le seguían en caballos blancos. Los ejércitos celestiales son los salvos, los santos, los redimidos de todas las edades. Allí están los santos del Antiguo Testamento. Entre ellos está la Iglesia glorificada. También están los santos que murieron durante la tribulación. Sus vestiduras, consistentes en lino fino blanco limpio, nos hace pensar en que estas personas lavaron sus ropas en la sangre que derramó Jesucristo en la cruz del Calvario. Parece inclusive que los ángeles de Dios formarán parte de los ejércitos celestiales. Los ejércitos celestiales están montando caballos blancos, porque ellos también han sido hechos por Cristo participantes de sus victorias como conquistador. Pero tome en cuenta, amable oyente, que los ejércitos celestiales no vienen para ayudar a Cristo en la inminente batalla de Armagedón. Observe que los ejércitos celestiales no traen armas. Los ejércitos celestiales vienen únicamente para reinar juntamente con Cristo en el próximo reino milenial, en el cual Cristo será el Rey de Reyes y Señor de Señores. Luego de hablarnos de los que acompañan a Cristo en su segunda venida, Juan retoma la descripción de la persona de Cristo. Apocalipsis 19:15-16 dice: De su boca sale una espada aguda para herir con ella a las naciones, y él las regirá con vara de hierro, y él pisa el lagar del vino del furor y de la ira del Dios Todopoderoso. Y en su vestidura y en su muslo tiene escrito este nombre: Rey de Reyes y Señor de Señores. Esta parte de la descripción de la persona de Cristo en su segunda venida tiene que ver con el juicio que trae sobre Satanás, el anticristo, el falso profeta, los ejércitos del mundo congregados para hacer guerra a Jesucristo y, en general, sobre todo el mundo incrédulo. Juan vio que de la boca de Cristo salía una espada aguda. Esto significa el poder de Cristo para destruir a sus adversarios con el solo poder de su palabra. Cristo dará la orden y todos sus adversarios se harán mil pedazos. Por eso Juan dice que las naciones serán heridas con la espada aguda que sale de la boca de Cristo. Además, Cristo tiene como cetro una vara de hierro. Esto simboliza que en su reino sobre la tierra, Cristo Jesús gobernará con justicia y con severidad a las naciones. El mal no será tolerado en el reino de Cristo sobre la tierra. Jesucristo también es quien pisa el lagar del vino del furor y de la ira del Dios Todopoderoso. Esto simboliza que Cristo es quien ejecuta el castigo sobre todos los incrédulos del mundo al final de la tribulación. Juan termina su descripción de Cristo afirmando que en una especie de banda, como las que usan los presidentes y las reinas de belleza, la cual cubre la vestidura y el muslo de Cristo, se podía leer un título glorioso: Rey de Reyes y Señor de Señores. Esto significa que Cristo es el soberano absoluto sobre los reyes y poderosos de la humanidad. Grandiosa descripción de mi amado Salvador, amable oyente.
Un día

0: futuro seremos testigos de esto. ¡Oh, cuán digno de toda la adoración! ¿Cómo no decirle desde lo más profundo del corazón? Bendito seas por siempre.
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0: ¿Quién vive? ¿Y a su nombre? Gloria a Jesús. 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
1: Gracias. 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Ministerio de Música. 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La vida verdadera. A ver, la paz y la vida verdadera. Bueno, tuki miembros auténticos de Iglesia Jesús del perdón, Iglesia Jesús del Buen Pastor. Así que saludos, buenas tardes. 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Amén. Pero antes de Taitamito manare mañashpa, ubicashun capítulo 8 del libro de Segunda de Corintios, tukikona, por favor. Libro de segunda a los Corintios, capítulo 8 en adelante. 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
1: 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Segunda a los Corintios, capítulo 8, verso 1 en adelante. 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Contribución generosa. Contribución generosa. Kaita umabchorangi. Contribución generosa. Padre amado que estás en el cielo. Jesús de Nazaret. Tú que estás junto con su Padre, Espíritu Santo, nuestro Consolador, nuestro animador. Esta hermosa tarde tú tienes, Señor, en este sitio, en este lugar, junto con mis hermanos de la Iglesia Jesús el Buen Pastor. Gracias, porque necesitamos, Señor, reunirnos en coinonía. En medio de la unidad queremos aprender tu palabra. Esta tarde, Señor, Espíritu Santo sea el Maestro Divino que pueda, Señor, traducir y explicar. Este hombre solamente sea un instrumento nada más. Padre, queremos compartir este tema. Señor, contribución generosa. Señor, este tema es tan importante, pero a la vez es medio delicado. Porque muchos tenemos miedo de hablar tema de la economía, tema de dar en la iglesia, tema de ayudar a los siervos. Pero Señor, no me avergüenzo, porque tuyos son todas las cosas que tenemos aquí en la tierra. Los cielos y la tierra y los bienes, todo, el aire que respiramos, la vida que tengo es tuyo. Y así que no me avergüenzo esta tarde. Contribución generosa. Sea, Señor, entendible, sea explicada en el nombre del Padre, del Hijo y del Espíritu Santo. Amén. Amén. Es que aquí espichita mañana, por favor. Que hay tarde, mana, otra se llama Parcanchi. Su evento especial, la provincia de Charilcanchi. Pero puedo que con entender acá y atender acá un poquito más. Es una agenda largo todo este día, pero la llamada de Pastor Juan es como llamar Presidente de la República. 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Nos tocó acomodar, tocó madrugar 7 de la mañana o cumplir otras actividades. 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Taitamito shimita rikoson, tu kikoyaywa, capítulo 8, verso 1 en adelante. Asimismo, hermanos, os hacemos saber la gracia de Dios que se ha dado a la iglesia de Macedonia. A la iglesia, Jesús el Buen Pastor. en que grandes pruebas de tribulación, la abundancia de su gozo y su profunda pobreza abundaron en riqueza de su generosidad. Pues doy testimonio de que con agrado ha dado conforme a su fuerza, aún más allá de sus fuerzas, pidiéndonos con mucho ruegos que les concediese del privilegio de participar en este servicio para los santos. Y no como para los que esperábamos, sino que asimismo dieron primeramente al Señor y luego a nosotros por la voluntad de Dios. De manera que exhortamos a Tito para que tal como comenzó antes, asimismo acabe también entre vosotros esta obra de gracia. Por tanto, como en toda abundancia, en todo abundáis en fe, en palabra, en ciencia, en toda solicitud, en que vuestro amor para con nosotros abundad también en esta gracia. Queridos hermanos, la contribución generosa. 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

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Porque mana reconocís canchi, dueño auténtico, dueño de mi vida, dueño de mi salud, dueño de mi terreno, dueño de mi casa, dueño de mi negocio, dueño de mi carro, es quien está arriba en el cielo. 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Dañinos. Queridos hermanos, reconozca todas las cosas que usted tiene, no es de usted. Lo tenía ti guase morishpa, shugoras me casa tocurca su familia. 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Voy a ver si verdaderamente en la escritura dice que no soy dueño. Claro, escritura gané con tema. Usted, familia tal, propietario de bienes de tal en tal lugar. Y seguro es que hay personas ya te mana tarishka nin, nombre ta, escritura de. Pastor, que razón también se arishka chasna rimashka. Pero no hay un nombre mana carga chay, sino cotillo página de carga. Pero Dios nerka, sí, cambo yo te mana cae. Entonces, entendiendo carga pay. Que todo lo que tenemos aquí es un préstamo de parte de Dios. 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Así es que significa que esto, todo lo que tengo, todo lo que existo en este mundo, es un préstamo de parte de Dios. Es una bendición de parte de Dios. 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Iglesia Macedonia y iglesia Corintios. 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Corintios chucarca un poco más amorosos y dentro de cualquier circunstancia. 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Eso es pretexto. No es que no tiene, sino que ustedes. El que practica la mala vida. 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

0: 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Hay que estar bien con Dios para que Dios siga bendiciendo, hermanos.
1: Amén.
0: 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Somos egoístas, somos malagradecidos. 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No sé. ¿Qué parte está rimacho en el camino? No rimago nada, solamente estoy compartiendo. Si a usted cae bien, coja. Si no, no hagamos problema, hermanos. 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Créanme, hermanos, que gañuca por testimonio. No soy hombre teórico, mi testimonio. Vengo de una familia más pobre. 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Pero Dios perfecta chorashkanchi, los menospreciados. Cuando confiamos en el Señor, siempre brillamos, no como oro, pero brillamos de parte de Dios. Este hombre sí es bendecido, queridos hermanos. Brillana kamana kan solamente ña millones de charispa. Brillar significa cuando uno se tiene generosidad dentro de corazón para mi papi Dios agradar y para la gente necesitada agradar. Eso es brillar, hermano. 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Mote también conté a chanyuka shaipika. Pero por ahí pasa una viudita extendiendo la mano. No, no, no, pasa, pasa, no tengo. No brillas. Porque en su corazón tienes egoísmo. No sabes agradar ni a los hombres. Peor. 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Y algo así he acostumbrado. 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Ay, pero me dicen con la niña que con la convidan a solo trabajar. Si a usted le agrada, dale. Si a usted no alcanza económicamente, tampoco Dios manda nincho, dale todo y usted vaya a pedir más allá. Tú que también es solo no con una entregas lo que te chay esquina, chayarina tocó un manajón. No, hermano, si usted está con bien económico, si usted saliste almorzando, merendando, tiene sueltito, que quieres agradar a esa mayorcita, dale esa generosidad, dale esa contribución, porque Dios pocheme bemenico, yari kaiwan kakpika, karar kangicho, yakunaiwan kakpika, karar kangicho. Esto como que se va a la pregunta al tribunal de Cristo, queridos hermanos. Y matashi, nyukanchika contestación shi. ¿Dar o contribuir con generosidad? Muchas gracias, hermano. Número uno. Todo es de Dios. Por lo que es todo de Dios, aprendamos a dar a Dios con generosidad, hermanos. Ni mamá no cancipocho, hermanos. Yachaipis, kushkipis, granupis, wasip, todo es de Dios.

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Todo es de Dios. De Él viene toda la bendición. 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Ellos no tienen carro de marca, ellos no tienen casa de dos pisos, ellos no ponen vestuario posiblemente de marca, no tienen comida así de variedad, pero son sanitos, sanos los corazones, sano la mente. 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Eso es los que brillan, los bendecidos de parte de Dios. Demuestran haciendo wasipi, familia pipish, iglesia pipish, lo mismito. 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Felicitaciones. 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Pero dando de corazón, hermanos, no reclames a Dios. Mitzashungu ankushbaka, ama reclaman kichicho. Es como botar una moneda en un mar. Es como botar un vaso de agua en la tierra que es algo que no se puede recuperar. Así es que, queridos hermanos, amadas, imagíname cambo shungo kan Diosuan, chashname actuangi, wasipi, iglesiapi, maita purikushpa, manamita, manamita warmini mitza karigangichu. Eres generoso. 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Pero Señor Jesucristo, desde cielo, según Filipenses, capítulo 4, 419, venís que sin acá. Yo conocí tus necesidades, aquí la tienes, hijo. Una buena casa, buen terreno, tienes buen carro, tienes ahorro, tienes ropa, tienes salud, tienes familia. ¿Qué más quieres, hermanos amados? Bendito, alabado Señor. ¿Te imaginas con acá en el chino, como acá, mana concho? Hazme manacón, porque cambias na congica. 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Compran cada mes los zapatos y no dura. Herigunap, warmigunap, zapatos, ya, ya, recachime, pascusca, puri. Por Dios, es que no es que porque compras barato, sino que cama mana aje kange bajo el control de Dios. Se chompa randis kange ñapis kayu okuchamikushka. ¿Qué está pasando, hermanos? Para los hijos del Señor, los que vivimos reconociendo la autoridad, la bendición que nace de Dios. Ni zapato mana jikiri, ni pantalón mana uchiari, ni chalinas mana mapayer, sigue siendo brillante delante de Dios, porque esa bendición no es tuya, es de parte de Dios, hermanos. 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Dios ha protegido. Dele gracias al Señor. 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

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Más de lo que se esperaba. 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Está bien dicho, está atrasado. Delante del Señor estás atrasado, delante de los hombres estás atrasado. Preferible es que usted des primera vez manar y mata mañape. Aprenda a agradar a Dios. No por esfuerzo. 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Yo ya ringuiche, hermanos. Malos administradores. Malísimos administradores. 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No importa, problema. Bueno, con ampunja. Creo que estamos viviendo en esa época. No importa pandemia, no importa sin negocio, no importa tienda, tabuches, canche, pero en la casa del Señor sigue entrando ofrenda y diezmo. Bendito, alabado Dios. Pandemia, prima guasi, guasi, chiquenguichi, gracias a la pandemia, entonces. No, no, gracias a Dios del cielo, hermanos amados. Administradores, somos administradores. 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Mejores lugares que investiche, queridas iglesias. Si quieres invertir en capital, invierta. Si quieres hacer un buen negocio, invierta. Recién, algunos países sudamericanos, empezando desde Argentina, evangélico con amigán, mejores posibilidades económicas tacharicona. Me alegra cuando veo panadería, Jesús te ama. Tú qué nombre bíblico un negocio gona en una avenida principal. Digo, bendito, alabado Dios. Los hijos del Señor en esta tierra brillamos la bendición de Dios, hermanos amados. Tengo un negocio acá. Nombre es Centro de Internet Santa María, San José. Negocio. Carro con alcanza rico son con imagen con as. Es mi propio esfuerzo. Si Dios quiere, volveré condenados. No, hermanos. Lo que Dios regala hay que administrar, hermanos amados. 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

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Οκούπιλο, por favor. Seamos buenos administradores. 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Buenos administradores. 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Empezando desde un micrófono, todo es para el Señor. Nunca traten de golpear, nunca traten de ensuciar. 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Porque esto es lugar sagrado, es lugar donde habita el Espíritu Santo. Y usted también es el lugar donde que habita el Espíritu Santo. 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Amén. Iglesia ta cuida, así como que quien por zapatos tan nacho, cuidadito por ingue. Así, cuidemos, seamos buenos administradores. Somos bendecidos los hijos bendecidos, de parte del Señor. 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Pero sabe cuál es la arrogancia a la gente que llegan allá. Estoy aquí en un lugar, mejor lugar, americano, soy amigo de los gringuitos, así que nadie, quién como yo viste, quién como yo come. Arrogancia, Dios está, hawamo hawayes para Dios está rico, pero Dios ka manachaita ka bendiciancho okikos. 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No mal perdicie la bendición de Dios. 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Somos bendecidos. 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Nakpa ikuna tani kunchichu, o sea, no por castigo, lo que estamos llamando es la gente, donde quiera que se vayan, prospere con Dios, y con Dios sí se

puede prosperar, hermanos. Tendrán muchas cosas. Conozco como palma de la mano gente que están 30, 40 años, son más pobres que los ecuatorianos muchas veces. 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Seguro que la iglesia tenían diezmo, perdón, tiempo de primicia, cada más naquilla primicia tenían. Cada semana. No se cansen, hermanas. Primicia. Chaimikuna wagonaga, pobre familia gonamu chayanga seguramente. A los más necesitados, a las viuditas, a la gente ya adulta, adulta mayor. Alaben a Dios con fruto del trabajo. 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Mercedes Benz. No sé, y más utilla carro con una. Pero tienes buen carro. Dele gracias al Señor y seas más fiel. Y no conforme solo con ese camión, cada mincha que su trailer también manejan, pero bendición de Dios picao, sashpao que panes. Chuguchila, farmacia, tasurushkengue, centro de Saquisilipi, no tendrás un pequeño, y mañana más tarde tendrás en varias ciudades. Amén. Chorana negocio tacharinguiche, tienditas pequeños. Piensen en las cosas grandes, pero con Dios. Separado de Dios, no van a lograr ninguna riqueza en este mundo. 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No, señores. Los hijos del Señor alaban con fruto de los bienes en la casa del Señor. Diezmo tapamo, ofrenda tapamo, ayuda tapamo, ñate donaciones tacó con construcciones con apo. Gracias, hermanos. 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Pero el Señor de arriba dice: como eres fiel, voy a bendecir estas cosas más. Aquí la tienes. 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Ha robado ese local. Producto está caducado. 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Reflexionar en algo estás mal. Contribución generosa para la obra del Señor es importante, hermanos. Muy, muy, muy, muy, muy importante. Pero que hay contribución que hay ñukunchi servina que mana gancho que hay temporada ya. Solamente años va me chaita que saquillo. Mi esposa amada que está en el cielo, ella tenía un lugarcito para guardar diezmos. Siempre. Todos los días y todos los meses del año, ese lugar no pasaba vacío. Hoy como que va pasando vacío. Desde que conocí hace 22 años, una mujer fiel para diezmar, ofrendar, ayudar. Nunca mana shunguna nachi, nunca mana ni cosa chaita gama kongi. Tal como somos generosos, Dios es generoso. Así que hermanas amadas, ñate Ananías, Zafira, China, causa y causa chimo. 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
1: Oh, señores. Me da el 6 de deuda, un cacona. Bendito Dios, aquí está cero deuda. Aquí, no, no, sí. Sí existe. Sí existe. Pero déjenme decir, hermanos. Yo empecé hace 16 años con deuda. Yo y mi esposa no sabíamos endeudar. De unos 16 mil dólares en aquel tiempo. Era bastantísimo, Dios mío. Y mi esposa empezó a llorar. ¿De dónde vamos a pagar? No te preocupes. Cheto Kikushki, le echa cada mes como 400 a 500 dólares. Añuka Kashnergani, deuda no me vas a dominar. Si estoy con mi señor, deuda tiene que estar debajo de zapato. Y pagamos menos. Tiempo de planificación. What the fuck, como 12 leches tapagas, gente. Tocuri. Señor. Y New Corbis Dani, China, con un préstamo. ¿Pero para qué? Deuda, camana, dominana, chuján. Si no, taitamito, ayudaban como hijos del Señor. Deuda, zapatsuku, pimicharnaga. Cayo camana ni con hecho, no va a impagar ni que te imagines con las zapas. Voy a negar ni eso. No, eso también es pecado, hermano. Callaré con que hay punta con la que crédito pu auquicos. Nacho, que pastor Benjamín. Banco Pichincha, monta callaco. Señor Benjamín, tu apanta. De Banco de Pichincha estamos ofreciendo tarjetas de crédito, débito. Porque su perfil ha sido buen pagador. Vendido. Punja oferta chayamo, digo no necesito, porque yo exigí bases de datos, monta quiénes son los morosos, quiénes no son, quién ha pagado antes. Hemos hecho varias veces créditos. Ama preocupa hecho deuda o cancora. Primero, Dios me confíe. Número dos, trabaje. Número tres, invierte. Y me abigazo es valiscadi. Mi kunga solo préstamo todos por ellos que vienen. ¿Sí está bien? ¿Sí está bien? 30, 40 mil dólares mi kunga solo voy a ganar. ¿Está bien para día de madre? 10 mil dolaritos, 500 dolaritos, para buen terno. Está bien. Así es que, hermanos amados, deuda canaga nana chocan. Ni por nada. Eso es por mi experiencia. Garante con amo, que hay garante, chay garante. Escúchenme. Ñati kikinlaya vago gente gonamo garante tukushpuri gungimo. Garante es mismo deudor. Ay, garante mataño kawas de perdegrine, ñuka jacta perdegrine, ñuka asba perdegrine. No, hermanos. Confíe en el Señor, aprenda a planificar vida económico, verá que viviremos muy feliz en esta tierra. Más allá de que vivir en otros países. Que haya tú y tían, papitos. Aquí hay todo, hermanos. Dios bendiga. Ha sido una tarde tan fructífera para mí. Seamos como macedonios. Na corintio gona sina mitzagona. Ima takushpapish. Ay, ñuca corcani. Shuguagrata convidangi. Ay, ñuca wagrata kushka lista. Y ya, no importa, déjele que no conste en la lista. Basta que esté registrado en el libro de la obra y él contesta inmediatamente, hermanos. O hace pocoskangi cemento. Cemento tacó pánico en la maqueta del Seichi. Unito, dosito, tresito. O sea que hicieron con 4 quintales de cemento. No, aquí hay muchísimo. Kareokigona, bloques tacoskangichi, ladrillo y otros tipos de materiales. Bendito Dios. No queden solo con eso. Verá que está en pleno centro de Cochabamba. Pensemos que después de 20 años, Cochabamba crecerá poblacionalmente y crecerá urbanísticamente. ¡Pensemos en lo grande! ¡Mana Jesús, ñukanchita posigamos a Mubica! ¡Ñukunchi guañusca kipapis! Cochabamba caministín, Jesús el buen pastor caministín, cosas dignas, cosas maravillosas. Que sea un centro de atención. Amacacho solo culto betandanaconapo. Que atienda a los drogadictos. Que atienda a los alcohólicos. Que atienda a las familias de escasos.

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Centros de recreación. Muy bien, hombre, con una pugza. 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Pelota, un pugza en la tierra, con hombre, con una gaña. Si quieren comprar en Saquicilí, quieren comprar por Oriente, tener en esta vida no es malo bajo la bendición del Señor, hermanos. Y mami, mana, allí, pobre, mitza, causana. Es que excelentísimo. Taitamito bendición pica, que ninguna pudiesmashka, ofrendashka, está buen administrado, está en las cuentas bancarias. No podemos tener una iglesia con deuda. Jesús el buen pastor, $4,000 está me deudaré con pastor, me le echa taca paga, es que pastor. Linda noticia. Cote miembro con acá, que tú cuey. No, hermanos, no una iglesia endeudada, sino una iglesia que tenga dispuesto el alfolí abierto, lleno el alfolí, porque los hijos del Señor, los miembros son todos los que trabajan y traen esa bendición a la casa del Señor y nunca falta nada y nada. Pastor, o que gonamos bendiciaspa, diácono, que gonamos bendiciaspa, cuiden a sus siervos. No esperen solo día de pastor. No me ha dicho pastor Benjamín, hablarás. O hace aprovechar en guichi, y más cosas gona. Tal vez tienen un saldo de 5 litros de leche. 2 litritos para pastor Benjamín, 2 litritos para pastor Juanito. Cebolla tamana jatomos en guichi, saque se le feria. Quedó como 10 atados. 5 para Benjamín, 5 para Juanito. Aprendan a bendecir porque ellos son los que también están pendientes de su economía, de su vida espiritual, hermanos. Taitamito bendeciachum huakichichum, contribución generosa trae millonarios resultados. Millonarios resultados. Nunca man ayuyashka hormigona negocio. Nunca man ayuyashka carigona gerentes. Nunca man ayuyashka hormesita con profesionales. Mejores de institución con trabajar con. Y siempre con la identidad siendo cristianos evangélicos. Hacia allá nosotros tenemos que pensar. Nunca no queden cruzados la mano porque soy evangélico. No, no, no puedo. Es demasiado ventaja ser evangélico, ser seguidores de Cristo. Porque soy mismo heredero de Dios Todopoderoso. Porque Él dice, mío es todas las cosas, hermanos amados. Estamos llegando a la recta final. Quiero agradecer infinitamente por esta tarde maravillosa. Ama con garinguichi, iglesia amo, ayudanata, obra ayudanata. Y vayan creciendo espiritualmente, económicamente, físicamente. Sí, vayan creciendo, hermanos. Y hoy hay lata mejone o quejos. Ya te impuesto tesoro y casa garinguichi mugaite. Pensemos, y ustedes están bendecidos en centro de la parroquia. Visión, misión debe ser algo extraordinario, hermanos. 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No se sientan mal, hermano. Si alguien dice esta tarde, necesito orar por mi negocio, como que está tambaleando ahí, como que está cayendo, la amenaza es COVID. Chagra mana fukuku, kushki mana de moraco. Trabajangi cada quise sueldo, tapengi tuki, mamikungi tuki tukuri. Ahorro pijaco. Hay estas aflicciones. Esta tarde quiero levantar una oración junto con ustedes. Vamos a levantar la oración por la economía. Porque sin la economía, ningún miembro puede vivir, puede sustentar en su diario vivir. El trabajo, el dinero, es parte importante. 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Dios tamaña y cama negocio, campo trabajo manda. Pero piénselo bien,
Dígale al Señor, en esto estoy fallando. Quiero corregir. Ayude, Señor. Deuda solo en causas va cañá. 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Piénselo bien. Clame al Señor de tu corazón. No esperes que yo solo clame. Ponga su parte y ponga su fe. Padre eterno, creador de los cielos y de la tierra, bondadoso Dios, misericordioso Dios, dueño de la tierra en su plenitud, dueño de nuestras vidas, dueño de nuestra economía, dueño de nuestro territorio, dueño absoluto. En esta hora nos unimos a declarar esta fe. Quiero pedirte perdón, Señor. Parece que estoy siendo como mal administrador en tema económico y las cosas. Padre, quiero reconocer que tú eres dueño absoluto de todas las cosas. Padre, si en algo estoy fallando, corríjame. En medio de las bendiciones.

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Señor amado, la fe de nuestra iglesia es, venga lo que venga para los vecinos, pero mi territorio, mi casa, mi negocio es intocable porque está protegido de la seguridad eterna. Oh Señor, bendigo los emprendimientos, bendigo la economía. Bendigo las sementeras, bendigo Señor las vientres de las hermanas, bendigo Señor esas tierras tan fructíferas. Oh Señor, bendigo a la familia, a su señora esposa, a su señora esposa, a los hijos. Padre, candios carasca huanca caimundo picosilla, ni mamá ni salsa. 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Señor amado. Puedo servir con mucho gozo y alegría, mi Padre. Perdona si hay economías derrotadas que hay mi madre familia cona. Su negocio te intenta, que su negocio te intenta. Mana Juxi, porque está fuera de planificación del Señor. Que se reconcilien, que se arrepientan. Que empiecen de cero kilómetros, Señor amado. Bendigo, Señor, esta tarde a la iglesia Jesús el Buen Pastor, el lugar de Alfolí, los corazones de cada miembro, los corazones de cada diácono, de cada hermano pastores. Nunca, pero nunca, pero nunca falte ni una sola bendición aquí, sino que sobreabunde, sobreabunde en el nombre de Jesús. Agradezco Padre, agradezco Hijo, agradezco Espíritu Santo. Tu pueblo se alegra con aplauso, porque en ti somos más que vencedores.

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1: La aguja del velocímetro fue subiendo y subiendo. 100, 130, 160 y 160 kilómetros por hora es demasiada velocidad para un auto liviano en pavimento mojado. Con tanta velocidad y con pavimento resbaladizo, ocurrió lo que tenía que ocurrir. Arnoldo Circone, de 24 años de edad, amante de la velocidad, no pudo entrar al puente del río y salió volando. Cayó dentro del agua, hundiéndose con todo y su auto a 25 metros de la orilla. No se mató, pero arruinó su auto. Lo curioso es lo que dice la placa personalizada de su vehículo. Muy a prisa. Amigo, hay muchos como este joven que viven la vida muy de a prisa, demasiado rápido. La verdad es que vivir la vida a toda velocidad es la característica de estos tiempos modernos. Más de 50 años atrás, cuando el famoso cómico de cine Carlos Chaplin hizo su película Tiempos Modernos, ya señalaba con su manera incomparable el peligro de estos tiempos. Nuestro día como que se caracteriza por demasiada rapidez en todas las cosas, demasiada mecanización, demasiado cientificismo, demasiada tecnología, demasiada indiferencia a todos los valores morales. No es extraño que ocurran accidentes a cada paso, accidentes en nuestras carreteras y, lo que es más lamentable, accidentes morales y espirituales en nuestras vidas. Niños pequeños caen víctimas de drogadicción. Niñas, sin saber ni qué les está ocurriendo, caen víctimas de embarazos. Y bebés ya nacen arruinados cuando recién deberían empezar a florecer. El niño se vuelve adolescente de la noche al día. El adolescente se convierte en adulto sin la experiencia necesaria para obrar con sensatez. Y el adulto llega viejo antes de tiempo, por la misma rapidez vertiginosa de la vida. Como que el aumento de la potencia de nuestros vehículos en las calles y en el aire ha contagiado a las almas con el frenesí de la velocidad. ¿Quién, amigo, puede ponerle freno a este desbarajuste loco? Las leyes del hombre no han podido hacerlo. La cultura no lo ha logrado. Ni siquiera la religión ha podido cambiar este delirio que está matando a nuestra sociedad. Amigo, la verdad es que tan solamente Jesucristo puede frenar las pasiones del alma, dominar esta locura frenética, corregir lo deficiente, poner orden en lo desorbitado. Solo Jesucristo hace en el alma del hombre el trabajo maravilloso de regeneración. Solo Jesucristo devuelve al hombre la justicia perdida. No siga su camino solo, mi amigo. Corone a Cristo Jesús, Rey de su ser. Él pondrá orden en su vida.
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1: Bienvenidos a Hora de Estudio Bíblico. Abra por favor su Biblia en Génesis y hoy vamos a comenzar en capítulo 2. Hay dos cosas que me gustaría compartir con usted antes de continuar el estudio de Génesis. Saben, hace un tiempo estaba compartiendo una cena con unos 100 misioneros, personas que habían sido misioneros en África. Se trata de personas que fueron misioneros en Sudán, en el pasado, y algunos hasta nacieron allí, porque son de familias cristianas misioneras. Había un hombre sentado a mi derecha, era el doctor Douglas Hirsch, y yo le dije: doctor Hirsch, cuénteme acerca de su conversión, ¿cómo usted llegó a ser salvo? Bueno, me dijo, allá por hace tantos años, estaba en mi segundo año de la universidad, y había una iglesia allí, de la cual yo era miembro, pero sabe, yo todavía era inconverso. Esa iglesia invitó a un tal doctor Massey a predicar, que hiciera una conferencia evangelística de una semana. Y un estudiante me dijo, sería bueno que estuvieras en esa conferencia. Y yo le dije que no estaba interesado, no quería ser presionado. Pero ese alumno siguió insistiendo, así que le dije, mira, no voy a sentarme adelante, voy a ir y me voy a sentar bien atrás. Y él me dijo, te puedes sentar donde quieras, nos sentaremos juntos. El doctor Massey predicó y luego hizo una invitación a que las personas recibieran a Cristo. Y ese estudiante que me invitó me dijo, sería bueno que pasaras al frente y recibieras a Cristo como tu Salvador. Así quise hacerlo, vino conmigo hasta el frente del auditorio y yo recibí a Cristo. Bueno, yo le pregunté a ese hombre, ¿quién era ese estudiante que lo guió y lo ayudó para llegar a Cristo? Y él me dijo, un tal Dow Rowe. Y cuando regresamos a la universidad, me hizo comprar una Biblia y me mostró cómo comenzar a leerla. Me ayudó a comenzar mi vida cristiana. Ahora, ese hombre, Dow Rowe, es el fundador de muchas emisoras cristianas en el país. ¿Se dan cuenta, mis amigos? Algunos de los fundadores de estas emisoras son ganadores de almas, hombres de Dios. Son personas que apuntan a lo espiritual y no solamente a los negocios. Están interesados en que la palabra de Dios sea proclamada y que muchas personas puedan recibir a Cristo como Salvador y ser salvos. Bueno, hasta aquí mi breve historia en esta mañana que tenía en mi corazón. Bueno, antes de continuar con nuestro estudio en Génesis, quisiera tener una breve oración a Dios. Dios y Padre, gracias por esta oportunidad. Gracias por la oportunidad de ministrar tu palabra a través de tantas radios. Y gracias porque hay tantos hombres y mujeres involucrados en estos diferentes ministerios de tanto alcance a tantas personas. Te pedimos, Dios, bendigas a estas personas, bendigas a estas emisoras radiales, nuestra transmisión, nuestra comunicación de la palabra de Dios, de manera de llegar a más y más personas y ser de bendición, de impacto con el Evangelio y de edificación a cada uno de ellos en esta oportunidad y todos los días. Te lo pedimos agradecido, Señor, en el nombre de Cristo. Amén. Bueno, mis amigos, antes de continuar nuestro estudio e ingresar a capítulo 2, quisiera hablar en cuanto a lo último que vimos. Al final del capítulo 1, en el versículo 29, Dios dijo así: he aquí que os he dado toda planta que da semilla, que está sobre la tierra, y todo árbol en que hay fruto y que da semilla, os serán para comer. Bueno, al respecto, en el último programa yo dije que entendía que en aquellos días el hombre era vegetariano. Y quiero decirles, después del programa mi esposa me preguntó, ¿y cuándo comenzó el hombre a comer carne? ¿Y qué lo llevó a comer carne? Y ahí conversábamos y parecía o parecería que después de la caída, cuando el primer animal fue sacrificado por Dios en capítulo 3 para proveer pieles para recubrir a Adán y a Eva. Creo que no se comió carne antes de la caída, pues vemos allí en versículo 29, la dieta del hombre estaba marcada por la provisión de Dios, plantas, semillas y frutos. Bueno, mi amigo oyente, con su Biblia abierta, vamos a Génesis capítulo 2 y vamos a continuar con este estudio tan interesante e informativo. Al llegar a capítulo 2, vemos que el universo ha sido completado según el plan original de Dios. Él es el creador de toda su obra y el supervisor, y todo lo vio como algo bueno. Era bueno en gran manera. El primer capítulo concluye con el versículo 31 diciendo así: vio Dios todo lo que había hecho, y he aquí que era bueno en gran manera. Y fue la tarde y la mañana el día sexto. Entonces, al terminar el día sexto, Dios vio todo lo que había hecho y quedó satisfecho con haber terminado todo lo que había planeado. Había peces de todos los tamaños, paseándose por vastos océanos, mares, ríos. Había aves volando por los cielos y la tierra entera resonaba con el sonido de la nueva vida. El sol, la luna y las estrellas y todos los cuerpos celestes giraban en órbitas perfectas con perfecta armonía. Y vio Dios todo eso, los cielos y la tierra, vio Dios todo lo que había creado y dijo que era bueno. Y así es como culmina el capítulo 1. El capítulo 2 comienza con la frase: fueron pues acabados los cielos y la tierra y todo el ejército de ellos. Bueno, esa expresión fueron pues es algo conectivo, fluye bien y no se justifica que este sea un capítulo distinto. Estoy seguro que a esa altura todos ustedes saben que la Biblia no fue escrita con capítulos y versículos. No había divisiones en capítulos y versículos en los originales. Y creo que esta división de capítulo y versículo no es muy acertada. Ahora bien, hay algunos críticos de la Biblia que le van a decir que estas dos narraciones separadas, capítulo 1 y capítulo 2, son dos narraciones separadas y contradictorias de la creación de Dios. Ellos van a decir, una es la narración de capítulo 1 y otra es la del capítulo 2. Personalmente, mis amigos, creo que ese no es el caso. El capítulo 2 no tiene una narración distinta y separada de la creación. Más bien es una explicación más detallada del capítulo 1. Es una extensión que da detalles que antes no habían sido comunicados. De hecho, pienso que lo que tenemos en el capítulo 1 es más una sinopsis. Y lo que tenemos en capítulo 2 es una descripción más completa de la creación del hombre y de la mujer mencionadas en capítulo 1. Allí leíamos, hagamos al hombre a nuestra imagen, conforme a nuestra semejanza, y luego Génesis 1:27, creó Dios al hombre a su imagen, a imagen de Dios lo creó, varón y hembra los creó. Pero hasta allí no teníamos ningún detalle de la creación, de cómo Dios los había hecho. Por lo tanto, yo entiendo que el capítulo 2 no es un acto separado y diferente de la creación del capítulo 1, sino que es una explicación, un desarrollo de la breve mención hecha en capítulo 1. Ahora bien, desde la historia de la creación que tenemos en capítulo 1, vamos a pasar al capítulo 2 y vamos a considerar en detalle una porción de la creación de Dios. Mis amigos, el segundo capítulo está dedicado por completo al hombre y a la mujer. Insisto, se ha dicho que estas dos narraciones, en cuanto a la creación del hombre, son contradictorias. Yo acabo de decir que no lo son, son complementarias. En el primer capítulo, la creación del hombre se presenta como la corona de toda la creación, la cúspide de todas las obras de Dios. Pero entrando en capítulo 2, ese

evento, la creación del hombre, constituye el punto de partida de la historia de la humanidad. Y después de todo, de eso se trata la Biblia, ¿no? Mire, no nos enredemos en todas las implicancias científicas y ramificaciones que se pueden leer entre líneas en el capítulo 1. Existe una razón por la cual Dios dijo tan poco en cuanto a la creación del punto de vista científico y porque le dedica el resto de la Biblia a la redención del hombre. Creo que Dios no está tan preocupado con la vasta creación del universo como lo está el ser humano. La corona de su creación, la gloria, por así decirlo, de la creación de Dios es el hombre. De modo que en capítulo 2 del Génesis tenemos una descripción de la creación del hombre. Permítame repetirle, en el capítulo 1 se declara el hecho de la creación de Dios. Y en el capítulo 2 se describe el proceso de su creación, cómo el hombre fue formado y cómo la mujer también fue formada. Ahora bien, vamos a ver todo esto junto con las bendiciones y gozos que trae en el capítulo 2. No queremos perdernos ninguna de estas declaraciones. Entonces, vamos al capítulo 2. Dice allí, fueron pues acabados los cielos y la tierra y todo el ejército de ellos. Esa palabra ejército es interesante, ¿eh? Y existen dos posibles connotaciones para dicha palabra. El primer aspecto puede referirse a los ejércitos de los cielos. Las estrellas se describen como ejércitos. En el libro de Nehemías, capítulo 9, versículo 6, hay una mención al ejército de los cielos. En Deuteronomio 4, 19 y también Deuteronomio 17, 3, encontramos referencias a las estrellas como el ejército o el ejército de los cielos. Pero también la palabra ejército puede referirse a ángeles. En el primer libro de Reyes, capítulo 22, versículo 19, hay una referencia a los ángeles como el ejército de los cielos. En Salmo número 148, versículo 2, también encontramos a los ángeles como un ejército. Pero creo que aquí, en Génesis 2:1, su conexión determina su referencia a las cosas que habían sido creadas. Creo que debemos dejar la palabra ejército y no cambiarla por ángeles. Como la narración de la creación hasta este punto no mencionó para nada a los ángeles, no es seguro hablar de este término ejército como si se refiriese a ángeles. La Biblia no nos informa cuándo fueron creados los ángeles. No aparece en esta narración de Génesis. Y no podemos aseverar cuándo Dios creó a los ángeles. Así que aquí podemos leer ejército y no debemos cambiarlo por ángeles. Yo lo veo como parte del universo creado. Y bien podrían ser las estrellas también. Ahora bien, en el versículo 2 dice, acabó Dios en el séptimo día la obra que hizo y reposó el día séptimo de toda la obra que hizo. Y en versículo 3 dice, y bendijo Dios al séptimo día y lo santificó porque en él reposó de toda la obra que había hecho en la creación. Hay algunas discusiones en cuanto a estos versículos, en cuanto a Dios descansando. Nos preguntamos, ¿qué sucedió aquí? Bueno, Dios dijo, trabajé por una semana sin cesar, estoy cansado, mejor me voy a descansar. Bueno, no, yo no creo que sea así. Lo que sucede aquí es que Dios simplemente declara terminada su obra. No creo que Dios haya estado cansado. No creo que necesite descansar. Nada necesitaba ser completado, todo lo que Dios quiso hacer lo había hecho. Y lo que tenemos aquí creo que es simplemente Dios diciendo que la obra había sido concluida. Esa obra que se había puesto como meta, Dios la había culminado. Entonces, Dios no estaba descansando. Dios no necesita descansar. No creo que esa sea la idea correcta. Este segundo versículo ha sido un versículo difícil para entender para muchos.
Creo que la idea es que, con satisfacción en todo lo que hizo y por haber completado todo lo que quería hacer, Dios descansó en el día séptimo. En otras palabras, la labor básica había sido completada y había oportunidad para un respiro divino. Bueno, al decir esto no estoy diciendo tampoco en ninguna manera que Dios cesó toda actividad. Nadie podría continuar ni por un segundo si Dios ignorase su creación. Dios nunca dejó a su creación a la deriva. Él sostiene todas las cosas por el poder de su palabra. No nos olvidemos que la creación no es un trozo de material inerte flotando por allí. Todos los planetas y las estrellas están en movimiento a una velocidad

No nos olvidemos que la creación no es un trozo de material inerte flotando por allí. Todos los planetas y las estrellas están en movimiento a una velocidad que la mente humana no puede ni siquiera calcular. Y cualquiera de los planetas podría salirse de órbita y chocar, pero creemos que Dios nunca está descansando en el sentido de que no está haciendo nada o no esté pendiente en cuanto a su universo. Simplemente nos da la idea de que Dios estaba satisfecho, y al quedar satisfecho, descansó de su labor. Cuando Dios terminó sus 6 días de trabajo, miró lo que había hecho y todo era sumamente bueno. No había nada más que hacer. Cada vez que salgo del trabajo porque tengo una reunión o porque quiero respirar un poco, nunca me siento liberado. Siempre quedan muchas cosas en el escritorio. Cada mañana me levanto para hacer mis responsabilidades y cuando me acuesto en la noche, nunca siento que he completado todo. Pero Dios, entiendo que culminó toda su obra. En el versículo 3 leemos, bendijo Dios al día séptimo, lo santificó, porque en él reposó de toda la obra que había hecho en la creación. En otras palabras, tenemos un día de reposo aquí, un día sabático. Se nos dice que Dios santificó al día séptimo. Dios lo santificó. Y tenemos que considerar el significado de esta palabra santificación para entender lo que Dios hizo allí. Dios apartó ese día para un propósito santo. La palabra santificar da la idea de separar algo para un propósito especial. Mi amigo, un día no puede pecar. Entonces, no podemos decir que la palabra santificar tiene siempre una connotación de santidad o limpieza. Simplemente significa separar. Así que ese día fue separado por Dios. Fue santificado, fue separado para un propósito santo. En el libro de Éxodo vemos también que el tabernáculo fue un lugar puesto aparte, santificado. El tabernáculo no podía pecar, al igual que un día no puede pecar. Tanto el tabernáculo como el día son amorales, impersonales. No son ni inmorales ni morales. Lo moral está en la manera en que lo usamos. Entonces, santificar simplemente significa poner aparte. Y lo que leemos en este versículo de Génesis es que Dios puso aparte al séptimo día. Lo apartó para un propósito especial. Ese séptimo día fue santificado. Ahora, pensemos, el día de reposo, originalmente, no era un día separado para la adoración, sino que era un día de descanso. Y me parece que si fue bueno para Dios hacer algo así, posiblemente el concepto del día de reposo es bueno para nosotros también. La idea de adoración no se asocia con el primer día de reposo, pero un día de reposo daría lugar, de manera natural, creo yo, a la oportunidad de expresar nuestra adoración al Creador, al Dios que creó todas las cosas y nos creó a nosotros. Así que ese día en el que no trabajamos, lo podemos utilizar para concentrarnos en agradar, alabar, adorar a nuestro Dios. Muchas personas están tan ocupadas durante la semana que no se toman tiempo para adorar a Dios. No leen sus Biblias, no oran, no tienen comunión con otros creyentes. Están muy ocupados en ganar su salario para vivir la vida y dejan de lado la adoración. Mi amigo, la idea de este primer día de reposo nada tiene que ver con adorar a Dios. Sin embargo, repito, creo que es bueno que uno aparte un día de la semana para descansar y alabar a Dios. Ahora, sabemos que varias civilizaciones, aparte de los judíos, tenían un día de la semana como día especial, un día sagrado. Y algunos creen que los judíos tomaron la costumbre de sus vecinos paganos. Mi amigo, es mucho más probable que las civilizaciones hayan recibido esa tradición de reverencia habiendo escuchado de la historia de su origen en Adán mismo. No sé bien cómo se originó y cómo llegó a distintos lugares,
pero sí sé que aquí en Génesis

está la primera mención de un día sabático y un día de descanso relacionado con Dios. Es un buen principio que nosotros como cristianos deberíamos seguir, poner un día aparte para descansar y concentrarnos en el Señor y en su palabra. Y nosotros usamos comúnmente el domingo para tales fines. Muy bien, vamos a avanzar allí en Génesis 2. Vamos a considerar versículo 4. Estos son los orígenes de los cielos y la tierra cuando fueron creados, el día que Jehová Dios hizo la tierra y los cielos. Mi amigo, quiero que vea algo nuevo aquí, y algo que a mi juicio es importante. Sabe, hasta este punto solo habíamos encontrado un nombre para Dios. Se trata del nombre hebreo Elohim, que significa el fuerte y fiel. Ese nombre queda a la perfección en todo el mensaje y el contexto de Génesis 1. Ese es el gran capítulo de la creación. Y cabe muy bien ese Dios fuerte y fiel para crear los cielos y la tierra. La fuerza y la fidelidad fueron esenciales en la creación de este vasto universo. Así que ese nombre, Elohim, en el capítulo 1 de Génesis, viene a la perfección. Pero entrando en capítulo 2, encontramos un nuevo nombre de Dios. Fíjese versículo 4, Jehová Dios hizo la tierra y los cielos. Y fíjese versículo 5, toda planta del campo antes que fuese en la tierra, y toda hierba del campo antes que naciese, porque Jehová Dios aún no había hecho llover sobre la tierra. Por favor, fíjese también versículo 7. Entonces Jehová Dios formó al hombre del polvo de la tierra. Y versículo 8. Jehová Dios plantó un huerto en Edén. Versículo 9. Jehová Dios hizo nacer de la tierra todo árbol delicioso a la vista. Fíjese en versículo 15. Tomó pues Jehová Dios al hombre y lo puso en el huerto de Edén para que lo labrara y lo guardase. Luego fíjese capítulo 2 versículo 16. Mandó Jehová Dios al hombre diciendo. Versículo 18. Dijo Jehová Dios, no es bueno que el hombre esté solo. Versículo 19. Jehová Dios formó pues de la tierra toda bestia del campo y toda ave de los cielos. Y mi amigo, hasta el final del capítulo, cada referencia a Dios, en el capítulo 2, es con un nombre compuesto, y ese nombre es Jehová Elohim, Jehová Dios. Mis queridos oyentes, la palabra Jehová sugiere la eternidad de Dios. Él es el Dios que existe por sí mismo. Es el Dios santo y autoexistente. Ese es el significado de la palabra Jehová, el Dios autoexistente. Y aquí aparece en Génesis 2 como Jehová Dios, Jehová Elohim. ¡Qué nombre magnífico! Aquí tenemos al eterno autoexistente que jamás tuvo un principio y jamás tendrá fin, el eterno. Y una de las características sobresalientes de Jehová es que Él ama a las personas, pero odia y juzga el pecado. Entonces, la razón por la cual este nombre aparece, a mi juicio, aquí en capítulo 2, es porque aquí tenemos una expansión, una extensión, una explicación de cómo creó Dios a Adán y una explicación de la relación de Adán con Dios, Jehová Dios. Mis amigos, Dios está preocupado por el hombre. Los científicos están tan envueltos y ocupados estudiando el universo, la materia, los movimientos, pero no se interesan en el Dios que creó el universo. Desde el capítulo 2 y hasta el final de la Biblia, mis amigos, Dios aquí no se involucra en discutir sobre ciencia. Dios está preocupado con las almas de los hombres.

0: Entonces, en el capítulo 2 aparece Jehová Elohim, el Santo, el Eterno, el Todopoderoso Dios se nos presenta. ¿Y por qué? Porque aquí Él estaba tratando con la humanidad de manera personal. Esta es una introducción maravillosa para este nuevo nombre de Dios, el primer nombre compuesto que encontramos en las Escrituras, Jehová Elohim. Esta es una maravillosa verdad a la cual aferrarse, ya que, mi amigo, este es el Dios con quien nosotros estamos relacionados. Creo que es algo maravilloso. También me parece maravilloso estudiar la ciencia. Es excelente que podamos estudiar este vasto universo porque Dios lo ha creado. Y yo le doy gracias a Dios por cada avance científico que el hombre ha alcanzado. Pero lo voy a decir una vez más, la tragedia de la humanidad es que estamos más interesados en el universo material que en el Dios que lo creó. Y mis amigos, lo repito, al terminar capítulo 1 y ingresar al capítulo 2, Dios ya no trata con cosas, ya no manipula el universo que creó. A partir de aquí, Dios trata con el hombre, su creación suprema. ¿Y por qué? Porque Dios está interesado en cada persona que habita sobre la faz de la tierra. Y usted verá en el capítulo 2 que Dios trata con individuos. Ah, mi amigo oyente, Dios está interesado en usted, está interesado en mí, está interesado en usted como persona. En otras palabras, todo el plan de redención que encontramos en la Biblia, desde capítulo 3 hasta el fin del libro de Apocalipsis, lo incluye a usted, mi amigo, me incluye a mí. Y créame que si usted fuera la única persona en la tierra, Dios estaría interesado en usted. Y cuando Cristo vino al mundo y fue a morir en la cruz, Él hubiera dado su vida por usted solo. ¿Lo duda? Bueno, lea cuidadosamente Génesis 2 y 3. Se convencerá que es verdad. Dios se acercó a Adán. Dios creó a Adán. Creó a Eva y tuvo un contacto directo con ellos. Y yo creo firmemente que si fuera la única persona en el planeta Tierra, tal como Adán era el único hombre en un momento en el capítulo 2, creo que Dios hubiera hecho lo mismo por mí que lo que hizo por Adán. En el capítulo 3, Dios proveyó una cubierta por su pecado y su vergüenza. Mi amigo, Dios está interesado en nosotros, en usted, no lo ignore. Nadie puede darse el lujo de ignorar a Dios, y lo que usted haga con Dios va a determinar lo que Él va a hacer por usted por la eternidad. Mi amigo, Dios se preocupa y se ocupa en nosotros y por nosotros, de tal manera que Dios envió a su Hijo al mundo para que muriese por usted y por mí, mi amigo, en la cruz, pagando por nuestros pecados. Crea en el Señor Jesucristo y será salvo, mi amigo. Jehová Elohim, que comienza a manifestarse allí en Génesis 2, es el gran Dios personal, el gran Dios santo, que ama a sus seres creados y aún los ama en su estado pecaminoso. Ama a los pecadores y aborrece y juzga el pecado. Juzga el pecado y nos ha provisto de un Salvador. Estimado oyente, no rehúse conocer al Dios vivo y verdadero. Confíe en el Creador, confíe en su palabra escrita y asegúrese de recibir a Cristo como su Salvador personal. Muy bien, en la gracia de Dios vamos a continuar en nuestro próximo programa. Le recomiendo una vez más, repase la lectura de Génesis capítulo 2. Será hasta nuestro próximo encuentro.
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aquele. No a tu prójimo nomás, sino a tu enemigo. ¿Aló? ¿Estamos aquí? Amad a vuestros enemigos. Ay, pastor, pero eso está muy difícil. Primera de Juan, capítulo 4, versículo 18 en adelante, la Biblia dice que el que no ama, no ha conocido a Dios. Y si dice que es hijo de Dios, está mintiendo. La verdad no está en él. Amén. Romanos capítulo 12, versículo 18 en adelante, la Biblia dice, hermanos, que debemos amarnos. Todo el libro de Romanos 12 te habla sobre las relaciones familiares, sociales, interpersonales, cómo tiene que ser nuestra vida. Y la Biblia dice, si tu enemigo tuviera hambre, dale una piedra, y si tuviera sed, dale 10.80. ¡No! Si tu enemigo tuviera hambre, dale de comer. Y si tuviera sed, dale de beber. ¿Sabes lo que hoy por hoy falta en nuestro país, en nuestro planeta, en la familia, en la iglesia? Misericordia. El niño va a la escuela y llegó atrasado y la profe no tiene misericordia. Dice, lo siento mucho, usted se atrasó. 5 puntos menos. Profe, por favor, tenga misericordia. Nada de misericordia, 5 puntos menos. He dicho, caso cerrado. ¿Verdad? Mira, viene el niño y le dice, papá, papá, pero perdóname, fue un accidente. Lo siento, nada, señor. Aquí cobras porque cobras, o aguantas porque aguantas. Misericordia. ¿Qué dice la Biblia? No juzguéis para que no seáis juzgados. No juzgues, hermano. Ojo, hay que entender que en Mateo 7 también Jesucristo está diciendo, no juzguéis para que no seáis juzgados. ¿A cuántos nos gustan ser jueces? Pero menos que sean jueces con nosotros. ¡Wow! ¡Ay, es que este hermano hizo esto! ¡Ay, es que esta hermana se equivocó! ¡Ay, es que este hermano! ¡Hey! ¡Por favor! Pablo, hablando a los Gálatas, les dice, vosotros que sois espirituales, restauradle. Cuando alguien se equivoca, cuando alguien comete un error, una falla, restáurale, ayúdalo, levántalo, vuélvelo al redil. Dad y se os dará. No es solo dinero, señores, es dar amor, dar misericordia, dar perdón, dar justicia, dar equidad. Eso es, hermanos. ¿Cómo estamos viviendo como iglesia? ¿Somos buenos mayordomos? De tiempo, tiempo a su familia, tiempo a sus hijos. ¿Sabes por qué se están destruyendo las familias? Uno, por el internet, por la tecnología, por el mundo globalizado, por el mundo posmodernista que está perdiendo los principios y valores. Ya no hay valores hoy por hoy, valores absolutos. Hoy todo es relativismo. Hoy dice, no, es como usted lo mire, es como usted lo vea. De tiempo, hablar con sus hijos, hablar con su hija, hablar con su esposo, con su esposa. Hable. De tiempo, pero no un tiempo así nomás, un tiempo de calidad, hermano, un tiempo de calidad. Pregúntele a su hijo ahorita y dígale, ¿qué necesitas de mí? Y le va a decir, que me des tiempo. Porque más damos tiempo aquí ahora mismo. Al trabajo, al trabajo, al trabajo, al dinero, al dinero, al dinero, a ganar dinero. Y creemos que con tener mucho dinero, con dar mucho dinero a nuestros hijos, ropa de marca, a artefactos de última tecnología, estamos dando todo. No, señores. Tal vez estamos cubriendo parte de las necesidades, pero hay que cubrir cuatro áreas en la familia. Y hay que preocuparnos: el área física, el área emocional, el área intelectual y el área espiritual. No descuide, hermano, el área espiritual. ¿Por qué los hijos no quieren ir a la iglesia? ¿Por qué los hijos no quieren orar? ¿Por qué los hijos no quieren cantar al Señor? ¿Por qué los hijos están perdiendo la fe, hermanos?
¿Por qué en las iglesias ya no se ve un ministerio de joven fuerte, firme, constante, creciendo? No se ve. Se ve simplemente a veces emocionalistas. Solamente buscan el placer, la alegría, el gozo, el disfrute, el show y cuánta cosa. Igual con los adultos. Hermanos, den tiempo a orar, den tiempo a estudiar la Biblia. Dad y se os dará. Amén. Dad y se... Ahora usted, ay pastor, si usted viviera en mi casa, ay pastor, si mi esposa fuera su esposa, ay pastor, déjame decirte algo. Tal vez yo no viviré en tu casa, tal vez yo no tendré a su esposa ni sus hijos, ni su padre, nada por el estilo. Pero mire, hermano querido, si usted cree en el Señor, créame, la Biblia dice, al que cree, todo le es posible. Crea en el Señor y podemos tener matrimonios, familias, iglesias, ministerios firmes, fuertes, constantes y en crecimiento para la honra y la gloria del Rey de Reyes y Señor de Señores. Solo cree en el Señor y déjate caer en los brazos del Señor. A veces estás administrando tu dinero. ¿Cuántos hemos dicho mi plata? ¿Aló? ¿Cuántos decimos mi plata? Más alguna tiene que decir, niuka kushki, niuka kushki, niuka carro, niuka wasi, niuka aspa, niuka huchi, niuka oveja, niuka kui, niuka conejo, niuka pericos. Niuka periquito. No, todo decimos es mío. Así nos han educado, así nos han formado. Así, pero hermanos, miren, lea la Biblia no como fuente de información, sino lea la Biblia como fuente de formación. La Biblia no te informa, la Biblia te forma, forma tu carácter, forma tu pensamiento, forma tu perspectiva de el dinero, el tiempo. Muchas veces nos quejamos del tiempo, ¿o no, hermanas? Coros, ¿por qué llegan atrasadas? Ay, es que no hay tiempo. Es que no me alcanza el tiempo. Diáconos, ¿por qué llegan atrasados? ¿Por qué? Ay, es que no hay tiempo, hermano. Oiga, administremos bien el tiempo. Si tienes que madrugar un poquito más, hágalo. Si tienes que acostarte un poquito más tarde, hágalo. Y si tienes que acostarte pronto, hágalo. Y sepa priorizar, por favor. Estamos en la sesión número 3. 3.1, dar. Vamos a ver dar y ahorrar. El versículo clave es también el libro de Hechos, capítulo 20, verso 35.

0: La Biblia dice, en todos he enseñado que trabajando así se debe ayudar a los necesitados y recordar las palabras del Señor Jesús que dijo, más bienaventurado es dar que recibir. Vamos a repetir todos, más bienaventurado. Ya, yo digo más bienaventurado, pero usted va a completar. A la voz de tres, un, dos, tres. Más bienaventurado
1: es dar que recibir.
0: Eso repitieron los que esta mañana no tomaron café, ¿verdad? Vamos a ver los que sí tomaron café esta mañana. Vamos. Más bienaventurado es
1: dar que recibir.
0: Ok, esos son los que tomaron una taza de café, pero sin pan. Vamos a ver los que sí tomaron con pan. Amén. Un, dos, tres. Más bienaventurado es
1: dar
0: que recibir. Bueno, dejémoslo así. Porque si vienen los que comieron con chapo, ¿no es cierto? Mire, más bienaventurado es dar que recibir. Pero ¿qué nos gusta más a nosotros? ¿Qué nos gusta más? Ah, ¿verdad? Y alguien que diga que no le gusta recibir, mentira. A todos nos gusta recibir, pues hijos. ¿A quién de ustedes no le gusta recibir un abrazo?
2: Amén.
0: Diga, a mí me gusta recibir un abrazo. ¿A quién de ustedes no le gusta recibir un beso? Se ríen los maridos, dicen, ¡ay, qué bueno fueras! Esa mañana cuando yo salía de mi casa, mi esposita me dice, papi, ¿falta algo? Sí, tranquila, no te preocupes, aún no me he ido. Es el beso de despedida. Se os dará. Hay mujeres que dicen, pero mi marido no me besa, pero me sale topas, hija. ¿O no? Ay, pingana, ya. Pingana, ya me pingana, ahora me va a decir que una película. ¿Y por qué hay que tener vergüenza si somos una sola carne? ¿O no, hermano? Van a curar, ni un conchicultura van a hacer. Perdóname, por favor. Yo soy el Hijo de Dios, el Hijo del Rey, y todos nosotros somos lavados, comprados, justificados y santificados, y el amor de Cristo está en nosotros. Amén, hermanos. Más bienaventurado es dar que recibir. Dale un abrazo a la persona que está a tu lado, por favor. Dale un abrazo. ¿Cuánto le costó? ¿Cuánto gastó? ¿Y el que recibió, cuánto pagó? ¡Uy, pero qué bueno estuvo ese abrazo, ¿verdad? Oiga, cuando a veces los pastores llegamos y hay hermanos que nos reciben, ¡pastor, pastor! ¡Ay, hermano, gracias, gracias! Wow. Un abrazo no cuesta nada, pero dice mucho. Nunca dejes de abrazar a tus hijos. Nunca dejes de abrazar a tu esposa, a tu esposo, a tu pastor, a tu líder, a tu siervo. Algunos hacen eso solo cuando se muere, ¿verdad? Y abrazan con caja y todo. Ay, yo qué papito usa, yo qué quito eso usar, mucho. Mejor esa es otra historia. Sesión número uno, vamos a hacer un breve repaso. En la sesión número uno aprendimos, Dios es el dueño de todo, con la clave Salmos 24:1. Nuestra responsabilidad es ser mayordomos, fieles, en primera a los Corintios 4:2 como base clave. La Biblia nos enseña acerca del trabajo y cómo ganar dinero. En la sesión 2 aprendimos, Dios nos anima a pedir consejo antes de tomar una decisión importante con respecto a las finanzas. Proverbios 19:20, escucha, la Biblia nos da principios para gastar el dinero sabiamente. A veces no sabemos gastar el dinero, simplemente lo gastamos y luego estamos diciendo, ay, ¿para qué compré esto? Ay, yo no sé ni por qué compré esto. Y luego tenemos en el bolsillo o en la cartera o en el quinchoshi, como dice, oye, si te lo comiste, ya te comiste un saco de pollo, acuérdate. Ay, cierto, si no me hubiera comido, ay, si no me hubiera comprado, ay. Este anaco sí tenía de ganar comprado, pero bueno, hay que estar. Mira, hay que saber. La Biblia nos recomienda no endeudarnos. Romanos 13:8, no debáis a nadie. Yo he dicho, no te endeudes más de la cuenta o más de lo que puedes pagar. Porque por las deudas ni duermes en paz, ni comes en paz, ni vives en paz. Y peor vas a vivir para dar.

0: Porque estás endeudado y las letras están uno detrás de otro. A veces te endeudas en un banco, en una cooperativa, en la sucursal, con el vecino, en la tienda. Si ya estás acopadito en la tienda 1, vas a la tienda 2 y a la tienda 3. A la final ya no sabes ni a quién nomás le debes. Y a veces firmas un pagaré. Eso quiere decir pagaré cuando pueda. Mira, entonces el Señor no quiere que tengamos deudas para que le podamos servir solo a Él. Porque las deudas te tienen agobiado, las deudas te tienen aquí. Y a veces no puedes traer tus diezmos, tus buenas ofrendas. ¿Por qué? Porque simplemente primero estás pensando en pagar deudas. Porque si no pagas, te embargan, te quitan o te echan en la cárcel. Por favor, tenga cuidado. Ese es el peligro de endeudarte más de la cuenta. O a veces dices, ah, no, es que ahora las ventas están buenas. Ojo, que hoy pueden estar las ventas buenas, mañana pueden estar malas. Mucha gente pensó así en España y empezó a comprar pisos o departamentos, lo que llamamos acá en Ecuador. Y yo casi cometí ese error, les comenté eso ayer a ustedes, no quiero volver a comentarles. Y me iba a endeudar para 25 años. Pero gracias a Dios que mi esposa es más sabia. No es sabida, es sabia. Y ella me lo dijo, hey papi, ¿qué vamos a hacer? Pensémoslo. 25 años, tú tienes 30 y si vamos a endeudarnos 25 años, vamos a estar 55 años viejitos, vamos a ir de aquí. No, papi, no. Y gracias a Dios no lo compramos. Al cabo del año vino la crisis económica. Todos los pisos se devaluaron. Lo que valía 120, valía 70. Los trabajos se fueron a pique. Antes la construcción estaba arriba, pero luego vino así para abajo. Y ya no había trabajo en construcciones. Las constructoras quebraron. Había jefes que inclusive tomaron la mala decisión hasta de suicidarse por las deudas. Y los que compraron los pisos en 120 mil tuvieron que pagar al banco vendiendo en 70 mil y sobre eso quedar endeudado al banco 50 mil dólares. Y por eso algunos pregunten, si tienen familias allá que compraron pisos, ¿cuánto les está costando pagar un piso hasta ahora? Miren, entonces, igual aquí en Ecuador hay mucha gente que dice, ah, no, es que está la oferta buena, es que la inmobiliaria fulana, sultana, está diciendo que está regalando esto. Miren, hay dos negociantes, lo que se llama mercadotecnia. Hay una carrera, inclusive en la universidad, que muchos lo estudian, mercadotecnia. Eso quiere decir aprender técnicas de mercadeo o marketing, cómo hacer marketing. Y esa persona estudia y sabe cómo convencerte. A su teléfono le llega, dice, mira, haz esto, haz el otro, te vas a ganar un Samsung S9. Mentira, hoy en día no te regala nadie nada, no te lo creas. Y te ponen ahí en el escaparate, compra este frigorífico y le regalamos un juego de ollas de no sé cuánto. Mentira, no te están regalando, te están cobrando todo. Piénselo, por favor. Entonces, mire, eso es lo que aprendimos en esta semana. Pero espero que, como ayer un hermano decía, creo que fue mi hermano anciano, que decía, no seamos solamente, sino, ¿qué les dije? Primero compren el carro antes de la casa, ¿no?
1: Sí.
0: ¡No!
1: ¡Sí!
0: ¡Maita chente que es el chale! Primero, hospital tarijani, más necesito tarijurre, o aconao, o armío, maipi, hay cunita charingi, chay paguasa, puede sacar su carrito del año 70 y matarrante. Después te compras según tu posibilidad, pues hijos. Amén o no amén. Tal vez soy muy joven, tal vez mi pastor Manuel tiene más experiencia que yo en estas áreas de administración, todo lo demás. Pero yo doy gracias a Dios que en estos 24 años y 4 meses Dios me ha permitido aprender junto a mi amada esposa. Hemos perdido, hemos cometido muchos errores. Como dicen los españoles, hemos visto hasta las brujas, porque a veces hemos hecho cosas que no, y Dios, ¿qué hice? Y por eso hoy te recomiendo, no hagas cosas de las que mañana tengas que arrepentirte. Por favor, piénsalo y tenga sabiduría financiera. Y la Biblia dice, Santiago, el que es falto de sabiduría, pídale sabiduría a Dios, que Él se la dará abundante y sin reproche a nadie. Sabiduría es saber tomar buenas decisiones. Buenas decisiones, buenas consecuencias. Malas decisiones, malas consecuencias, para que luego no te estés golpeando contra la pared. Sí, piénsatelo antes de hacer las cosas. Y usted va a poder servir mejor al Señor. En esta sesión de hoy vamos a aprender a desarrollar un corazón generoso, a ahorrar para las necesidades futuras. Pregunto en esta hora, ¿cuántos tienen un ahorro? ¿Cuántos tienen un excedente de todo lo que usted tiene? Un dinero al que no se le toca. Un dinero al que solamente será para una emergencia. Un dinero al que dice, este dinero lo tengo para cualquier imprevisto urgente que haya. Porque cuando no hay, nos vemos y nos deseamos, hermanos. Usted y yo, todos nosotros, debemos saber ahorrar. No gastes todo, por favor. No te lo comas todo. Guárdalo. Hoy eres joven, hoy estás sano. Mañana puedes ser viejo, enfermo, tal vez. No sé cuál será tu porvenir mañana. Pero mira, hijo. Guarda. Dígale que está a su lado. Guarda. Uyangini. Oye, a nosotros creo que está hablando, diga. Oye, creo que es con nosotros esta conferencia. Entonces, muy bien. Miren, hermano, tal. Vamos a, ahora sí a atar. Usted ya ha entendido que el dinero no es suyo, la casa no es suya, los hijos no son suyos, el esposo no es suyo, la esposa no es suya. Nada es nuestro. Y por eso dice la Biblia, Génesis capítulo 3, desnudo salí del vientre de mi madre y desnudo volveré a ella. ¿Cuántas tablas nos llevamos cuando nos morimos? Mentira, son 6. Ah, ¿sabe por qué son 6? 1, 2, 3, 4. Si solo pone 4, el muertito se escapa. ¿Por acá o por acá? Así es que tiene que poner otra tabla acá y otra tabla acá. ¿Cuántas tablas son? Entonces, cuando alguien le diga cuántas tablas, diga, no señor, son 6. Entonces, mire, ya hemos aprendido que nada es nuestro. Entonces, ahora sí, cuando yo entiendo que nada es mío, yo voy a atar. No me va a costar atar. Y vamos a ver. Si alguien quiere estos materiales, bueno, no lo tengo aquí ahorita. Como venía deprisa y ya vi que mi hora llegaba, lo tengo ahí en el carro. Si alguien quiere, se acerca y me pide. No vale mucho, hermano, solamente una bendición de $20 nada más. Y mira, oye, pero si fuera un caldo de mocho y agua loco, ahí sí no se lo piensa, ¿no? No, no, $2, hermano, $2, invierta $2 y usted va a aprender sabiduría financiera. Hay muchas lecciones que aprender y tiene ahí material para llenar. Mateo 23:23, alguien lo lea, por favor. Mateo 23:23. Nuestra actitud al dar. A ver, ¿alguien lo tiene? Biblia, mamitas, Biblia. De teléfono, café. Biblia, café. Dice, papito, dice, ya. No importa, hermano, aquí entendemos todo. Ya tengo 20 minutos nomás.
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0: 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Entonces, mire, sakishpami. Cristo dijo, no dejes de hacer eso, pero está bien, que diezme, está bien. Cristo aprobó el diezmo, hermanos. Sí, ahora otro, ojo, muchos dicen, no, el diezmo era para el tiempo de la ley. Perdóname, el diezmo está antes de la ley y después de la ley y en tiempo de la gracia. Hoy usted no puede diezmar solo el 10%.

hacerlo más todavía, hermano. Había una empresa en donde el empresario, el jefe, empezó con un poco negocio y empezó a diezmar, a diezmar, a diezmar. Daba el diezmo, uno de cada 10, y así poco a poco iba subiendo, subiendo, subiendo, hasta que dio el 9 y él se quedaba con uno. Y sabes, esa empresa hoy por hoy es una multinacional porque aprendió a dar. Empezamos hablando de esto, ¿verdad? Hay que aprender a dar. Misericordia. Mire, entonces esa es nuestra actitud, la actitud de dar. Y manica parecido con nada, y manica a mí. Español digan hipócritas. Misquisime, hay acción. Chemica, cati conas, uya conas, misqui alaj. Cansas alaj, todos cantan. Son goca. Lleno de codicia, lleno de avaricia, lleno de odio, lleno de rencor, lleno de venganza. Lleno de envidia. Y mantiene envidia. Y mantiene envidia. Eso es codicia. Y mantiene envidia. Eso es codicia. Y si no es que tigre. Así se apanica. Envidia que es un golpe guañorina. Son con la carita ricosa. Ay, soy de María, no quiero estar randisca. No quiero que María Cristo que va a estar rauzas, ni quiero estar rando malito. Te mueres por dentro, te carcome la envidia. Mira, actitud. Esas son actitudes negativas que no te permiten dar con libertad. Son obstáculos, son barreras. Mire, ahora, ¿de por qué ama? Dar sin amor no tiene ningún valor para el dador. Si usted da, debe dar con amor. Primera a los Corintios 13:3. Ahí está, anoten por favor. ¿Por qué? Porque si no tengo amor, vengo a hacer ¿qué? Como metal que resuena y címbalo que retiñe. Si yo doy sin amor, hermanos, usted puede dar plata, oro, puede dar lo que sea, pero usted simplemente le da con una actitud de orgullo, de vanagloria, tal vez lo da con una actitud de prepotencia, con una actitud de ser visto de la gente. Esas son actitudes negativas, hijo. Pero si usted le da con amor, hermanos, yo traigo esto, pero no traigo con amor. Hermanos, yo traigo aquello, no estoy con amor. De cualquier cosa que haga, hágalo con amor. Cuyaiwa. Oye, ¿cómo me dijiste? Y mi tata ya no va a subar mi cuna, a ver. Cancona, cuyaiwa ya no pica. Aunque hay chita manatí es pipis. Pero se dijo que hay malaya, Jesús. ¿Por qué? Porque ustedes pusieron amor. Sí, pero manzana y pollo, hay chacosasca, cuy caldo, y mamá manzana está ya no es. Pero pilla, culilla, ay, yo me son un gacheca, cuti mi conama, ay, ya me torce la costa, ay. Y no puede tomar mi manzana el cachito y matigre, está el camito, ay. Oye, cocinas de esa manera. Y cuando viene tu marido a comer también, ¿cómo le ofreces la comida? ¿Cómo le ofreces la comida? Oiga, hoy en los restaurantes, ¿cómo te ofrecen? ¿Cómo te ofrecen hoy en los restaurantes? Hola, venga mi amor, ¿qué buscaba? ¿Qué quiere comer? Siéntese por favor, siéntese, venga mi vida, venga. Ay, Ricky, mami, bien hijito, niño. Y alguien dice, ni en mi casa me tratan así. Con amor. Con amor, hermanos. Y cuando usted dé al Señor, mucho más todavía, debemos darlo con amor. ¿Y sabe por qué? Porque nosotros no le amamos a Él primero, sino porque Él nos amó primero. Y debemos darlo con amor, porque todo le pertenece al Rey de Reyes y Señor de Señores, Jehová de los ejércitos. Oiga,
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Si. Entonces, si no damos con amor, porque sin amor no tiene ningún valor para el dador. El amor es todo, hermanos. Y mire, nuestro Padre dio el ejemplo en Juan 3:16, porque de tal manera, mire esa palabra, de tal manera, ¿qué significa? Esto es algo increíble.

0: 3:16, porque de tal manera, mira esa palabra, de tal manera, ¿qué significa? Esto es algo incalculable, algo que no se puede medir, no tiene anchura, no tiene altura. No, hermano, porque de tal manera amó Dios al mundo que dio a su Hijo unigénito para que todo aquel que no crea no se pierda, mas tenga vida eterna. Dio lo mejor a su Hijo unigénito. ¿Y qué estamos dando nosotros? ¿Estamos dando lo mejor? Pregunto, ¿estás dando la mejor ofrenda? ¿Estás dando el mejor diezmo? ¿Estás dando lo mejor de tus cosechas? ¿O estás dando los restos, las sobras, lo que ya no te sirve? Hermanos, no, debe dar lo mejor. Mire, el enfoque de dar es hacerlo como para nuestro Señor Jesucristo, como un acto de adoración. Pregunto, cuando invitan a un pastor, ¿qué dan? ¿El peor cuy o el mejor cuy? Pregunto nomás. Oigan, yo creo que dan el mejor cuico, porque el otro día mandaron un cuico que parecía conejo. Y mi esposita, yo lo como muchas veces en las campañas. Muchas veces, pastor, pero coma. Ey, alto, por favor. Yo tengo mi esposa, tengo mis hijos que me esperan. Y yo como un pedacito nomás, yo. Pero cuando llego a casa, digo, hijos, aquí está la bendición del Señor. Oramos, damos gracias al Señor. Y todos comemos juntos. Ahí sí siento gozo, alegría. ¿Por qué? Porque lo hemos comido todos. Amén, hermanos. Hacía esta ilustración porque hay que dar lo mejor. Hay que dar lo mejor al Señor, hermanos queridos. Porque es un acto de adoración. Es importante dar con actitud apropiada. De con alegría. ¿Cómo debemos dar? Ay, ya me conté mi ofrenda, ya me conté diezmo, ya me conté campaña, y me da caso a tapar con guichinga, me permití cosas más y cosas. Eso, me contan de la cama, más risa, con acá, y me dice promesa, y me anergan, más risa. No, hermanos, esa persona que hace eso es porque cree que es de él. Es porque cree que es de él. Repita conmigo, nada,
1: nada
0: es mío. Todo es del Señor. Ahora diga, Jehová es mi pastor y nada me faltará. De verdad, hermanos, ¿sabes de dónde el Señor me sacó a mí? Desde la extrema pobreza. Nadie de ustedes ha comido carne podrida, pero yo sí. He comido carne agusanada, carne que está cayendo gusano. ¿Y sabes por qué? Porque yo no tenía madre. Porque yo tuve que vivir con alguien que verdaderamente era mezquino, tal extremo de que había carne y había una cabeza de chancho que alguna vez él compró. Y yo iba a la escuela y decía, hoy sí que la cabeza de chancho ya lo haya cocinado. Y llegaba y el chancho estaba todos los días así. Y solo así estaba. Hasta que empezó a caer los gusanos. Y le dije, mira, está cayendo los gusanos. Ah, ahora sí, lo voy a hervir y te lo vas a comer. ¿Sabes? Y pobre de ti que no comas. Esa fue mi niñez, señores. Pero hoy por hoy le doy gracias al Señor, que Dios me ha bendecido. ¿Y sabes por qué? Creo firmemente en el Señor. Porque te digo, porque Dios me sacó de ahí, de la extrema pobreza. Yo que no tenía ni qué vestir, ni qué comer. Hoy por hoy le doy gracias a mi Padre, a mi Padre Celestial, que hoy el Señor me ha bendecido porque aprendí a diezmar, a ofrendar, a dar, a compartir, a soltar mi mano y decir, toma, llévatelo. Si quieres esto, llévatelo, cómelo. Y hasta el día de hoy podemos bendecir a mucha gente. Porque lo damos, cuando damos al Señor, lo damos con alegría. Hágalo. Y la Biblia dice, pruébame. Pruébale al Señor. Y el Señor te dará abundantemente todo lo que te haga falta. Alabado sea el Señor. Sí. Mucha gente me pregunta, pastor, ¿cuál es el secreto de tu éxito? ¿Sabes cuál es el secreto de mi éxito? Creerle a Dios. Primero, creerle a Dios. ¿Cuántos se creen al Señor?
1: Amén.
0: Ayer decían que pensaron que la gente no iba a venir y ayer había la misma cantidad que hoy, ¿verdad? Y alguien decía,

0: están poniendo en práctica la enseñanza. Me alegro. Y espero que no sea solo para la campaña, sino que a los cultos también. ¿Sabe cuál es el culto menos asistido? El culto de oración. Y por eso muchas veces estamos debilitados, con problemas, y no podemos salir adelante y no podemos crecer. La oración, hermanos. De con alegría. Si no es que. ¡Cuspa aquí, mala mi cuna, cascangi! ¡Cosico iwan! ¡Cosico iwan! ¡Déjenme regale! ¡Caros, los iwan, carana, cangi, cusito man! ¡Papito, mijito, sami, mi congi! ¡Cosa aquí, mala chamunga! ¡Contento! ¡Continúa el unigue! ¡Hala, ya, ya! ¡Mexonengue, no mexonengue! ¡No mexonengue, que yo como visito, no caranapa! Ay, ¿cómo vital esto está? Santo Dios, dale con alegría. La actitud apropiada de dar es con gozo. ¿Cómo vamos a dar de hoy en día?
1: Con gozo.
0: Oiga, lo que usted da con alegría se nota, pues, hermano. Se nota. Usted lo saca con pereza, algunos cuando dicen ofrenda. Mascarico, anchuchi que cae urari, maca el churari. Mana ni caita consumí, sino li, un chisa caita. Maicura ni caita, a mi cuerpo fin, cuando me casco. Quiso se un chisa moneda. Soy un chisa y tienda, man, a ver si mata randito. Vaya con eso al guamote y dígale, señora, dame un centavo del monte. Con eso mismo te manda la negra. Oye, el otro día había en Cuenca una señora que estaba vendiendo tomates y no quería comprarle, sino quería regalarle 50 centavitos. Y le digo, toma, toma. Y dice, no quiero. Digo, bueno. No le dice, toma 50. Mira, si un mendigo no te acepta 10 centavos, ¿cómo crees tú que Dios puede? Y algunos, ¿qué es lo que tengo? No, mentira. La viuda, algunos ponen ese ejemplo, dicen, pero pastor, la viuda dio dos blancas. Pero ¿sabes lo que dice la Biblia? Era todo lo que tenía para su sustento. Era viuda. Era viuda. Y era todo lo que tenía para su sustento. Eso se llama fe, dar todo lo que tenía. Pero lo dio con alegría. Y por eso no le falta nada. Amén, iglesia.
1: Amén.
0: Hay hermanas en la iglesia. Hay una hermanita que el marido lo abandonó, lo dejó con 5 hijos, pero créame, la hermana no ha pasado hambre. La hermana tiene para dar y para bendecir. Ella bendice a los pastores, a los siervos, a los salmistas. Ella bendice al pobre, a la viuda. Dice, pastor, aquí está todo. Y esa hermana vive bendecida. Délo con alegría, hermanos. ¿Cómo debemos dar? Si les ofrendan a vosotros, señor. Ñawi, limonada, ñawi, usamos kichin. No vendrá con cara de limonada a poner ofrenda, sino con alegría. Voy a ofrendar, papá, qué lindo, llegó el tiempo de la ofrenda, llegó el tiempo de los diezmos, voy a dar con alegría. Ñawi, mi cuñado, diezmo, tapa, mi ñaco, si tú hay que hecho un anillito. Qué lindo. Amén, hermanos. ¿Vamos a dar lo mejor o no? ¿Por qué vamos a dar lo mejor? Porque todo es de. Nada es. Muy bien. Dios, ¿por qué? Y porque Dios ama al dador alegre. ¿Cuántos quieren que Dios le ame? Yo quiero que Dios me ame. Entonces délo con alegría. Si usted con alegría, el Señor lo va a amar. Dios ama al dador alegre. Dos, dé a Dios en primer lugar. Tengo 5 minutos. Dé a Dios en primer lugar. Como mayordomo de Dios. Parte de nuestra responsabilidad es retornarle a Él una parte de lo que nos ha encomendado. Proverbios 3:9 dice, honra a Jehová con tus
1: bienes.
0: Honra a Jehová con tus bienes. Carlos Camacho. No, hijos, nada es nuestro. Así es que si usted tiene que ir a dejar a alguien de aquí en su carro, en Riobamba, ¡ay, hágalo! 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

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Y les digo públicamente, cuando vayas a Cuenca, no busques hotel, ahí tienes tu casa. Ahí tienes tu hermano. Solamente llámame y diga, pastor, estoy acá en Cuenca, por favor. Y te puedes quedar ahí, en casa. Amén, hermanos. Muchos hermanos lo han hecho, gracias a Dios. Hemos tenido la bendición de recibir una casa. Así es que sienta esa libertad, hermanos. Nada es nuestro, todo es del Señor. 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Hermanos, y sea un buen administrador, honre a Dios. La Biblia dice, honra a tu padre y a tu madre, a los hijos, ¿verdad? Entonces, honre a Dios con sus bienes, pero dándole lo mejor. Den el primer lugar. A veces gastamos todo y lo que nos sobra queremos traer al Señor. No, no, primero saque su diezmo, su ofrenda. Primero lo primero. Busca primero el reino de Dios y su justicia, y todas estas cosas os vendrán por añadidura. Cree en el Señor Jesucristo. Amén. Tres, ¿cuánto debe dar? Existe un punto de partida en la Biblia. Este es un punto de partida. Es decir, el mínimo, el 10%, el no hacerlo, se lo considera un robo. Malaquías 3, 8, 9. A ver, corocona, maquita, chichi, corocona, coros, coros, levante la mano, coros. Y más un ticoro curata. Coro, la esperanza. Coro, redim de Cristo. Coro, embajadoras. Ay, no, eso te hace curar. Pero diez monificar. Suas. Es con lo que van a presentar. ¡Coro las ladronas! Porque están robando el diezmo, pues. No le estás dando a Dios una buena ofrenda. ¡Coro las mezquinas! ¡Mizacona! ¡No! Vamos a empezar. Hoy hemos aprendido. Toda esta semana hemos aprendido. Hay que dar, hay que ofrendar. Créame, hermanos, el Señor te va a abrir puertas donde tú no te imaginas. Si te empiezo a contar todo lo que Dios ha hecho en mi vida, no va a avanzar el tiempo. Y nos vamos a quedar aquí días y días hablando, porque Dios ha sido tan bueno con mi vida, con mi familia. Dios ha hecho cosas muy maravillosas. Hermanos, entonces, el no dar al Señor es un robo. En el Nuevo Testamento se habla de diezmos y ofrendas para enseñarnos a dar proporcionalmente a lo que recibimos. Jesús también nos enseñó el principio de dar sacrificialmente. Marcos capítulo 12, versículo 42 al 44. Pregunto, ¿Cristo cuando murió en la cruz, qué dio, lo mejor o lo peor? Lo mejor, pues, hermano. Quiero terminar. Yo sé que este material sigue. Hay mucho más por ver y por escuchar, pero el tiempo ha llegado. Y solamente quiero que reconsideres tu actitud al dar. Quiero que reconsideres cómo estás dando tu tiempo, tu talento, tu habilidad. Hay vida hasta cambia talento, cambia habilidad, cambia sapiencia, cambia conocimiento, mitaricumbi. ¿Sabes para qué Dios te ha preparado? El que mucho sabe, enseñe al que poco sabe. El que poco sabe, enseñe al que no sabe nada. El que tiene mucho, dé al que tiene poco. Y el que tiene poco, dé al que no tiene nada, hermano. Aprendamos a dar, aprendamos a bendecir, hermano. Pero hagámoslo con una actitud correcta, como dice la palabra de Dios. Recuerde, cuando morimos, ni las ganancias, ni allá en la gloria ya. Una ganancia y ahora, ¿pero qué has hecho para tener ganancia?

0: ¿Cuánto has dado? ¿Cuánto has sembrado? Oiga, el que siembra, ¿cosecha o no cosecha? Siempre, no escasezmente, sino abundantemente. Y créame, el Señor no es deudor de nadie. Él te dará mucho más de lo que usted se imagina. Hay algunos que de repente dicen, dale 100 para que recibas 1000. El Señor te puede dar hasta mucho más, hermano. ¿Oye, con hechizo? Hay gente que ha sabido dar y ha recibido. Créame, Jesucristo es el mismo, ayer y hoy y por los siglos de los siglos. La viuda de Sarepta le creyó a Dios. La viuda que dio las dos blancas le creyó a Dios. Así es que, si usted le cree al Señor y lo da con fe, sabiendo que está adorando, con todos los bienes que Dios le ha dado, el Señor multiplicará en todo. Que el Señor te bendiga y te guarde todos los días de tu vida. Bendiciones, amada iglesia. Bendiciones, amados hermanos. Es sentadito. Cierre sus ojos. Piense por un momento. ¿Qué es lo que no ha estado dando? Tal vez no estás dando amor, no estás dando misericordia, no estás dando perdón. Y dígale, Señor, en esta mañana me presento delante de ti. Te pido perdón porque no he dado amor, no he tenido misericordia. Perdóname, Señor, porque tú me has dado muchos bienes y no he sabido administrarlo. Perdóname, Señor, porque cuando lo he dado no con una actitud correcta, sino incorrecta. Tal vez lo he dado con resentimiento, solo esperando algo a cambio. Perdóname, Señor, pero desde hoy en adelante quiero darlo con alegría, quiero darlo con devoción, quiero darlo con amor, quiero darlo con sinceridad, sabiendo que lo estoy dando para ti. Señor, gracias, porque nada merezco tener, pero por tu gracia, tu misericordia, tu bondad, has hecho sobreabundar sobre nosotros. Gracias por el aire que respiramos. Gracias por la vida que tenemos. Gracias por nuestras esposas. Gracias por los esposos. Gracias por los hijos. Gracias por los suegros. Gracias por los abuelos. Gracias por los nietos. Gracias por los negocios. Gracias, Señor, por las sementeras. Gracias, Señor, por los animales. Gracias por todo lo que tú nos has dado. Pero hoy disponemos nuestro corazón para darlo con alegría, con regocijo, sabiendo que nada he traído a este mundo y que cuando me muera no me llevaré nada, Señor. Perdóname, porque a veces he creído, es mi carro, mi casa, cuando no he tenido nada, Señor. Nada es mío porque nada he creado. Nada es mío, Señor. Todo es tuyo porque tú lo has creado. Te agradezco, Señor, y que todos los radioyentes, iglesias, pastores, líderes, tomen esa decisión de saber dar con alegría, con regocijo, sabiendo que es una muestra de amor y adoración para ti. En el nombre de Cristo Jesús. Amén. Amén. Muy buenos días. Dios bendiga, hermano anciano o hermano director. Por favor, mi cobanca, su tipucha cama.
1: ¿Cuántos hermanos están contentos? A ver, denle un fuerte aplauso para nuestro Dios muy poderoso. 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

Gracias, Padre. Gracias, Dios mío. Ahora cantaré de tu perdón.

Démosle un fuerte aplauso en esta preciosa. ¿Qué historia está parlando? Salomón Pazmamita. 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Ese es el amor, el quebranto, el cariño, la entrega, el compromiso de una verdadera madre. Wakuna kay pichukanchi. ¿Qué sientes al tener a esa preciosa madre? ¿Cómo sientes? 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Yo que papito cumplí 70 años. 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Chaskin, el corazón de una madre. 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El corazón, la amabilidad de una madre. Así que esta preciosa noche quiero dar rápido los cinco no de una madre que ama a sus hijos. ¿Cuáles son aquellos cinco no? La madre de Salomón, llamada Betsabé, dice una pequeña petición. O en otras palabras,
un pequeño favor te quiero pedir. Y el hijo Salomón dice: madre mía, dímelo. ¿Qué es lo que necesitas? En otras traducciones, número uno, hijos, por favor, número uno, lo que una madre no quiere de nosotros es que no menospreciemos sus consejos. 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No menospreciéis mis consejos. Proverbios capítulo 6 versículo 20, la Biblia dice: guarda, hijo mío, el mandamiento de tu padre y no dejes la enseñanza de tu madre. 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Lastimosamente, mis amados hermanos queridos, ñucanchica kunanka, hay tiempo kunak tía y casarinchi, y allá mandascata, manacazunchi. 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

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Pero la mamá, aunque esa madre, porque tiene amor a su hijo, a sus hijos, sabe, esa madre aún a escondidas, mejor cocina wasapi, mejor ropero wasapi, mejor baño kumiaikuspa, hasta llora por escondidas, por el amor hacia un hijo. Pero wawaka, ni siquiera mana teléfono kayanka. 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Wawaka, papito y manasa te kangui mananinka. Tal vez raras veces, mamá te arisas, maipika papito tagar tuku y kungarinka. ¿Qué cree que el amor de un padre no vale? ¿Qué cree que el sacrificio que hizo un padre para ponerte a educar en la escuela, en el colegio, no valió la pena? Hermanos, amados, queridos, ñuca ricuscani ahí tus cuna, por decir albañil pi trabaja cuna, cómo sufren, hermanos. Ya sabes, ñuca ricomunica y condamine chimbapi, jaua octavo piso manta, tal vez chay manta o así cuspaga nunca más manajatarinata, chay peligro tapaso a ñuca nine Dios, por dos razones. Porque también necesita sustentarse. Y por número dos, porque debe tener familia, su esposa, sus hijos. ¿Cómo sufre un padre? Chaitín rupipi. Jefe, cunas, apúrense, muévanse, tienen que terminar nishka, rimashka, mana valichishka. No ha sido fácil para recibir estas grandes bendiciones que ustedes hoy están como están, los hermanos de Gauijón aquí en Riobamba. No fue fácil. Hoy, gracias a Dios, hermanos, hoy, gracias a Dios, tienen un buen carro para movilizar fácilmente. Hoy, gracias a Dios, tienen un precioso local comercial con tal de bajar la puerta y poner el candado y punto, nos vamos. 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Guarda, hijo mío, el mandamiento de tu padre. Ñanta ricos bajunisca, mijito mamita takazungi. 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hora, dos horas, guasa, yaya kaya kukjapi, mamita kaya kukjapi, coleraspa, mamá, por favor, no me insista, llame, no me canses, mami, nispa manchene brava, tenga, mijita, te guardé el almuerzo, coma, yo no quiero, ya está muy fría, nispa, wow. Guayasca, rugasca, solterita con una mica y ocultía con guichi. Yo estoy seguro que aquí en esta noche hay señoritas que incluso hoy en la mañana hicieron llorar a su querida madre. Hoy en la tarde alzaron la voz contra su querida madre. Los hijos, estoy seguro que aquí están unos hijos varones, adolescentes, 12, 13, 14, 15 años, son los adolescentes más resabiados, rebeldes que existen en el hogar. Ya con el hecho de que está en el colegio del mundo Chiriboga, de Fernando de Aquilema, con el hecho de que está en el colegio Juan Montalvo, o no sé cuál es otro colegio, el Maldonado. Si ese colegio es donde más

Perdóname esta expresión, donde más resabiados, donde más educados se van allá a pararse. Hermanos amados, queridos hijos, el respeto, la humildad, la, hermanos amados, la valorización, el amor, la obediencia hacia su papá, hacia su mamá. Hermano, no está en el colegio, no está en la universidad, no está en la ciencia, no está en la letra. Está, hermanos, en la palabra de Dios. Esto es en la palabra de Dios. Yo conozco un montón de queridos profesionales, llámese doctor, licenciado, abogado, pero un montón de resabiados. Montón de maleducados, no valoraron a sus padres los consejos que hicieron. Por eso pues, tiene mujer por acá, mujer por allá, mujer por el otro lado. ¿Por qué razón? Porque no superan, no obedecen. Queridos siervos de Dios, Guaguacuna, no menospreciéis mis consejos, dice una madre. Número dos. Número dos, ¿cuál es otro no de una madre? No me causes deshonra contra tus acciones. No me causes deshonra contra tus acciones. Con tus acciones. Efesios capítulo 6, versículo 2 y 3. Honra a tu padre y a tu madre, que es el primer mandamiento con promesa, para que te vaya bien y seas de larga vida sobre la tierra. Honra. Pero hoy en día, mis amados hermanos, tenemos que entender qué significa honrar. 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Guaguacuna mandascata, y allá Dios discasina causa cuspica, mamita cunaca, ni siquiera ñawi zuyuyaita manacharimancho. Perdóname, queridos hermanos, con mucha educación y respeto, nene. Guarmesita cuna, mamita cuna, ungushka. Ishkimikan causantes. El esposo y los hijos. El esposo y los hijos. Pero no es que quieren guichar. Pero ñuca, ñuca cosa, acaso macane, acaso rimane. No es que estoy diciendo eso. Cay altar mayor venir canchi. Tía con guichicaipe, pastor Tomás, pastor Josecito, pastor Jacobito, casarachisca, parejas, matrimonios, caipe tía con guichicaituta. Nisca canguichi, prometo ante Dios y ante la multitud de los testigos que son, voy a amarte, voy a cuidarte, voy a serte fiel y solo contigo hasta que la muerte los separe. Cuidar tener canguiche. Estamos en el mes de mayo. Por lo menos por mes de mayo. Más una cosa con un mes de centro médico. Como puse canguiche caiquilla. Vamos, quiero hacerte un chequeo. En yo cacho tapu y más una cosa carro tatayer. Me puse el canguiche. Piensa, hermanito, piensa. Estás cumpliendo con la responsabilidad. Y guaguacuna, masnacuna, nercanguiche, huijituyo, guaguacuna. Papi, mi mami está con dolor de cabeza. Mi mami, yo no sé qué está pasando, pero yo le veo muy quebrantada, muy afligida. ¿Por qué no le llevas a un médico, papi? Llévelo. ¿Cuántos hijos insistieron a su papá? Mamita canisca ña, confianza, tauscusa un verdis camari. Mas nata huillas pipis, dimaste un matanana, no sé qué, ya estaba dimaste nana, o cae pecho, estaba dimaste nana y callare. Ña ya pasan. Ya que tuvi pasan, ya que tuvi. Traiga agua para que tome agua, mamá. Esto. Estamos cuidando.
La Biblia dice, los queridos pastores no me van a permitir.

permitir mentir. La Biblia dice que la mujer es más delicada que un vaso frágil. Chay mi kiki fichita, mai pasito ta rimangue. Ella ya se pone a llorar. Y incluso hay mujeres que aprendieron a llorar con las lágrimas hacia adentro, no hacia afuera. Hermanos amados, mire queridos hermanos, la Biblia dice: honra a tu padre y a tu madre. Porque cuando usted no honra a su papá y a su mamá, ¿qué es lo que quieres decir o qué es lo que estás haciendo? Cuando no honras, ¿sabe, hermano? ¿Qué significa la deshonra? La deshonra significa maltratar. La deshonra significa humillar. Atención, la deshonra significa insultar. La deshonra significa golpear. Yo sé que no has dado un puñete, no has dado una patada, no, pero con tan solamente, hermano, no obedeciendo a los sagrados mandatos, consejos de un padre, de una madre, ya estás deshonrando. Y ya has demostrado una actitud de maltrato, moral. Chaymanta mi mamita con una canisca, hermanos, mejor guatapires chari, chaynana y canchuman, haitapires chari, chaynana y canchuman, pero can mana casuscaca, can rimascaca, ñuca sungu tamarinanachi, ñuca yuya y pimaresakiri, chaymari manati chingachipudine, ¿por qué razón? Porque la deshonra maltrata. La deshonra humilla, insulta. Hermanos amados, cuando deshonras a su papi y a su mami, estás golpeando como un enemigo. Y por esa causa, la palabra en Éxodo 21, 15 al 17 dice: el que hiriere a su padre y a su madre morirá. Asimismo, el que robare a una persona y lo vendiere o se fuere hallado en sus manos, morirá. 17. Igualmente, el que maldijere a su padre y a su madre, ¿qué pasará? Morirá. Entonces, el número 2, ¿cuál es el propósito de una madre? Que no causes deshonra. Hermanos, ¿unita causa shanengi kan o kikin? Por supuesto que sí. ¿Bendecido causa shanengi y a la Dios surashka kayashba pipis? Por supuesto que sí. Entonces, ¿cuál sería mi recomendación? Honre a su papi y a su mami. Vas a ser bendecido. Y sobre esas bendiciones vas a vivir por largo tiempo. Porque estás honrando a ese ser querido, creado por Dios. Número 3, ¿cuál es otro no de una madre? No me abandones cuando envejezca. ¿Qué dice una madre? No me abandones cuando me envejezca. Ñuca yuya yagpipi suavito. Amata ñucataca kungaringi. Amata ñukataka, wow, sitangi. Amata ñukataka, sakingi. No me abandones cuando envejezca. Proverbios 23, 22. Oye a tu padre, aquel que te engendró, y cuando tu madre envejeciere, no la menosprecies. Aló, oye a tu padre, aquel que te engendró, y cuando tu madre envejeciere, que dice la palabra, no la menosprecies. Estimados hijos, estimados esposos, qué triste es para una madre sentirse abandonada.
cuando ya no es útil. Cerren mamita caspica, puxacon, asicon, caiman rinanicon, vamos a canicon, vamos a yanicon. Pero cuando ya se envejeció, nadie toma en cuenta. Ni a campo, ya ni pima nos ricunamos risanín. Y a la mamá como que no le importa para ellos. Que Dios me perdone, ñuca ricuscane. Campo kuna manta samukuspa. 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Churi kunas manzanai, wow, zapatos de 20, 30, 40 dólares churasca, jeans de 30, 40 dólares churasca, camisas de 15, 20 dólares churasca, chaquetas de 25, 30, 40, chaquetas de cuero de 60, 70 churasca. Y papi toca, esa es mi pregunta, y tu papi. Dormina tapis, wow, cama de calidad, colchón de calidad. Papito, cama acá, mamita, cama acá. Catarina, sábana de marca Corona, cobijas coreanas, ortopédicos, mamita acá. Almada pues manzanay de hace valor, mamita pasaunan acá. 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Gracias hermanos de Nueva Jerusalén. Cada guata morranguiche. Globitos rojos, blancos. Ahí están las tortas. Esto no hace nada. Chiquenima, lo que le salieron bendecidos son los panaderos y los pasteleros. Buena plata hicieron. Seguro mi cana, ña caita salo maita ringa, ña callas lechines maita ringa, con el chinate acá. ¿Con qué vas a llegar? Hijo, mes de mayo. Todos tienen una madre, ninguna como la mía. Junio está acá. Julio está acá. Reflexione. Por eso yo, perdóname hermanos, a lo mejor mi mamita puede que más tarde vea, porque mi sobrinito siempre está con el Facebook. Yo no, para mí eso no tiene sentido. Antes, gracias a Dios, como a mi hermana, ya son sin mi contacto. Peor ni cuar mi cara. Yo solo pago su hermanito con la cara al cachicata. Never guakichica casna. Tía, pues que ni a congelar eso. Todo está montañu que dueño, si está morgana. Cochipa. Ese es un pequeño, mananinicho, mana, un pequeño incentivo. Mamita, guagua, churi, ususi, mamita que cae un mana y mata a rusangaca. Diabética con la que suger cae hasta un hongo y tacunga. Gastritis hongo y casuera hasta un macae que daño a rusanga. Así que hasta yo amo a mí con dicho mamitas.
tranquilo nomás. 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Ahora, si yo le digo, más te guarme con una cosita, un baño, o comida, y que armar ganguichi, ni tampoco hay eso. Ema, teño caca, ema, ajeno, care, un que hay que usar, ema, riparangas a ti, madre, ema. Hermanos, amados, queridos, la petición, el propósito de una mujer es, de una madre es, no me abandones. Su mamita que hay rato ni que saca manta ni haya 100 yagrin, 100 años. Churi, churi, churi. Pai por su chica media, así toña ciudad, tu causa que media. Ay, no, papi, voy a ensuciar. Mis uñas se van a quebrar. Añiñadas. Pero churica, hermanos, caricas, cabo, mana manchanichu, mana pinganichu, ñucas kai manta me sucircane nishwa, pañalta kimsa punja kutin, su punja pa cambiachin, pichachin, mayachin, pay hace 54 años atrás, paita, nani pañal tu sas kakanga, chay hermanito ka. 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Arma chikon se ya wapte ya chispa. Yakito tu kono chispa. Algo está haciendo ese hermanito. Y vive bendecido, bendito sea Dios. Sí. No la abandones. No la menosprecies, porque Dios pasí mi canil, mi Pablo rimasco a Timoteo unirca, pero si alguna viuda tiene hijos o nietos, aprendan estos, o sea, los nietos, primero a ser piadosos para con su propia familia y a recompensar a sus padres, porque esto es lo bueno y agradable delante de Dios. Nietos, nietos, ¿habrá algún nieto aquí? Sean piadosos, palabra piadosos quiere decir, sean generosos, sean caritativos, sean respetuosos, sean caballeros con tu abuelita. Hola, cucha. Cucha, abuelito conat. Colombia picó la nana, nin. Ya no hay respeto. Hermanas amadas, queridas, sean piadosas. Wow, bendito Dios. Si usted tiene 50 centavos, 75 o un dólar, tienes para comprar un esmalte para brillar a tus uñas, ¿por qué no le brillas a tu abuelita? Si usted tiene un buen perfume de marca Jambal para colocar una buena alusión, ¿por qué no le alusionas a tu abuelita? ¿Por qué? ¿Por qué cierras el corazón hacia esa hermosa abuelita que le dio todo a su papi y a su mami? Si usted tiene, hermanita, señorita, si usted ya tiene un trabajito, gloria a Dios, algunas mujercitas ya nietas ya tienen esposos, tienen hijos, tienen ya ropita por montón, ¿por qué no les llevas también, hermano, una blusita, un anaquito, un zapatito, un pantaloncito para su

abuelito y para su abuelita. ¿Por qué no le llevas? ¿Por qué muchas veces cerramos nuestro corazón? ¿Por qué muchas veces cerramos, hermanos, esa carisma, esa buena voluntad? Yo me sentí muy avergonzado. Hermana Inés está presente. Hace 15 días, creo, yo llegué al local. Yo escuché a sobrinos a buscar. Celularcito, ñuca. 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No quiero decir lo que cantó. 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Entonces mi pregunta es: ¿qué prefieres? ¿Ser bendecido o maldecido? Todo el mundo anhelamos ser bendecidos, pero una sola cosa dice: no abandones. 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Mana con samo y pudiese hacer, hermanito. 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Satón, saco junta tama. 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No sé, canjicoy. Nacho y matían de pronto cafecito. ¿No? ¿No y matían? ¿Qué crees que estás haciendo bien? 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

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Eso es todo. Mamita que llama Huacaco. Mala mi colegio mancha un bicho. Yo casi un poco de chalín en mí. Guau, te voy a estar matando su amor. ¿Cuál es tu actitud hacia su papi? Cuando ingresa por la puerta principal. Con ese rostrito, con esa carita arrugada. Con ese bastoncito. Con ese punchito, a veces tanto sucio. Con ese pantaloncito arrugado, con esa necesita arrugado. ¿Cómo recibes a tu madre? Nietos, ¿cómo reciben a tus abuelitos? Sinceramente, hombre, hombre, presta la atención, deja su computadora aquí un rato para darle atención a esa preciosa creación de Dios. ¿Cuál es tu manera de atender? Nietos, casarás vivís, manaás causando suaves. Un cobaitrauquito, mamásame, un chupito de papá, mamásame. Cae su accesar y conata, que hay pantavales, pantallacuna, neveras, congeladores, cocina, mueble, comer, una tacusca. Que hermano, pero así con vista, abuelito, que va a hacer con tu tecatina. Tal vez, invítate a hacer la pava con tu usas. No hay más causa de un chuaba, que si tú ya usas un chuaba. ¿A quién le prefieres más? ¿A quién le das más? Al que te dio el televisor, o al que te dio un pequeño insignificante regalito, aún dejando de comprar algo para ella. Ese es nuestro padre. Número 4. No te alejes de tus hermanos y hermanas. El número 4, el no de una madre es no te alejes de tus hermanos y hermanas. Sino llévense los unos con los otros. Salmo 133:1. Mirad cuán bueno y cuán delicioso es habitar los hermanos juntos. No te alejes entre tus hermanos y hermanas. Familia o hermandad causa la casuma, madre. Cato Bauquiva, Luchita Bauquiva, Panicunaba, Primucunaba, Tandaya, Causanaca, Alaja, Mani. Cato Bauqui de pronto dice, sabe mi hermano, hoy venga, cocinemos aquí, venga, venga, cenemos aquí, en la casuna, Mani. Chasna, Alaja, Causanta, Bauquinte, Paninte, Ñañante, Turinte, Alaja, Causanta, Jicuspa, Mani.
ya yang mama guna habis sumah ke pusiku. Pero a veces, entre hermanos, a veces no se quiere. No se quiere. Y la palabra dice, mirad. Si entendieras esta palabra, mirad cómo estás con tu hermano. Mirad cómo estás con tu hermana. Mirad cómo estás con tu tío, con tu tía, con tus primos. Mirad para entender, para reflexionarme, para entenderme. Tengo que, cuando estoy caminando, pero yo voy a detenerme. ¿Cómo estoy frente a mi tía? ¿Cómo estoy frente a mi tía? Tengo que mirar. Saludana papis, ñau ñau, sayarizo, manta, ripusa, uxarizo, mire, alaga, cusitza, ñau, ripusa. Tal vez. Yes. Hola. Hola, misú. Hola, brother. Hola, parce. Hola, mijín. Será un saludo cristiano. Ni para recomendar. Por favor, que quien va familiar, yo no sé, son amigos o enemigos. Y el último punto para terminar: no te apartes de los caminos de Dios. ¡Wow! Imagínese, yo ya llamo a mi taca, imagínese, ya tengo a mi taca. Que no se aparte de los caminos de Dios. En tercera de Juan, el único versículo 4 dice: no tengo yo mayor gozo que este, el oír que mis hijos andan en la verdad. ¿Qué tiempo van a me predicar con mi pica, con si con mi mani, mamita? ¿Qué tiempo van a me dirigir con mi pica, con si con mi mani, barrigo? ¿Qué tiempo van a me presidente de la iglesia, mi pica, con si con mi mani, hermana querida, hermano querido? ¿Qué tiempo van a líder de la iglesia, mi pica, más a cusitapes, curitap, sasha, tallas, mani, cusipungi, cuando tú la Dios hace mi pica? ¡Ay, hermana! Sábado semana, el recordamiento por carne. Su jovencito, ay, el instituto de estudiante, ay, muchacho, carga. Pero con el de tu pan libre, tú, y por más mapa, traguma, tú, y por más nato, luna. Y nunca te recibía, en el que hace mismo caer, ni hago un lato, pues ya me. A ver, escárate, escárate, pastor, eres mi rey, ya no te acá, te graba tu pecado. No hay un pastor que quiera abrazarme a mí. Usted me abrazas o me odias, le tengo que echar y con la mía bajo. Y ojalá que antes que yo me abrace a ti, abrázame usted a mí. Yo estoy sucio, yo estoy alcohólico, yo estoy así. Que con la sangre solo, su poco, no me vas a permitir que yo abrace. Venga, abráceme. Uxanín, mi ucata, cae que serenín, más que higiaspa, higiaspa, higias, huacán. Caso así por pica, hermanitos, cae tanto, voy a tratar de las hermanas. Pero no importa. Pastor, ciertas pastores, una nombrada, mana visitamos, mana ayudamos, mana jardines, mana conselhamos, hasta su sitio a habitarse. Ya es solo un capricho de mi casa, ya le hizo bacán. Yo que a mi tata guacachine, yo que he hecho tu guacachine, yo que había hecho su hija, yo que me pasó por el terreno, por acá, cantar viaje de predicación. Así que aprovechar por predicar y nunca ya ganan de venir en el campo. Y a llamar a una capucicón, aunque sea para el delito de iglesia, bien significa de más. Y a llamar a capucicón. Coro cacay, llamar a coro cacay.

0: 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Yayakayano no, mamakakoro, kikibiskoro, hasta integrante de sociedad de jóvenes. Kagagani. Maitikunaka. ¿Dónde está la promesa que hiciste con Dios? ¿Dónde está el pacto, el acuerdo que hiciste con el Señor? Dios no se ha escrito más. Solo la tarifa y con el carro. Y con la tarifa y cara de la carro. Causa y tarifa y mira el cielo. Pero tú que te pongas la carta. Esa mamá manda la carta a la carta. Y mamá no se les haga ninguna cosa. Y mamá no se les haga. Y ahí mamá no se les haga. Honra a tu papi y a tu mami. Y una de las honras es no apartes de los caminos de Dios.
1: ¿Cuántos hijos están escuchando? El mayor gozo de una madre cristiana es que sus hijos estén siempre, siempre, siempre en los caminos de Dios. Ese es el mayor. Felicitaciones, Pastor Tomás. Creo que es uno de los hijos suyos, Richard, ¿no? Un siervo de Dios. Siervo de Dios. Pani, wow, qué siervo, Tomás y Guarmesita. Himalaya Sentenguichipay, que hay mi predicado, pica. ¿No es cierto? Pero hay mucha gente. Por ejemplo, allá en Durán hay una familia. Incluso ayer me dijo, yo ya no tengo paz. Porque este muchacho se botó totalmente a la drogadicción. A veces pienso morirme, yo ya no quiero ver nada de estos. Nadie me hace caso. Por favor, número uno, el no de una madre es no menospreciar los consejos. Número dos, no causes deshonra a tus padres. Número tres, no abandones a tus padres. Hay madres que se quedaron de cantar, pero de pronto dijo, mami, si tú no quieres, entonces yo me pongo a cantar. Cuando ves el testimonio de tu hija, venga usted también, sirvas a Dios. Luche. Amigas de Jesús, luche. Honre a su papi y a su mami. Honre al pastor Tomás, honre al pastor José, honre al pastor Manuel, honre al pastor Jacobo, honren a la junta administrativa, honren al cuerpo pastoral. Estamos en los 100 tiempos muy peligrosos. Demasiado peligrosos. Diácono Oquicuna, Panicuna, imítame, sirven y pica. Honrele a Dios. Con todas tus fuerzas, con toda tu mente, con toda tu buena voluntad. Posible en el medio, a la derecha a su papi y a la izquierda a su mami. Pero no está. A veces has dicho a Dios, Señor, ¿pero por qué tiene que pasar esto con mi familia? Hermanos amados, queridos, estamos en el mundo. Pero bendito sea Dios. Aquel Dios de tu papá, de tu mamá, también está contigo, hijos. Supérate. No te detengas, ni vuelvas a mirar al mundo, ni tampoco tomes el ejemplo, si no es recomendable el testimonio de tu papi y de tu mami. Puesto los ojos en Jesús. Sirva a Él. Cuida a tu papi. Cuida a tu mami. Si eres joven, cuando fuiste niño te dejó tu papá. Ahora ya eres un joven grande, dile gracias. Aunque mi padre dejó, pero yo estoy aquí como padre para mi mami, como esposo también, como hijo también, y voy a sacar hacia adelante, aunque la gente critique, aunque la gente murmure, aunque la gente hable detrás o adelante, pero Señor, yo me voy a aferrarme a ti, tú me vas a agarrar de mis manos, no me vas a soltar, y cuando tú estás conmigo, ¿quién contra mí, Señor? Voy a predicar, voy a servir, voy a dirigir, voy a sobresacar hacia adelante a mi familia y no lo voy a defraudar. Preciosos, Nueva Jerusalén. Así que, queridas madres, felicidades. Disfruten. 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

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Cusitunca con una camamita, cusituta ugeni, papi. Aunque somos viejitos, pero gracias. Ven, apriétale, estímale y amanezcan teniendo un buen amanecer. Papá Dios les bendiga, vamos a ponernos de pie. Aleluya. Shayarishon. Shayarishon.

Si estás al lado de tu querida, preciosa madre, abrázale. Le veo a Inesita con tu mamita, abrázale. Tienes buena madre. Lucha, mamita. Lucha. No sé, Maipicangue y Moisés, Kipchangue y Moisés. Creo que hay algunos Moiséses aquí. Si estás con tu mami esta preciosa noche, acérquele donde está su querida madre. Cecita, ¿todavía tienes viviendo tu mami? Vive todavía. En este momento, lleve a su mente hacia donde está ella. Tal vez ni a Misericunga, Samaricunga. ¿Y qué tal si este momento usted llegara a golpear la casa de mamita? Y me la echas Kingman. Y me la escuchas Kingman. Cecita, por favor, misita. Ánimo, mujer. Alájame. Cosa que hay que dirigir con. Para misita, su lado, Musayaspa. Apoyo y dirección, Tarulaco. Lucha, mujer. Hay pocas parejas que toman esas decisiones.

sentimientos de esta pareja y recibe con cariño la oración que están haciendo los pastores César y su amada esposa.

Señor. 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Ya quise caer de cuchillo, Señor.

en el nombre de Cristo de la gloria. 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

Aquí estamos tus hijos, Señor, adorándote, dándote la gloria y la honra para ti, Señor. Eres el amor de nuestra vida. Eres el deseado de nuestra vida.

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1: Aleluya. Gloria a Dios. Démosle un fuerte aplauso a Jesucristo, al Rey de Reyes y Señor de Señores en esta noche. ¿Cuántos están dispuestos para recibir la palabra? ¿Cuántos están dispuestos para recibir la palabra de Dios? Gloria sea Dios. Vamos a orar al Señor. Estamos en una noche de consagración, dedicación de la niña, la más pequeña que la mamá tiene en sus brazos. Pero antes es importante escuchar la palabra de Dios. Es importante escuchar la palabra de Dios, que puede ser útil para cada uno de nosotros. Vamos a orar al Señor. Soberano Dios, Padre eterno que estás en los cielos, Señor, te damos la gloria, te damos la honra, te damos alabanza a ti, Señor. En esta noche seas tú, Señor, hablando a través de mí, usándome a ser un canal de bendición, y tu palabra, Señor, se llene todos los vacíos de fruto al 100, 60 y 30 por uno. Tu palabra, Señor, no se vuelva vacía. Tu palabra, Señor, estamos seguros que tu palabra va a llegar donde tiene que llegar. En el nombre de Jesús vamos a recibir tu palabra. Le decimos amén. Y amén, gloria a Dios, aleluya. Es importante saber, la iglesia de Cristo, que uno de los siervos, podemos decir, más grande, se ha partido a la presencia de Dios. Este siervo era un siervo muy conocido. La palabra de Dios ha llegado casi a todos los extremos de la tierra a través de este siervo, quien hoy ya tiene su nuevo nombre. Acá en la tierra se llamó Pastor Alberto Guaranda Ayaica. Hoy ya no está. Hoy ya tiene su nuevo nombre en el cielo. Hay esperanza para la iglesia de Cristo. Cuando también partimos nosotros, vamos a estar en el mismo lugar donde está este siervo que se partió. Aleluya. ¿Cuántos dicen amén por esto? Hay esperanza para la iglesia de Cristo. Yo sé que hay dolor para la familia y también dolor para nosotros, porque ¿quién se levantará? Estaba preguntando, ¿quién ocupará el lugar de este siervo, de esta persona? Es importante aprovechar esta oportunidad, ya que han venido con un propósito, muchos. El propósito de esta reunión que estamos aquí es adorarle, honrarle al Señor, y luego también dedicarle a la niña, quien tiene la mamá en sus brazos. Pero es importante escuchar la palabra. Quiero que preste la atención, y para eso es importante abrir nuestras Biblias en el libro de Génesis, el capítulo 21, porque ahí va a ser el mensaje. Del versículo 8 se cuenta la historia, cuando en la Biblia, cuando aparece el lugar, cuando aparece el nombre, esto es real, no es una parábola, es real. Lo que sucedió en la vida de una mujer llamada Agar. Agar. ¿Cuántas mujeres tal vez se puede identificar con esta mujer llamada Agar? Alguna vez esta mujer fue engañada, fue convencida. ¿Engañada qué? ¿Qué?

engañada, a tener un compromiso, a tener una familia. Porque siempre el enemigo, Satanás, cuando aparece, se presenta como ángel de luz. Y por eso la iglesia de Cristo, ya sea joven o señorita, o cualquier persona que sea, antes de tomarse una decisión, se debe preguntarse a Dios. ¿Y dónde Dios va a responder? Es a través de su palabra, usando a muchos siervos del Señor, a muchos siervos de Dios. ¿Y dónde usted va a encontrar esta respuesta? Seguro es en el templo, en la casa de Dios. Aquí vemos una mujer quien se había prometido, pero se había fracasado su unión. La mujer se ilusionó pensando tener una vida grande, porque su jefe, su patrón, se había enamorado de esta mujer. ¿Y quién era el señor, el dueño, el patrón? Era Abraham. Abraham quería estar con esta mujer. Y la mujer, ilusionada, pensó que tal vez voy a convertir en la dueña de la hacienda, de los animales. ¿Se imagina? Cuando alguien se enamora, uno piensa, imagina cosas grandes. Así pensó esta mujer. En este enamoramiento, al final, terminaron teniendo relaciones sexuales. Todo hijo que nace, solamente el único, que es Jesús, se nació o se concebió del Espíritu Santo. Pero de ahí todo hijo que nace es producto de una relación sexual entre un hombre y una mujer. De esa relación se nace un hijo y se llama, el nombre del hijo se llama Ismael. Nacido dentro de un matrimonio disfuncional. ¿Por qué es matrimonio disfuncional? Es Agar era soltera y Abraham era casado. Se unieron, tuvieron relaciones sexuales y sale un hijo. Todo estaba bien, marchando muy bien, porque Sara había permitido esta unión. Nació el niño. Sara estaba contenta. Abraham también y Agar también estaba contento, viviendo en una misma casa. Hasta que Sara, viejita de 100 años, dio a luz. Dio a luz. El niño se llamaba Isaac. Ahora, la señora que había permitido que tenga relaciones sexuales se puso molesta porque este niño venía a Abraham y Abraham también se abrazaba a Ismael. Y un momento dice que Ismael ya era grande, Isaac también ya era muchachito grande. Ismael había nacido primero.

hasta que hizo llorar a Isaac. Y dice, se puso molesta. Sara se enojó. Abraham dijo dos cosas. Hoy tienes que escoger a mí o a la sierva. Si quieres estar conmigo, Abraham, tú tienes que echar a la sierva llamada Agar y también al hijo Ismael, echar de la casa. Y esto era un problema muy serio para Abraham. El problema era, ahora, ¿qué haré? ¿Qué sucederá conmigo? Porque Abraham se había enamorado también de Agar, pero amaba más a Sara. Y Sara, Nirka, si quieres estar conmigo, tienes que echar. ¿A quién? A Agar y también a Ismael. Muy temprano, mañana mismo, Abraham esa noche estaba tan preocupado. ¿Qué va a pasar del hijo, Nirka? ¿Qué va a pasar del muchacho? Si me echo de la casa, ¿de qué se va a vivir? Se va a morir. ¿Y ahora qué hago? Y Dios, en Génesis capítulo 21, versículo 12, entonces dijo Dios a Abraham, ¿están conmigo? Entonces dijo Dios a Abraham, Dios está hablando con Abraham preocupado, esto no es grave, no te parezca grave. A causa del muchacho de tu sierva, no se preocupe. Échate. Echa de la casa. Yo permití, Dios está diciendo, permití yo en esa relación nazca un hijo. Aunque fue matrimonio clandestino, no legal, en medio de desamor, permití que nazca un hijo. Así que échale a la mujer, a tu sierva y también a tu hijo. Yo me encargo, dice Dios. En esta noche podemos decir a la hermana que está acá, cualquiera que sea su condición, lo importante es que hay un hijo. Ese hijo fue, Salmos capítulo 127, verso 3, dice, herencia de Jehová son los hijos. Dios permitió tener hijo. Dios es quien tiene que encargarse del niño. ¿Cuántos dicen amén? Y eso hace que, ojalá, con ese propósito haya venido a esta casa, reconociendo su condición. En medio de esta condición, que tal vez como que no tiene salida, vino a la casa del Señor, puedo decir, bienvenida, Adi Shamuska, que has traído al niño, a la niña, a la casa del Señor. ¿Cuántos dicen amén? Pero para que Dios se encargue, Uyanguichi, para que el Señor se encargue de este niño, de esta niña, que en esta noche que se va a ser dedicado, hay unos ciertos pasos que se le da a la Biblia, que tiene que darse la mujer sola. En algún momento, Uyanguichi, tanto el hombre y la mujer tiene que quedarse sola.

y tiene que estar preparados para quedar sola. El 2 o el 3% de matrimonios de 100, 3, 2% hace 5 años atrás estaban fracasando. Pero hoy es más. Estaban fracasando. Por eso es que hay que tener tanto discernimiento espiritual. Por eso es que no se debe creer y no se debe enamorarse de cualquier cosa. Porque hace 5 años atrás, 2, el 3% de matrimonios se fracasaban. Yakikuna shamurka. O de pronto se puede morir el esposo, dejándole niños en brazo. Dejando niños en brazo puede morir la esposa. Porque estamos viviendo tiempos peligrosos. Y la Biblia tiene que decir qué tiene que hacer tanto el hombre, la mujer. De pronto el esposo puede irse de repente. Así como sucedió con este matrimonio. La señora es casada. Asa Kiyakuna de Kausashka ha ido separando, dejando a la pobre mujer sola. Sin dar su apellido ni nada, sin reconocerse. Esa es la realidad. En cualquier momento, de pronto, nosotros que estamos aquí con esposa y esposa, de pronto el esposo o la esposa se puede ir dejando hijos en brazos, o de pronto el hombre se puede tomar decisión de separar. ¿Qué vamos a hacer, pastor? Y matati rurashu. La Biblia. La mujer tenía ganas de morir. El hombre amaba a su esposa. Esta enseñanza me lleva, señorita, oh joven, nunca se te ocurra enamorar o casar con alguien que es casado. Nunca, nunca, nunca se te ocurra casar o enamorar de un hombre casado. Nunca. Ñati. Porque el hombre casado, mujer casada, es mujer, hombre ajeno. No es tu hombre. Es ajeno. Y como es ajeno, pertenece a otro. Tarde o temprano, este hombre se va a conseguir otra, va a ir dejando. O vas a vivir con un hombre, un hombre mujeriego. Shuguan, shuguan. La Biblia, cuando prueba a uno, el hombre se convierte como caballo y la mujer se convierte como yegua. No se va a cansar. Eso hace que la samaritana se unió a 5 y 5 se pararon y otra vez había otro más. Son pruebas bíblicas que al joven, a la señorita, la Biblia no se te aconseja que se una con ningún hombre casado ni con mujer casada, porque eso pertenece para otra persona, es propiedad privada de otro. Y el que se mete con esa persona, con propiedad ajena, esa persona puede salir chiro y muerto, sin nada, sin pluma, sin dinero, sin nada. Va a salir así, así que no, nada. Mantén

joven, si te enamoras o quieres casarte, puedes casar de un hombre libre. ¿Quién es el hombre libre? Es soltero. O manera que sea viudo legalmente. No te metas con un hombre casado. Para nada. Ni mapa. A esta mujer llamada Agar, Abraham se había muerto. Abraham era quien estaba sustentando. Eso hace que la mujer se encontró sin remedio, sin nada, sin dinero, sin recursos. Y Abraham había dado un pedazo de pan, un galón de agua, un odre de agua, puso en el hombro de la mujer un pedazo de pan y un poco de agua. A la mujer le dijo: apresúrate, corra, mañana mi esposa hasta se puede matar. Y pobre mujer empezó a correr y correr, correr por el campo. Y cada vez que tenía sed, tomaba agua. El niño lloraba, daba pan, pan y agua. Así pasó mucho tiempo en el desierto. Consecuencias, Yakikuna Shamungami. No va a ser tan fácil, mujer, no va a ser tan fácil, hombre, viuda o viudo, queda solo. Será difícil cuando tú te separes. A esta mujer era difícil. En el desierto, donde no había agua y donde no había comida, empezó a terminar el pan y empezó a terminar el agua. Por último, terminó el pan y terminó el agua. En el desierto no había agua. Y como la señora esposa no comía, la leche también no salía. La mujer, ahora sí que estoy muerto. ¿Quién va a sostener? Mejor ni. Ya no puedo dar comida, ya no puedo dar leche, ya no puedo dar agua al niño. Voy a dejarme ahí, voy a abandonarme, voy a regalarme, voy a dejarme por ahí tirado. Eso es lo que dijo esta mujer llamada Agar, con tantos problemas. Al niño le puso a 100 metros, depende cuánto es la fuerza que un flechero puede echar la lanza o la flecha, 100 a 200 metros al niño en el desierto, bajo de un árbol, dejó abandonada a esta mujer. Así como muchas mujeres abandonan. Hay muchas mujeres de pronto se encargan a tíos, familia, casnalura, nishma, encargan a los niños. No te encargues, tú mismo tienes que encargarte, mujer. Nadie puede hacer cargo, tú eres responsable. Hay mujeres que abandonan, hay mujeres que dejan. Agar, al niño que estaba llorando, lo dejó abandonada, abandonado al niño. Y ella se separó, puso lejos. El niño separado, y Matukurka, el niño empezó a llorar y llorar de día y de noche. No dejaba de llorar, el niño estaba llorando, llorando. Porque necesitaba el cariño de la mamá. Y así pasó horas o días. La mujer se tapaba el oído para no escuchar llorar el niño. Y Dios ni... Mujer, mujer, conozco su problema. Yo sé que su niño viene de un matrimonio convencional, disfuncional, con problemas viene. Dios está hablando con esta mujer, versículo 17, Génesis capítulo 21, versículo 17, y oyó Dios la voz del muchacho. Y oyó Dios la voz del muchacho. Y el ángel de Dios llamó a Agar.

desde el cielo. Le dijo: ¿qué tienes, Agar? No temas, porque Dios ha oído la voz del muchacho en donde está. Versículo 18, a esta mujer desanimada, rendida, con problemas, fracasada, Dios dijo: levántate, tome decisión. Dios está diciendo: no cometas otra locura más. Quiero decir, no sé cuántos años tienes, Pani. Es joven. Por amor a la pequeña, tú tienes que tomar decisión, ya sea la viuda, ya sea separada, ya sea madre soltera, a no volver a enamorar. Porque cuando una mujer ve que está de pronto vacilando por ahí con otro, porque hay otro también está viendo y otro también quiere meter carpeta, y cuando la mujer se separa o cuando la mujer se hace viuda, el hombre por ahí aparece para meter carpeta, no solamente uno y otro. Mujer, por amor a su pequeña, tú que has traído a la casa del Señor, se debe de tomar la decisión de no volver a enamorar de ninguna persona. ¿Ni para qué? Ni mapa. Se debe tomar una decisión muy serio. Porque los hombres, caricúnaga, solamente quieren eso. Muchos de los hombres, gracias a Dios, hay pocos hombres que han entregado al Señor, pero otros hombres que por ahí andan solamente quieren sexo, probar, comer y nada más. Y tú das oportunidad. Kutinzati, Shuktimu, Umanakaspa que Kambach, Kusayamunti y Matukungi. El fruto de las relaciones sexuales puede de pronto quedarse embarazada otra vez y otra vez, porque yo conozco mamases que tienen 5 hijos y esos hijos pertenecen a 5 hombres. Qué triste, qué lamentable, qué pena. Dios, nin kaiwarmita, esto que te está sucediendo te sirva de lección. Levántate, no cometas la misma locura que cometiste en el principio. Porque los hombres, viendo la señora bonita, hermosa, joven, todo el mundo va a quererse meter la carpeta. Cari caspa, warmi caspa, no, levántate. En lugar de andar coqueteando, enamorando, casándose, ñamaita viuduyas papis, alza al muchacho que está abandonado allá. En lugar de andar ya enamorás tandanacus, puricula barrándica, alza al muchacho, amárcale al muchacho, tenga en tus brazos y no lo sueltes. ¿Por qué no se debe soltar al muchacho? ¿Por qué no se debe soltar al niño? Porque ese niño que Dios bendijo, no sé, dentro de cualquier matrimonio disfuncional, es herencia de Jehová, son los hijos. ¿Cuántos dicen amén? Herencia de Jehová son los hijos.
Y a ese hijo no se debe soltar. Se debe tener en los brazos. Se debe cuidar. Se debe educar, se debe instruir. Ahora que el hombre que se fue, ya no hay ninguna esperanza. Tú, señora mujer, tú tienes que convertirse en padre. Y tienes que convertir en mamá. Ya no esperes de ese hombre nada, porque nada quiso saber. Y peor, de otro. Ni para qué, ni mapa. Se debe echarse allá, al tacho de basura. En el nombre de Jesús, dígale, soy libre, mi Cani. Y no quiero más ningún problema, ninguna cosa. En lugar de andar coqueteando, buscando otra persona, yo tengo que tener a mi hija en mis brazos, cuidar, dar vida por ella. ¿Quién sabe qué? No sé si han escuchado la noticia. Cuando se casa con los padrastros, hasta terminan abusando a la hija también. Eso hace que en lugar de andar pensando en el hombre, dedícate a no soltar al muchacho. Número 3, versículo 18, sosténlo con tu mano. En lugar del esposo, en lugar del marido que abandonó, ahora tienes a tu niño, a tu niña. A ella no te lo sueltes, no te lo cambies por nada. Ni por ningún hombre no te lo cambies. Porque ese es el regalo de Dios. Herencia de Jehová. Una viuda estaba partiendo al Señor. Se había quedado viuda a los 40 años. Jovencita se había quedado viuda. Teniendo sus hijos, sus hijas. Hoy estaba partiendo ya. 40 años, imagínense, viuda de 40 años. Estaba partiendo a los 75 años. Yo como pastor, cuando estaba partiendo, pregunté a la mujer, porque dijo, pastor, ore. Siempre digo, ¿por qué voy a orar, hermana? Y mamunta Dios tamaña chuningi. Ella no sabe por qué orar. Yo le dije, hermana, ¿por qué no oramos a Dios para que te cases? 40 años viuda, 35 años viuda, no se había enamorado ni se había casado de nadie. Y yo, después de 35 años, cuando tenía 75 años, a la viejita Nergani, voy a orar para que te cases. Ella sonriendo, Nerga, pastor Carlos. Yo por amor a mis hijas, pastor. Yo no casé a los 41, 42. Hoy que soy vieja, ¿para qué voy a casar? Dije, bienaventurada, por amor a ustedes, la mujer tuvo que sacrificar su cuerpo, su tiempo, por amor a su hija. Esto sirva de lección. No vuelvas, ni para qué, enamorar. Si el hombre cusa viene a volver a conquistar, no sea que te entregues otra vez, aquí estoy, sino que sea para enfrentar legalmente las cosas. Si el marido viene, si me casas en la iglesia, buenas nuevas, otra vez,
Ahí sí nos vamos luna de miel. Si no, para nada.

aprendiste esa lección? Esta mujer, Nilka, no sueltes a tu hijo. Si haces estas tres cosas, mira el versículo 18. Si privas de tantos hombres que te van a aparecer, del mismo hombre otra vez te va a venir a burlar. Dios está diciendo, te va a hacer una nación grande a través de su hija. ¿Cuántos dicen amén? Dios quiere hacer nación grande. Si nosotros estudiamos la Biblia, Salomón vino de un matrimonio disfuncional. Y muchos hombres de repente, mujeres que han nacido dentro de matrimonios disfuncionales, cuando la mujer ya se piensa, se razona, sin yaya, sin mama, causa o vacuna, hasta un jawaman mirritukun. Hasta pueden ser alcaldesas o presidentes. Mama, yaya, aji umawan, aji uyarispa, uñachispika. 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Hasta hombres, wawata cuidas, wawata uñachis, causaspika. 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Amén o no amén. ¿Cuánto dicen gloria a Dios? Porque la promesa de Dios es hacerte nación grande. Con esa niña que no tiene papá, ni familia, ni mamá, Dios quiere hacer nación grande con ella. Pero para esto, tú tienes que hacer lo que Dios en su palabra está diciendo. Dios va a hacer nación grande a través de su hija. Kadarachishka wasasim. Kadarei tukungi. Kadarachishka wasa. Kadarachishka wasa. ¿Cuántos años? A los 25 tiene que hacer casar. ¿Cuántos años tienes? 23. 25 años. Entonces 50 años tú cuscas darangue. Chavasak ni mapu. Ni mapu. Alaja warmi mikangi. Llénate de capacidad, de sabiduría, de criar a su hija. No descuidar para nada. Si tú haces como Agar, esta mujer, no se volvió a enamorar, Agar no se volvió a enamorar, ni se volvió a casar. Con la lección que se aprendió, ya no cometió otro error. La historia termina diciendo, versículo 19, mujer. A causa de que la mujer corrió, abrazó al niño, versículo 19, Dios abrió los ojos y vio fuente de agua. ¿Sabes, mujer? Que no se preocupe, maimante caraza, maimante churachisa, pitijimate cunga, no se preocupe. Así como has venido al Señor a entregarte, Dios dará la visión, Dios dará el proyecto, sabiduría de hacer trabajo, dinero para educar a su niña y también estar muy bien, hermosa, bonita, y solamente para Dios, Dios va a dar sabiduría. Esta mujer llamada Agar ya no se enamoró de nadie. No andó mendigando ni rogando a nadie. Dios le dio la visión. La mujer abrió los ojos. En el desierto esta mujer vio una pequeña cierta agua. Corrió hacia el agua.

Chaman de repente va en caricuna pandarismo, paris, citarizan y que gloria a Dios, bendito sea Dios, gracias Señor. Pero no es para volver a casar ni enamorar, es para vivir solita, solita, ni estarse casando, ni estarse enamorando, para nada. Si vives así, Dios va a dar visión, lluvia, sabiduría, entendimiento a su trabajo. Y el versículo 20, esta mujer, en el desierto donde no había agua, donde no había nada de producto, esta mujer se convirtió en una mujer empresaria. ¿Cuántos dicen amén? ¿Cuántos dicen gloria a Dios? Esta mujer se convirtió en una empresaria. Esta mujer se convirtió en una mujer poderosísima. Y el versículo 21. Habitó en el desierto de Parán. Su madre le tomó mujer de la tierra de Egipto. La historia termina diciendo: esta mujer, yo creo que tenía tu edad, 25 años mismo, fue corrida de la casa. El niño creció después de 25 años. A los 30 años, los judíos se casaban. Si casaba 25 años, la señora tenía 25 años, tenía 50. Y se casó 30 años, 55 tenía la señora. Y ahora, buscó esposa Anín para el hijo. Y ella, ¿se casó o no se casó? No se casó, se quedó solita. ¿Para qué? Otro problema más. Y esta mujer fue una mujer bendecida, una mujer de Dios, hermanos. ¿Cuántos pueden decir? Dios tiene propósitos con tu hijo. Dios tiene grandes propósitos con tu hijo. Salmos capítulo 127. Ñati cutin de repente cutin suktiwawat apamungim. Pastor Carlos, Dios tamaña skuinispa. Suktiwawat de repente. Suktiyayapu. Omanaxeka. Kumbakusa latin manas con causakun. Esto no se ocurra, hermana. Porque los hijos no tienen que salir del Espíritu Santo, siempre va a ser producto de un hombre. La niña que tú tienes en tus brazos, Salmo 127, versículo 3, es herencia de Jehová. Es herencia de Jehová. Es un regalo de Dios. Es cosa de estima, de fruto de vientre. Versículo 4. Ella se va a convertir en una saeta en la mano del valiente. Flecha. Se va a convertir su hija en una profesional. En una profesional. O de pronto se va a casar de un hombre poderoso. Pero si tú te cuidas muy bien a su hija, a través de su hija, de su niña o de su niño, tú podrás llegar a lugares muy lejos y serás honrada. Ajinishka mi causangi kambuawito atumiaspaga. Gracias a mi mami, ella ha sido papá y mamá, yo por esa mujer, yo estoy ocupando este lugar, va a decir a ti. Pero si tú fracasas nuevamente, descuidas a ella, va a culpar a ti mismo. Y el problema va a ser para ti. Tú quieres ganar alabanza de su hija, haz lo que Dios dice en su palabra. Vas a vivir alabada, vas a ser mujer bienaventurada, aunque sin papá,

0: aunque no tengo papá, pero mi mamá hizo crecer, va a ser muy agradecida. Tú vas a tener recompensa. Así que disfruta bien con su niña. Tú has venido acá a la iglesia. Difícil, Mecán. ¿Qué dirá el pastor? ¿O qué vergüenza? Uyanguichi, es vergüenza de pronto cuando se fracasa un matrimonio y se queda con hijos. Como que se quiere morir, como que se quiere ir a algún lugar, como que se quiere esconder. Es como vergüenza. Pero usted, mujer, ganó la batalla. No importó, no sé. Hablaste con Huaminga que querías dedicar a su hija. Y Huaminga le dijo: Pastor Carlos, queremos dedicar a la niña. Lo que está bien dedicárselo al Señor. Pero antes de eso, ¿qué nomás habrá dado vuelta en su cabeza, en su mente? Fracasar, Isaac y Tugune. ¿Qué dirá el pastor? ¿Qué dirá la iglesia? Pero gracias a Dios, ha sido mujer valiente. Has traído a su niña a la casa de Dios. ¿A qué? A dedicárselos al Señor. A entregárselo al Señor. Yo quiero que no solamente dediques a la niña, sino tú también dedícate, cásate con el Señor Jesucristo. Cásate con el Señor, cásate con el Rey de Reyes. El Señor saciará todo su sed. Cásate con el Señor. Tu marido ya no está, el esposo de los esposos, Jesucristo, es tu marido. Y ese marido es muy celoso. Si de pronto ve coqueteando por ahí, él deja tirado. El Señor es santo. Y como Él es santo, yo como novia, usted como novia, esposa de Cristo, no tienes que burlar a Cristo. Así que mujer, dedícate a su niña, al Señor, y tú también cásate con Jesucristo. Ya no vaya sola de aquí, sino vaya con la niña y con Cristo a su casa. Donde quiera que tú vayas, camine con Cristo, camine con Dios. Y si vives bien, esta palabra, lo que estamos hablando, va a pasar lo que pasó a Agar. Así que en esta noche, antes de que cante los coros, vamos a pedir a la hermana que se ponga de pie, Sharishun, y tráigale a la niña. Dios, Kairatula Mark Tukukun, Kangmi Winya Chile Gangi, Cuidana Gangi. Por eso aquí no se necesita ni compadres ni padrinos. Tú tienes que venir acá al altar con su niña. Venga, Samuel. Démosle un fuerte aplauso a Jesús, al Rey de Reyes y Señor de Señores. Esta es una Agar. Agar de la Biblia. Agar fue burlada.
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Bien. A ver, material de Charijona, Charicón Kichin, Minacho. La educación de los hijos a la luz de la palabra de Dios. Muy bien. 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Bueno, kaitakasaringapaj ka paskashon, libro de Oseas está. Su sentido completo taku texto ta hapishon nacho libro de Oseas capítulo 4 hapishon el verso 6 muy bien libro de Oseas ñame charinguichi nacho Vamos. Ya. Libro de Oseas, capítulo 4, verso 6. Mi pueblo fue destruido porque le faltó conocimiento. Por cuanto desechaste el conocimiento, yo te echaré del sacerdocio. Porque olvidaste la ley de tu Dios, también yo me olvidaré de tus hijos. 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Número uno, por falta de conocimiento. 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Y a su vez, kungarishkamanta. Hermanos, chaimanta mi konanka. 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De tus hijos. De tus hijos. 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

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Eso, qué bueno. 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Amados hermanos y amigos que me escuchan a través de este medio, saludándole en el glorioso nombre de Jesucristo, invito a todos los papacitos y mamitas que me están viendo y a su vez escuchando. Les decía más antes, haciendo una pregunta, ¿cuántos aman a sus hijos? ¿Cuántos tienen hijos? ¿Me alzaron las manos? ¿Está bien? Y ahora la segunda pregunta fue, ¿cuántos aman a sus hijos? ¿También alzaron la mano? ¿Está bien? ¿En qué manera amamos? Solamente amamos el presente, pero no amamos el futuro. Amar el presente significa en ese momento que el niño o la niña o el adolescente o el adulto necesita pan, se le da. Necesita una prenda de vestir, se lo cubre. Necesita educación, se les ha dado. Y algunas otras cosas más. Eso es el momento. Eso es el presente. Pero hay muchos que no aman el futuro de sus hijos. La pregunta es ¿por qué? Número uno, por falta de conocimiento. Como el papacito no sabe, y la mamita tampoco sabe. Algunos sí saben, algunos sí entienden, pero no se ha puesto en práctica. Eso es la razón. Amados de Dios y amadas de Dios que me escuchen esta tarde, solamente quiero decir algo. A todos los que aman a sus hijos y aman el futuro de sus hijos, poner atención, por favor, en esta tarde. Cuando Dios ha dicho a Oseas, es muy claro, por haber olvidado la ley de tu Dios, yo me olvidaré de tus hijos. ¿Quién dijo eso? ¿Quién dijo eso? 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Yo me olvidaré de sus hijos, yo me olvidaré. 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
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Yo me olvidaré de sus hijos. 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Eso es para el bien de sus hijos también. Pero, pobre de los hermanos, comenzando de su papacito y de su mamita, no se preocupa de Dios, no se acuerda de Dios, no sirve a Dios, se ha apartado de la iglesia, se ha dejado de la palabra y casi como no le importa nada de Dios, ahí se friega no solo usted, hasta sus hijos. Se fregaron los hijos. Porque voy a leer para los que llegaron atrasaditos. Estamos en Oseas 4:6. Mi pueblo fue destruido. ¿Por qué? Porque le faltó conocimiento. Y para estamos acá para tener conocimiento. ¿Por cuánto desechaste el conocimiento? Yo te echaré del sacerdocio. Y porque olvidaste la ley de tu Dios. También, dice Dios, también yo me olvidaré de tus hijos. ¡Qué pena! 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Canta con kangi, canta con giraxo. 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Bueno, así está una intención. Se muy ahí con gapa. Conan Cachaya Sanini al libro de Salmos, por favor, libro de Salmos, Cachayaso. Libro de Salmos, capítulo 37. Capítulo 37, versículo.

versículo 25 hasta el 28. Ya, mira, chinguichi, señal pagman porque caecha y canartía con su material charijona. Vamos. Verso 25 del capítulo 37 del libro de Salmos. Voy a comenzar del versículo 25. Dice: joven fui y envejecido y no he visto justo desamparado, ni su descendencia que mendigue pan. En todo tiempo tiene misericordia y presta, y su descendencia, ¿para qué es? Los que tienen Biblia, diga en voz alto: y su descendencia es para, a ver, no escucho, su descendencia es para, creo que no hay Biblia por acá, su descendencia es para bendición. A ver, toco y con anillo. Mi descendencia es para, alce su mano derecha, diga: mi descendencia es para bendición. A ver, cae la dono. Alce su mano derecha y diga con fe, diga creyendo: mi descendencia es para bendición. Un poquito más fuerte, como que están dudando de esto. Mi descendencia es para bendición. Lo que dice, lo que diga, le será hecho. ¿Por qué tu descendencia va a ser para bendición? Vamos. Dice: joven fui, envejecido, no he visto justo desamparado. ¿Quién es justo? El que se acercó a Cristo, recibió la salvación de Jesús, fue justificado de todo. Romanos 5:9. Ese es justo, porque está justificado en la sangre de Jesús. Justo, crijona. Justo, Romanos 5:9.

Bueno, Dios bendice a John. Buenas tardes, Tokuikona. Biblia estaba mejor con que chicho. Bueno, con la tarde acepta parla Senini sobre la prosperidad. 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Espiritual, social, económico, especialmente familia, hermanos. Ñami, maigun conaga hasta 30 años y guata, crees con la canguichi. No sé, cuando una tapone, ¿están prosperando? ¿Prospera con guichicho? 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No. El cristiano tiene que vivir ni maíja. Porque somos hijos de Dios. Claro. Pero si cae solo matacanga ya que te causa no obedeciendo a Dios. 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Tiene 2 hijitos. Tremendo, hermano. Nunca más $500 con vichicachin con la, quien de la mancharita. Santo Chindilo. Sí, sí, hermano. Tremendo. Casan en Biblia Gauk. Can, Dios está casos para causa pica. Todo te va a ir bien, hermano. Aunque el diablo ponga tropiezo, aunque el diablo quiera desmalengar, aunque el diablo camba, cuchota y madros pasas. No. Camba guarmi, pues ya cuyo aspapi, yuracina, monana guarmi mitanga. Va a ser predicadora, va a ser cantora, va a ser música, va a ser mucha obra de Dios. Tampoco hago unos misapi, van kitichuras sin monana o hago una mikanga. Uno va a ser evangelista, otro va a ser pastor, otro va a ser cantante, otro va a ser músico. Ah, qué lindo, hermano. Qué gusto de ver, hermano, una familia en el trabajo en la obra de Dios. 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No. Cristiano, que en todo hay que ser hermano, como la palomita. 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

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Dios me ha dado eso. 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Chanta, que linda vida, hermano. Ñukaka na chayta charitukuni, porque usted no tiene a Cristo. Cristo charishpata kanka Allahata kawsaytukuni, ñukachik Cristo vive en nosotros. ¿Sí? Kampi kawsanchik ukiku. ¿Sí? Gracias a Dios. Bendito sea Dios. Ari. Gálatas 5:22. Ahí está ahí. Más el fruto del Espíritu es amor, gozo, paz, paciencia, benignidad, bondad, fe, mansedumbre, templanza. 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Hay pelea, hay guerra, hay odio, hay venganza y toda clase, hermano. 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Hay que escuchar, hermanos, para tener una vida feliz, hermano. 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
Entonces todas estas bendiciones quiere dar al pueblo quichua ecuatoriano con la mampus. Lo mismo, igual.

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Venga, si hay coches, yo he visto que tengo tu cuima, yo que escat. Yo que son gola bonito, ni imagino yo que ya está el pastor que escat. O como ya que se gane. A ver, pastorcito, cuente algo. ¿Qué va a decirme? ¿Qué quieren? Yo nada. Vaya nada más que ni mamá y nada más hemos dicho. No tengo necesidad de nada. Solo una pregunta. Yo que chica, runitos, campesino con amicanchi. Antes nos trataba de brutos, de indios, de muchas cosas. ¿Y ahora por qué quiere permitir que su hija case con mi nieto? Eso es el único que quiero saber. ¡Ah, ni pastor! ¿Ustedes saben la Biblia? Para Dios no hay nada. Desigual, todos somos una sola. Biblia, ya chicle, manda vale que riman. Nunca te gastas. ¡Sirtit! La vida no vamos a hacer ni yo ni usted, sino ellos. ¿Sabe por qué yo le he dejado que se enamoren con tu nieto Marco? Marco no chupa, no fuma, no pelea, anda bien, tiene su trabajo. Yo que nieto ni ingeniero, ni su fábrica trabajan. Se anda hidrocasca, ni más cerveza de cupi, ni tabaco de cupi, ni más tapijasca. Se hombre enamoran, creo que solo hidrocasca se pone. Se anda, está aquí su hija, nene. Sí, aquí está. Mayra, salte un rato, nene. 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Ya me convertí de ser evangélica. Y matate, gnisar, ya no pude decir nada, hermano. Yo con eso, jacula, ni mata, ni toco de cadena, ya. Entonces, yo que saca, ni ya crixca, ya me curso, ya me curso, se casaron. Animal, yo creo que solo amo con su casamiento, porque Alberto Guaranda te puso cerca de casa de la chichón. Dijo una que, ay, tú la casa es que el banco entierto te regaló un convitán. Pai con una que, ni más hice la chicagona. Pues que con una que, papel pisca la chicagona. Sabiendo que chay una bola con apalabo. Sabe, hermano, esa mujer. Runa ta ya jimari. Yo que va a ser chamo. Nyuka mamá, hasta, para estilista, que nyuka nieta no irá, nyuka te suma tu pintazo, y hacha chisani. Nyuka ni gracias, Mayrita, no, yo, la naturaleza mía es así, yo no puedo pintar nunca. 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Cada samusca te pintan. Ya nos palato con las maillas, piso de trapias, traste con las tuco y come lo que comimos nosotros, sienta al lado, runa o armita y coro de la iglesia, ya con, esa es bendición, hermano, esa es bendición, hermano. Sí. Chaita marnico ni campo nieto, ni campo guagua nieto, no debe vivir en pobreza, en tristeza. Biblia carrima con todas estas bendiciones quiere dar papá Dios. 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Si uno se causa, igual vamos a recibir bendición. Campo me causa, igual, con bendición. 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

0: tinando y más con una terrima, una solo. No. El cristiano tiene que andar en amor, en gozo, en paz, en bondad, en templanza, en mansedumbre, en fe. Yo digo de mi propia vida, de mi propia experiencia, hermano. ¿Vale? ¿Yo quién era? 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Ari, ya que aperca, Dios, allí chirca, Dios bendicerca, y fue.
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Saludos cordiales, hola, ¿qué tal? Bendiciones, que el Señor me lo bendiga grande y poderosamente. Cama amigo, cama Juauqui, Emanuel. Con el ombligo de la semana, hoy 19 de agosto 2026. La gracia de nuestro amado Señor Jesucristo nos avanza, su Espíritu Santo nos alienta. Él siempre nos llevará de victoria en victoria, a pesar de duros momentos de la vida que el Señor nos permite, pero Él mismo nos dará la fortaleza, la vida que requerimos, gracias a su bendita misericordia, que son nuevas cada mañana. Y tu cura mamita cura, buenos días, Caico Salado Pi, frecuencia 1400 AM, Ucumanta, Ñau, ya con Gichi, buenos días. Cura, aquí está tu con Gichi, 096-846-3752, Ucumanta, 096-846-3752, Ucuman, Cancún, Kiskaichi, Maimantate, Juyacungi, de pronto norte, sur, este, oeste, céntrico de la urbe porteña, Yucanchi, Yacta, Chimborazo, provincia de Chimborazo, saludos muy cordiales, Iski, Iski, Radio Cuna, Uyacun, frecuencia 98.5, frecuencia modulada 98.9 FM, saluditos muy cordiales, Radio Estéreo, Alausí, Aito, Cuna, Mamita, Cuna, buenos días, Manaya, Tizbacariscangi, Cunan Caixumac, Sumas Punya, Cunan, miércoles 19 de agosto. La gracia del Señor Jesucristo nos abraza. ¿Qué tal? Que el Señor me lo bendiga grande y poderosamente. Por acá dice hermano Lamar, saludos muy cordiales. Dice hermano, ya estamos escuchando Radio Z1 también a través de nuestra aplicación, ¿no? Gracias, saluditos al 096-846-3752 a través del Facebook Live. Buenos días, hermano Manuelito Yangsha Paujiquito, la capital de los ecuatorianos. Saludos, un abrazo, estimado hermano. Chihuahua, Pastor Juan Huaminga Viñán, saludos cordiales, buenos días. Que Dios te bendiga siempre adelante en las manos de Papá Dios, nos dice Pastor Juan Huaminga Viñán, vecino Cantón Durán. Bendito Dios, bendición, Chuncambac, Tukui, Tukui, familias, amigos y amigas, Dios bendice a Chuncunanca y suma, suma, punya. Y se lo pague y transmisión y mata, comparte Cuscamanta, Tupicurata, saludanchi. Otro mensajito que ya está llegando, 10 de la mañana con 29 minutos. Y se lo pague, Ñucanchi, Ayu. José dice, José y Pilatuña dice, hermano Lamar, saludos muy cordiales desde el sector de Columbe. Por fin te escuchamos, dice, gracias. Dios me lo bendiga, gracias por su fina sintonía. 98.9 FM, Radio Estéreo, Alausí, Kikin Kuna.

maravillosas melodías en las voces armónicas del trío 3A en sus emisoras favoritas en Guayaquil, la frecuencia 1400 AM, en Chimborazo 98.5, Tu Voz Cristiana 98.9 FM, Cona Mamita Cona Ajipunya. Gracias, fue una petición musical de Mateo Muyo, dice hermano Lamar. Gracias por complacer esa música del trío 3As desde Columbe Centro, desde el barrio Chimba Calle, así es, ¿no? Así que próximamente, hermano Mateo Muyo, por favor, prepárate. Muy pronto será el lanzamiento oficial acústica del trío 3As en la Ciudad Bonita. Será el escenario muy pronto. Prepare para que usted puede estar en la primera fila del el lanzamiento oficial que se ofrecerá en la Sultana de los Andes. La ciudad de Riobamba será el escenario. Próximamente se prepara todo el equipo del trío 3As, invitados especiales y sobre todo coreado de todos los ministerios, iglesias evangélicas de la Ciudad Bonita. Será un tiempo maravilloso. Próximamente, lanzamiento oficial del trío 3As, que ha sido una bendición en diferentes medios cristianos del Ecuador y, por qué no, a nivel internacional. Muchísimas gracias. 10 de la mañana con 41 minutos. José Manuel Naula dice, hermano Lamar, saludos muy cordiales. Desde, a ver qué dice. Allá, hermano, yo vengo escuchando esas maravillosas melodías. Nuevamente, dice, desde el tiempo de las pandemias, yo vivo acá en Bogotá, Colombia. Dice, qué bonito, sería bueno que nos visite a Colombia, dice, qué bueno.

0: Contacte con el trío Trizas desde la capital de los ecuatorianos. Gustosamente pueden coordinar para que pueda visitar Colombia. ¿Por qué no? Las cuerdas que alaban al Señor. ¿Por qué no? Próximamente en Colombia, en nuestro vecino país del norte. Saludos para toda la familia Naula, familia Buñay, también Cali, Colombia. Saludos muy cordiales. Luchito Gregory Cuñas desde Cali, Cali, Valle, Colombia. Que el Señor me lo bendiga. Por acá, mis hermanos Lamar, saludos muy cordiales. Escuchamos en Caracas, Venezuela, dice, por favor, tú, un Shaddai de Venezuela, claro que sí, te complacemos.
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1: Exactamente, 10 de la mañana con 45 minutos. Gracias por preferirnos desde la Perla del Pacífico. Viejitas pero ungidas, alabanzas del ayer, de hoy y de siempre, porque el recordar es volver a vivir. Y ahí todo Dios bendice a tu una olla con dicha y solo para una dice a tus levantas 096 846 37 52. Carlos Atupaña dice dice, ¿por qué no vienen el trío 3As acá a Guaya? Sería buenísimo, dice, muy pronto, dice. Nuestros queridos hermanos acá en la costa ecuatoriana. José Manuel Naula dice, saludos muy cordiales, qué bonito, dice. ¿Eh? Gracias, un abrazo, que el Señor me lo bendiga. Otro mensajito al 096-846-3752, dice Manuelito Yautibuj. Saludos cordiales, hermano. Escuchamos en Los Vergeles, qué bonitos temas que canta Trío 3A. Soy fiel seguidor.

En el YouTube, dice. Qué bueno, así que próximamente también, ¿por qué no? Acá en la costa ecuatoriana, pero el lanzamiento oficial será en la Serranía, en la Sultana de los Andes, en la Ciudad Bonita. Allí se prepara ya el altar para poder adorar en un acústico del trío Dres As, así que espérelo muy pronto. Si de pronto usted quiere apartar la fecha, muy pronto vamos ya a descubrir qué día, qué fecha será ese lanzamiento para que juntos podamos viajar a la Serranía. Yo quiero, la verdad, yo quiero estar en la primera fila. Gracias en la importadora Lema. Saludos muy cordiales en toda la avenida principal de la Ciudadela Héctor Cobos. Allí está la importadora Lema. Saludos muy cordiales si usted anda buscando moda al día para niños, para jóvenes, para adultos. Espectacular ropa surtida. Recién llegadito, ¿no? 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Así que importadora Lema en toda la avenida principal de la Ciudadela Héctor Cobos, nuestro vecino cantón, el más seguro del Ecuador, Durán. ¿Por qué no? Porque en Cristo somos seguros, ¿sí o no? La Biblia dice que los ángeles de Jehová acampa alrededor de los que le temen y nos defiende. Saludos muy cordiales también para la gerente general, para la licenciada Aide Lema. Saludos cordiales también para su amada hija, la contadora ingeniera. ¿Cómo estamos? Paulita Pumaina. Saludos también para su amado César Pumaina, abogado. ¿Cómo estamos? Dios bendice a Chuncurancay. Suma Punya, y para todos los amigos y amigas que en este preciso momento están ya comprando, viendo la ropa surtida, dice acá en la importadora Lema. Saludos muy cordiales, gracias, Dios bendice a Chun, Petronita Magiaito, Dios bendice a Chun, Yucanchi Huauqui, Pedro Cepeda Fernández, gracias, un abrazo, Dios me lo bendiga. Hermana Nelly Chacaguasay es la amada esposa de nuestro querido hermano salmista Carlos Lema, más conocido como la voz oficial del trío Tres As en la capital de los ecuatorianos. Un abrazo, Dios me lo bendiga, para toda la familia en la iglesia Alianza Evangélica. Jesús es el camino, ¿no? O es mi camino, perdón si me equivoco. Un abrazo para toda la maravillosa congregación, Dios me lo bendiga, en la capital de los ecuatorianos. Y ahí Dios bendice a Suma Punya, 10 de la mañana con 49 minutos. La Biblia nos llama a perseverar, a pesar de duros momentos, a pesar que nuestras lágrimas han derramado. Usted no tiene idea la tristeza, la desconsolación, pero Jesús dice que en el mundo vamos a tener aflicción. Pero hay algo que yo personalmente, que estoy viviendo en carne propia por la pérdida de mi querida madrecita, el amor de mi vida, yo estoy aferrando en Jesucristo, porque Jesucristo me promete, pero confiad en mí, porque yo he vencido al mundo. Lo importante es saber que todo aquel hombre o mujer que parte de esta tierra no ha muerto, solo descansa. Y yo creo que mi mamita está descansando, ¿no es cierto? Claro que sí. Así que Dios me lo bendiga, cantamos con solista Estrellita. Saludos muy cordiales en las oficinas principales de la cooperativa Fernando de Aquilema en la ciudad de Cuenca. Un abrazo, gracias, hermana querida Ercilia, por sus lindos mensajes de consuelo. Gracias, te complacemos. Un tema recién salidito del horno. Perseveremos en el Señor, la voz inconfundible de solista Estrellita.

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1: Exactamente.

11 de la mañana con 2 minutos en el Ecuador continental. Maravillosos temas musicales que nos hacen recordar el amor de Cristo y sobre todo la fe, la fe, la fe, que muchas veces quieren menguar en nuestras vidas. Amables oyentes, la fe nos sostiene en los momentos difíciles. Hay momentos en la vida en los que sentimos que nuestras fuerzas se terminan. Llegan las lágrimas, las pérdidas, las preocupaciones y preguntas que no tienen una respuesta inmediata. Pero precisamente allí, amable oyente, cuando nuestras fuerzas parecen agotarse, la fe nos recuerda que Dios sigue estando presente. Amables oyentes, la fe no significa que nunca vamos a llorar o sentir dolor. La fe significa confiar en Dios aun cuando no entendemos lo que está sucediendo. Yo siempre amparo en este versículo que dijo el salmista David, seguro tú también lo sabes. Un versículo clásico está en el capítulo 46, versículo 1, en Salmo. Dios es nuestro amparo y fortaleza, nuestro pronto auxilio en las tribulaciones. ¿Te acuerdas? Amables oyentes, esto nos enseña que Dios no promete una vida sin dificultades, pero sí promete estar con nosotros en medio de ellas. Cuando todo parece derrumbarse, podemos correr hacia Él. Recuerdo cuando el Señor dijo al profeta Isaías, ¿te acuerdas? ¿Ah? ¿Te acuerdas, doctor Audio? ¿Ah? Está en el capítulo 41, versículo 10 en Isaías. Es un versículo clásico también que debemos atesorar en nuestras vidas. Que dice, no temas, porque yo estoy contigo, no desmayes, porque yo soy tu Dios que te esfuerzo. Amables oyentes, Dios conoce nuestras lágrimas, conoce nuestras cargas y también conoce aquello que guardamos en silencio. Él nos dice, no temas, yo estoy contigo. Gracias, Señor, en este día. El apóstol Pablo dijo a la iglesia que estaba en Corintios, porque por fe andamos, no por vistas, ¿sí o no? Muchas veces queremos ver primero para creer, ¿sí o no? Pero la fe nos enseña lo contrario, amables oyentes. Confiamos primero en Dios, aunque todavía no podamos ver el resultado. Atesoro y me refugio en este versículo, muy clásico también, cuando el apóstol Pablo habló a la iglesia que estaba en Roma, que estaba pasando pruebas, dificultades de la vida, ¿te acuerdas? Cuando Pablo dijo en capítulo 8, versículo 28, dijo, a los que aman a Dios, todas las cosas les ayudan a bien, ¿sí o no? Claro, no significa que todo lo que ocurre sea bueno. Significa que Dios puede tomar aún los momentos más dolorosos y obrar en medio de ellos para cumplir sus propósitos. Aleluya. Y cuando llegue ese día en que no tengas palabras para orar, recuerda que simplemente puedes decir, Señor, no entiendo lo que estoy viviendo, pero sigo confiando en ti. Mis fuerzas son pocas, pero mi fe está puesta en ti. Sostén mi corazón, fortalece mi familia y ayúdame a seguir adelante. El salmista David dijo, por la noche durará el lloro y a la mañana vendrá la alegría. ¿Te acuerdas de ese versículo? Salmos 35. La noche puede ser larga, pero no es eterna, amable oyente. Las lágrimas pueden caer hoy, pero Dios sigue escribiendo nueva historia. Amables oyentes, no pierdas la fe. Quizás hoy no entiendas el propósito, pero sigue caminando, sigamos caminando. Quizás hoy estés llorando o estemos llorando, pero sigamos

Hablando. Quizás hoy te sientas débil o sentimos débil, pero sigue confiando, sigamos confiando. Porque cuando nuestras fuerzas terminan, aló, la gracia de Dios comienza a sostenernos. Es lo más bello, es lo más poderoso, esencial en nuestras vidas, cuando la gracia y la fidelidad de Dios nos persigue todos los días. Este día es un día para reflexionar. Hoy día miércoles. Señor Jesús, gracias por la vida que tú nos das. Para decir, Señor, danos una fe firme para atravesar los momentos difíciles y un corazón que siga confiando en ti. Aun cuando no podemos o no podamos ver el camino. Ay, 10 de la mañana con 13 minutos. 10 de la mañana con 13 minutos. Gracias por preferirnos este día. Gracias por ser parte de esta maravillosa historia en el gran recorrido en tus emisoras favoritas. Transmitimos desde Guayaquil, Ecuador, la perla del Pacífico, Puerto Principal, Radio Z1 1400 AM, emisora oficial del pueblo quichua de Chimborazo, conectados en 25 cantones acá en la costa ecuatoriana, en cadena con la gigante de Chimborazo 98.5 FM, tu voz cristiana, 98.9 Radio Estéreo Alausí, en Tungurahua, en Cotopaxi, 102.5 FM Nueva Revelación Ambato. Saluditos muy cordiales. Un abrazo, gracias por preferirnos. Gracias también por enviar tus mensajes de preferencia, de pronto una alabanza, alguna petición de oración. Anote allí. Queremos saber dónde nos escuchas para enviar tu saludito, tu petición musical al 096 846-3752. Quisqueya Huaukipane, 096-846-3752.

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Seguimos disfrutando temas muy especiales para edificación de nuestras vidas, que muchas veces pensamos que estamos solos sin darnos cuenta que el Espíritu Santo mora en nosotros, es nuestra guía. En la vida cristiana no estamos llamados a caminar solos. Dios nos ha dado el Espíritu Santo, quien nos acompaña, nos enseña, nos corrige y nos guía conforme a la voluntad de Dios. A veces queremos tomar decisiones según nuestros propios pensamientos, emociones o experiencias. Pero el creyente, amables oyentes, debe aprender a detenerse y preguntar. Por ejemplo, Señor, ¿qué quieres que haga? Allí comienza una vida guiada por el Espíritu Santo. Muchas veces nosotros, como seres humanos, tomamos decisiones a las apuras, ¿no? Aún en los momentos difíciles, si no tenemos el control del Espíritu Santo, tomamos muchas veces malas decisiones. Amables oyentes, el Espíritu Santo nos guía a la verdad. No lo digo yo, dice la Biblia. El apóstol Juan, el apóstol amado de Jesús, narró diciendo las palabras de mismo Jesús: pero cuando venga el Espíritu de verdad, Él os guiará a toda la verdad. ¿Te acuerdas de ese versículo? Está en Juan 16:13. Amables oyentes, Jesús enseñó que el Espíritu Santo nos guía hacia el engaño. No nos guía hacia el engaño, sino hacia la verdad de Dios. Por eso una persona guiada por el Espíritu debe amar la palabra de Dios, porque el Espíritu Santo nunca nos conducirá en contradicción con las Escrituras. Y también el Espíritu Santo nos enseña, amables oyentes. El apóstol Juan narra una vez más y dice: mas el Consolador, el Espíritu Santo, Él os enseñará todas las cosas. ¿Te acuerdas de ese versículo? San Juan 14:26, muy conocido. Amables oyentes, hay situaciones que no sabemos cómo enfrentar, ¿sí o no? Yo estoy viviendo. Podemos sentirnos confundidos, ¿sí o no? Claro. Pero el Espíritu Santo nos ayuda a comprender la voluntad de Dios y recordar aquello que hemos aprendido de su palabra. No dependamos solamente de nuestra inteligencia, amables oyentes. Aprendamos a escuchar a Dios. También el Espíritu Santo nos muestra el camino. El apóstol Pablo dice a la iglesia:

que estaba en Roma, porque todos los que son guiados por el Espíritu de Dios, estos son hijos de Dios. Amables oyentes, ser guiados por el Espíritu no significa que nunca tendremos dificultades. Significa que en medio de ellas tenemos dirección divina. ¡Aleluya! A veces Dios dice, avanza. Otras veces dice, espera. En ocasiones dice, no vayas por ese camino. Amables oyentes, la madurez espiritual consiste también en aprender a obedecer cuando Dios nos dirige. Sí, el Espíritu Santo nos ayuda en nuestra debilidad, por ejemplo. El apóstol Pablo una vez más dice a la iglesia que estaba en Roma, está en capítulo 8, versículo 26, y de igual manera el Espíritu Santo nos ayuda en nuestra debilidad. ¿Te das cuenta? Hay momentos en los que ni siquiera sabemos qué decir en oración. No, a mí me pasa, no sé si a usted, querido oyente. El dolor puede ser tan profundo que las palabras no alcanzan. Pero Dios conoce nuestro corazón y el Espíritu Santo nos ayuda en nuestra debilidad. Amables oyentes, no tienes que ser fuerte todo el tiempo. Puedes acercarte a Dios tal como estás.

y también el Espíritu Santo produce fruto en nosotros. Está en Gálatas, en el libro de Gálatas, el apóstol Pablo dice estas palabras. ¿Te acuerdas? Es un versículo clásico que te traigo a tu memoria. Menciona el fruto del Espíritu, por ejemplo, está a ver, en capítulo 5, versículo 22 al 23. Por ejemplo, el fruto del Espíritu: amor, gozo, paz, paciencia, benignidad, bondad, fe, mansedumbre y dominio propio. Amables oyentes, una señal de que estamos permitiendo que el Espíritu Santo nos guíe no es solamente lo que decimos, sino cómo vivimos y cómo tratamos a los demás. Tremendo, ¿no? Amables oyentes, si el Espíritu Santo gobierna nuestro corazón, poco a poco nuestras palabras, decisiones y conducta comienzan a reflejar a Cristo. Así de fácil. En esa manera demostramos la madurez que está causando efecto en nuestras vidas, la madurez espiritual en Cristo. No caminemos únicamente según lo que vemos, amables oyentes, o lo que sentimos o pensamos. Busquemos la dirección del Espíritu Santo. Antes de tomar una decisión, oremos. Antes de responder con enojo, oremos. Antes de rendirnos, oremos. Antes de elegir un camino, consultemos a Dios. Amables oyentes, el Espíritu Santo es nuestro consolador, maestro y guía. Que nuestra oración cada mañana sea, por ejemplo: Espíritu Santo, guía mis pensamientos, mis palabras, mis decisiones y mis pasos. Ayúdame a obedecer la palabra de Dios y a vivir de una manera que honre a Jesucristo. Cuando no sepa qué hacer, dame dirección. Cuando esté débil, dame fuerzas. Y cuando esté confundido, llévame nuevamente a la verdad en Cristo. Que sea el sentir, amables oyentes, en este día. Es un maravilloso tiempo que el Señor nos permite para reflexionar. Cada cántico tiene un mensaje, ¿no? Cada alabanza nos fortalece si escuchamos atentamente la voz de Dios. La Biblia dice que la fe viene por el oír. El oír la palabra de Dios. Este día estás escuchando palabra edificante a través de los salmos, himnos, cánticos espirituales en tus emisoras favoritas. Muchísimas gracias a nuestros amables seguidores que nos siguen también desde otro punto del planeta. Desde Europa, desde Estados Unidos, también, ¿por qué no?, desde Asia, África. Un abrazo, que el Señor me lo bendiga. A nuestros grandes seguidores a través del Facebook también, un abrazo para nuestra querida hermana Zaidán Gualán Muyo en Caracas, Venezuela. También para mi tía Manuelita Lamar en Colombia. Para toda mi familia bella, un abrazo. Margarita Hipo, saludos. María Otilia Misa nos dice: buenos días, hermano. Gladys, hola, ¿qué tal? Gladys Guapi, en nuestro vecino Cantón Durán. Elenita Auquilla, saludos, panico. Hermana salmista Johanita Cepeda, en la capital de los ecuatorianos. También en la importadora Lema, saludos, hermana Jaide Lema. Para su amado esposo, el abogado César Pomaina, saludos para sus dos maravillosas hijas. Petrona Magi, saludos. Pedrito Cepeda Fernández, un abrazo, amigo. Hermana Nelly Chacaguasay, saludos cordiales en la capital de los ecuatorianos. Para mi querido hermano, siervo del Señor, salmista Carlitos Lema, más conocido, la voz inconfundible del trío 3As. Un abrazo a la distancia para la iglesia El Camino, ¿no? Jesús es mi camino. En la capital. Entonces ya lo sabes también. El lanzamiento oficial de Trío 3As en la ciudad bonita, la Sultana de los Andes, próximamente. Allí yo estaré en primera fila. ¿Qué le parece? Te invito, nos vamos en un tour del Trío 3As en la ciudad bonita, la Sultana de los Andes, muy pronto. Pastor Miguelito Chicaiza, un abrazo. Hermana Piedad, ten piedad, hermana de Aquilema, un abrazo. Pastor Juan Guaminga Viñán, en nuestro vecino Cantón Durán.
Manuelito, Yaxa, Paují, un abrazo para cada uno de ustedes en esta maravillosa mañana. 11 de la mañana con 22 minutos. Somos tus emisoras favoritas. A ver, por acá está llegando un mensajito desde Chimborazo. Gracias. En la ciudad de Guamote, hermano Lamar, saludos muy cordiales para toda la familia Anilema, familia Ortiz, familia Chuquimarca. Dice, hermano, acá a todo volumen con la 98.9 FM Radio Estéreo Alausí. A pesar de todo, tenemos a un Dios grande y poderoso, Dios amoroso. Canta solista Estrellita. Recién salidito del horno. Vamos, maestro. Eso.

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Maravilloso tema en la voz de Salmos de David y Takig Marga, un featuring, ¿no? ¡Qué delicioso tema! Saludos muy cordiales a nuestros amables oyentes en la ciudad de Ambato, la tierra de flores y de frutas. Gracias, familia Miyagua, nos solicitó este lindo tema. Gracias a nuestros amables oyentes en la 102.5 Nueva Revelación, Kikin Kunawa, Yayito Kuna, Mamita Kuna. Muy buenos, ya. Todavía faltan 3 minutos para decir buenas tardes. Buenos días todavía, 11:57 a.m. Enviamos saluditos. Ahora sí, antes de escuchar un lindo tema, el mensaje Cushis causa y viva feliz, pase lo que pase, sonríe que Cristo te ama. En la voz del pastor José Manuel Chucky, quiero enviarles los saludos a nuestros amables oyentes en la costa, en la región Serranía, a través de la

cadena de emisoras que están retransmitiendo Viejitas pero Ungidas. Muchísimas gracias, un abrazo. Gracias, Mélida Paguay, dice hermano Lamar, saludos muy cordiales. Escuchamos acá en Ambato a full volumen, les extrañábamos, dice. Ah, gracias, querida hermana Mélida. Saludos en la ciudad de Ambato a través de la 102.5. Cristian Magi dice, saludos hermano Lamar, Dios bendice a Chun desde sur de la ciudad de Guayaquil, desde el sector de las playitas del Cuasmo. Otro mensajito al 096-846-3752. Hermano Lamar, saludos cordiales. Mi nombre es Manuela Guapi. Escucho acá en Colta Chimborazo, en el sector de Columbe, a full volumen con Radio Estéreo Alausí. Muchísimas gracias a toda la familia Guapi. A ver, por acá, a ver, familia Caizaguá nos dice acá en Cocha Corral, a través de la 98.9 FM Radio Estéreo Lausí, familia Caizaguanos, gracias, Dios me lo bendiga en Cocha Corral. A ver, otro mensajito, dice hermano Lamar, saludos muy cordiales, mi nombre es Gerardo, Gerardo Viñán, dice hermano Lamar, yo escucho acá en Chimborazo, en el sector de Guamote, a full volumen todos los días, yo, dice, arando en mi tierrita y escuchando a full parlante. Gracias por esa fotito que nos han enviado. Bueno, están comiendo ya adelantado, ¿no? Todavía no son las 12, pero ellos ya están almorzando rico papatimbito, oca, melloco, haba tierna. Buen provecho de lo que el Señor ha bendecido. Están ya alimentándose. Gracias. Buen provecho con Radio Z1, Radio Estéreo Alausí FM. Gracias a Radio Nueva Revelación. Te acompañamos en tu almuerzo, estimado hermano. Otro mensajito dice, hermano Lamar, saludos cordiales, Luis Urquizo, desde San Alfonso de Tío Cajas. Hermana Cecilia, ¿cómo estamos? Dios bendiciachun, Iglesia Bienaventuranza, a full, como en cadena nacional, dice, gracias. Saludos para nuestros amables oyentes en Mercedes Cadena, dice, en diferentes puntos. Escuchamos 98.9 FM, gracias, Dios me lo bendiga. A ver, familia, Chiro, familia Chiros, ¿qué tal? Saludos muy cordiales en la iglesia Ciudad de Dios, Galte 4 Esquina, Ministerio de Alabanza y Adoración, Camino y la Verdad. Saluditos, Liz, en esta maravillosa mañana todavía, 11 de la mañana con 59 minutos. A ver, por acá otro mensajito, dice hermano Lamar, saludos cordiales para Luis Urquizo, ¿qué tal? Hermano, dice, saludos, gracias desde Chimborazo. Otro mensajito, ¿es el mismo? No. Allá, Luis García, Lucho García, dice, saludos para toda la familia Guamán, acá en pleno céntrico de Alausí, a full volumen. Pastor Amable Mendoza, allí, Punya, Huauqui, Pastor, Comunidad Nisaj, Alausipi Campis Uyacungue, saludos muy cordiales, Dios bendice a Chun, Wauki Pastor Amable Mendoza, saluditos Ministerio Nueva Vida, Ministerio Nueva Esperanza, Iglesia Nueva Vida Nisaj, en Cantón Alausí, Dios bendice a Chun, Ayukuna Runa Kuna, Yacuna Uyacuscamanta. Otro mensajito dice hermano Lamar, saludos cordiales, mi nombre es Juan Guamán, escucho en, a ver, ¿dónde es Lupaxi? Chico San Antonio, saludos muy cordiales, fieles oyentes, un abrazo, saludos para toda mi familia Guamán, dice, en Naranjito. Gracias, hermano Juanito, Dios bendice a Chun. Familia Guamán, familia Tohto, dice, familia Paca, familia Yumbo, a ver, Pomainas, Pingos, acá en Ospoti, Los Ángeles, dice, como en cadena nacional, saludos muy cordiales, Ñucanchi Radio Uyacuna 98.9 FM, Chimborazo Uyacungichi, y ahí to Dios bendice a Chun. Manuelito, Manuelito Vaya, dice hermano Lamar, saludos en Ospoti La Merced, como antes conocido, San Felipe. Manuelito Vaya, saludos, Camba Guarmisita, Camba Familias, y ahí to Dios bendice a Chun. A ver, familia Guayi, familia Magi, Ospoti, Ospute San Vicente, dice, conectados con Radio Estéreo Alausí. Muchísimas gracias, amables oyentes en Chimborazo. Hay otros mensajitos que está llegando, dice hermano Lamar, mi nombre es Juan Manuel Ruiz, dice hermano Lamar, saludos, dice, acá en la ciudad de Ambato, estamos a full volumen, dice, con la 102.5 a los tiempos.

Gracias, familia Ruiz, en la ciudad de Ambato. Otro mensajito que está llegando por acá dice: buenos días, hermano. Dios bendice a Chungauquilamar. ¿Me puedes complacer con la alabanza Mi Universo? Aya, tú eres mi universo. ¿Será ese Mi Universo de Jesús Adrián Romero? Confirme, confirme, hermano. Gracias, gracias. Saluditos muy cordiales a nuestros amables oyentes en Chimborazo. Si no me equivoco, ese es el tema. Tú eres mi universo, de Jesús Adrián Romero. Ya vamos a complacer, ¿por qué no? Gracias, otro mensajito que está llegando por acá. Dice: hermano Lamar, saludos muy cordiales. Yo escucho en Santiago de Quito, dice, a través de la aplicación Familia Condo, Familia Morocho. Saludos cordiales, dice. Dios bendice a Chum. Familia Lema, Familia Guayis. Dice: hermano Lamar, saluditos en Castuj Alto, la tierra de José Lema. José Lema, saludos. En Castuj, dice, hermanos, escuchamos Radio 98.9 FM, Radio Estéreo Alausí, la tierra de nuestro hermano José Lema. José Lema, ¿por dónde estará José Lema? El multifacético hombre de Dios. Por el momento, dice, acá donde haya, en terminal terrestre, a full martillo, dice, con el taxi convencional color amarillo y... Gracias, Joselito. Un abrazo. Dios bendice a Chuntuki, Ñucanchi, Gayu, Kuna, Runa, Kunaka y provincia del Guayas, Ucoima, Piatska, Kuna, Uyakungichi. Diferentes tiendas, diferentes puntos de trabajo. Mayankuna, Kakankunapa, Carrituta, Purichiwan, Purichiwan, Uyakungichi. Dios solo pague, Kankuna, Uyakuskamanta. Y ahíto, Dios bendice a Chunka y Perla del Pacífico. A través de la frecuencia 1400 AM, Ucomanta, Kankuna, Uyakungichi. Dios bendice a Chun. Otro mensajito que llega, dice: hermano Lamar, saludos cordiales en Panzaleos, dice, ah, qué bueno. Dios bendice a John Panzaleos para Gerardo, dice, gracias. Dios bendice a John. A ver, Nina Banda, familia Nina Banda, dice, acá en Tungurahua, full volumen en la ciudad de Ambato, gracias. Dios me lo bendiga en Mulanleo, dice, toda la familia Quiquintuñas, dice, a full volumen con la 102.5 FM, Nueva Revelación. Tamboloma, dice, acá hay una antena de Nueva Revelación, dice, todos escuchamos, gracias. Tamboloma, iglesia, a ver, Corona de Vida, iglesia, a ver, en Payaloma será, ¿no? Acá dice todas las familias, Mopositas, saludos cordiales, ¿qué tal? Dios bendice a John, dice, en Cotopaxi para toda la familia, Cayagua, saludos cordiales, Ministerio La Luz del Mundo, Iglesia Llama, Guasi, bueno, hay muchas iglesias allá en Cotopaxi a través de la 102.5 FM, Dios bendice a John. Acá en nuestro vecino Cantón Durán, saludos muy cordiales, Pastor José Sanga, dice, saludos muy cordiales, Guauquilamar, estamos a full volumen acá en nuestro vecino Cantón Durán, a través de Radio Z1 1400 AM, 10 de la mañana con... Ay, ¿qué tal? ¿Qué estoy hablando? 11 de la mañana. No, ¿qué pasó? 12. Ay, no sé dónde estoy. 12 con 5 minutos. 12 del mediodía con 5 minutos. 12 con 5 minutos. Bueno, por acá está llegando otro mensajito. Vamos a decir... ¿qué dice? Dice: hermano Lamar, saludos muy cordiales, estamos escuchando Radio Z1 en el suburbio Familia Yautibú, Familia Guamán, saludos cordiales, muchísimas gracias, en el suburbio de Guayaquil. A ver por acá, y a ver, por favor, dice: hermano Lamar, saludos acá en el centro de Guayaquil para toda la familia Guapi. Ah, ok, listo. Dios me lo bendiga. A ver, por acá hay otro mensajito. Dios bendice a Chungauqui en Despensa Elena, dice, acá en centro de Guayaquil escuchamos, dice, Radio Z1. Muchísimas gracias a nuestros amables oyentes en esta maravillosa tarde ya. Buen provecho para los que ya están almorzando. Antes de escuchar esta maravillosa enseñanza, maravillosa enseñanza en la voz del pastor José Manuel Chucky desde Ambato. Quiero también complacer a nuestros amables oyentes en Chimborazo. Mi universo, sí, de Jesús Adrián Romero. Vamos, maestro, el track número 5, ese mismo, Mi Universo, Jesús Adrián Romero.

0: maravilloso tema, la voz de Jesús Adrián Romero.
1: Que seas mi universo.
0: A continuación te invito a escuchar este maravilloso mensaje. Ukansi Rimay, Kisuapi, Uyasun Kaisumak, Dios Paximi Atesiska. Título de mensaje Mikan, Kusi, Causa y Paj. Para los que viven en felicidad sería, ¿no? En castellano. Así que muchísimas gracias. 10. ¿Qué pasó con ese reloj? 12 del mediodía con 11 minutos. Disculpas acá. En el monitor nos dice 10 de la mañana, no es las 10. Son 11 de la mañana con 11 minutos en el Ecuador y continental. Amables oyentes, Radio Z1 Guayaquil, frecuencia 1400 AM. En Chimborazo, Radio Estéreo Alausí con sus dos frecuencias, 98.5, 98.9 FM. Tungurahua, Cotopaxi, 102.5 FM. Nueva revelación. Uyachin Kasna, Sumak Sumak Dios Paximi, Kusi Kausaita Chari, la voz del pastor José Manuel Chuki Kikin Kunawan. Y luego viene maravillosas melodías hasta las 13 horas. Gracias por preferirnos, Kamba Amigo, Kamba Wauki, Emanuel Lamar.
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0: Saludos amigos, soy el pastor David Ormachea. Gracias por haberme acompañado durante 21 años en Visión para Vivir. A partir de este día y en este nuevo desafío, le ruego que me acompañe diariamente, me apoye fielmente, mientras comparto con ustedes verdades bíblicas que le ayudarán a vivir sabiamente.
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2: Saludos, soy el pastor Héctor Manso dando inicio a la primera audición de este nuevo programa titulado Principios. Y mi primera pregunta es, David, ¿por qué el programa se llama Principios y cuál es tu motivación a compartirlos?
0: Muchas gracias, Héctor. Un gusto de que estemos juntos nuevamente en este hermoso desafío. Un principio es una verdad bíblica básica y eterna, esencial para vivir conforme a la voluntad de Dios. Y mi motivación es compartir estas verdades bíblicas, pues al aplicarlas, las vidas de las personas serán transformadas. Por eso el programa se llama Principios.
2: Y para mí es un privilegio ser parte de este ministerio, y le animo a que usted también determine apoyarnos, pues sin su ayuda no es posible lograr tan hermoso propósito. Y ahora presentamos la primera parte del sermón, ¿cómo vivir un excelente año nuevo con el mismo viejo hombre?
0: La nueva serie de estudios se titula Determinaciones esenciales para vivir con excelencia. Si usted me ha escuchado durante algún tiempo, sabe que esa es una de las metas más importantes de mi vida. No me gusta la mediocridad, no me gusta el fracaso, me gusta vivir con excelencia. Así que esta serie ocupa un lugar importante en mi corazón, es parte de mi vida. También aquellos que están escuchando por primera vez este programa llamado Principios, que me han escuchado por muchos años, 25 años a través de Visión para Vivir en toda América Latina, entenderán que este es un nuevo desafío para mi vida. El título del programa le ayudará a entender lo que hay en mi corazón, y si usted me ha escuchado por algún tiempo, sabe que el título encarga

encaja perfectamente en mi estilo. Es mi anhelo entregar principios a las personas. La razón es que Dios funciona de esa manera. Dios no es movido por emociones. Cuando Dios actúa, Él actúa justamente. Ninguna de sus acciones elimina ninguno de sus atributos. El hecho que Dios sea amor no elimina su justicia. El hecho de que Dios tenga misericordia no significa que no discipline. Nosotros entendemos mal la vida. Pero Dios funciona por principios. Él creó esos principios. Él determinó que Dios no pueda pecar. No puede pecar. Fue determinado por Dios. El pecado no le toca. Así que vivir por principios significa que yo aprendo a vivir por valores fundamentales que deben ser parte de mi vida. Ahora quiero hablar de mi sermón titulado ¿Cómo vivir un excelente año nuevo con el mismo viejo hombre? Esa es nuestra realidad. Usted llevará y yo llevaré mi viejo hombre doquiera vaya. Llevo esta tendencia a la pecaminosidad. El apóstol lo decía bien, el mal que no quiero hacer, eso hago, y el bien que quiero hacer, no hago. Dice, tengo esta gran lucha en mi vida. Así que cada uno de nosotros lleva en sí un viejo hombre que tiende a hacer lo incorrecto, aunque sabe que hay que hacer el bien. Vivir un año nuevo excelente depende de las determinaciones que tomemos y los principios que apliquemos en nuestra vida. Observe por un momento Santiago capítulo 4. El primer principio que quiero compartir con ustedes es que debido a la presencia de la naturaleza pecaminosa que nos influencia, nosotros debemos realizar con determinación una fuerte resistencia. Debido a que somos seres humanos pecadores, todos hemos tenido aciertos y hemos cometido errores. Pero vivirá sabiamente y tendrá un año de excelencia quien haga las debidas correcciones y realice buenas planificaciones. Ese principio servirá para que usted aprenda, para que juntos aprendamos que es necesario corregir del pasado cosas erróneas y planificar bien nuestro futuro. Es esencial que lo hagamos. Sin embargo, en nuestra naturaleza humana, débil, pecadora, tenemos la tendencia a tener la presunción de que nos va a ir bien. Presumimos que podemos manejar muchas cosas. Después de todo, alguien dirá, yo he vivido 25 años y vivo bien. Usted no sabe lo que viene en sus 26 años de vida. Yo no sé qué viene en mis 57. Nadie sabe. Hay personas que han planificado vivir y ya no están. Ellos planificaban terminar el año 2007. Ya no están con nosotros. Por eso el apóstol Santiago dice lo siguiente en Santiago capítulo 4, versículo 13. Vamos ahora los que decís, hoy y mañana iremos a tal ciudad y estaremos allá un año y traficaremos y ganaremos. Cuando no sabéis lo que será mañana, porque ¿qué es vuestra vida? Ciertamente es neblina que se aparece por un poco de tiempo y luego se desvanece. En lugar de lo cual deberíais decir, si el Señor quiere, viviremos y haremos esto o aquello. Pero ahora os jactáis en vuestras soberbias. Toda jactancia semejante es mala. Y al que sabe hacer lo bueno y no lo hace, le es pecado.
Observe cosas importantes, principios hermosos que aparecen en este corto pasaje. Primero, que es malo presumir en la vida que debido a la salud, la fortaleza, la capacidad que tenemos, podremos hacer esto o aquello. Es malo presumir, dice la palabra de Dios. Debido a que nuestra vida es frágil. Nadie tiene comprada su vida, nadie sabe cuánto va a vivir. Mi madre hoy está cumpliendo 80 años. Y es maravilloso cómo el Señor la ha protegido y la ha guardado, la energía que tiene. Yo no sé cuánto voy a vivir, yo no sé cuántos de ustedes estarán en este mundo el siguiente año, nadie.

cómo el Señor la ha protegido y la ha guardado, la energía que tiene. Yo no sé cuánto voy a vivir. Yo no sé cuántos de ustedes estarán en este mundo el siguiente año. Nadie lo sabe. Solo Dios. Por eso es malo presumir. Sin embargo, no está diciendo que no debemos planificar la vida. Está diciendo que debemos hacer lo que debemos hacer planes, pero que Dios tiene que ser una parte esencial en nuestra planificación. Dice, pero ahora os jactáis en vuestra soberbia. Toda jactancia semejante es mala. Ustedes deberían decir, si el Señor quiere, viviremos y haremos esto o aquello. Ahora, no es tan sencillo como decir, bueno, si el Señor quiere, me voy a comprar una casa el siguiente año. Este versículo lo que habla es de incluir a Dios en la planificación de mi vida. Y para ello tenemos un serio problema. Permítame ir por un momento a Efesios, capítulo 4. En Efesios, el apóstol hace un llamado, capítulo 5, versículo 15. Efesios, capítulo 5, versículo 15. Allí el apóstol hace un llamado, diciendo, mirad pues con diligencia cómo andéis. Este es un llamado a la evaluación de la vida, porque nadie puede saber hacia dónde se dirige sin saber dónde se encuentra. Le he dicho en repetidas ocasiones que cuando usted va a un centro comercial, encuentra allí un mapa y puede elegir el almacén que está buscando. Pero en el mismo mapa existe un punto verde que le dice, usted está aquí. La razón por la cual le dicen dónde usted se encuentra, porque si usted no sabe dónde se encuentra, no importa qué direcciones le den para llegar donde quiere ir, no puede ir. Esa es la razón que quiero que hagamos una evaluación, como dice el apóstol. Mirad pues con diligencia, con mucho detalle, examinen cómo se conducen en la vida. Dice, no como necios, sino como sabios. Quisiera poder ver el futuro y decirle lo que le espera. Shakespeare dijo, si puede mirar a las semillas que ha plantado en el tiempo y decir cuál de los granos crecerá y cuál no lo hará, por favor, dígame. Nadie sabe. Hagamos una honesta evaluación de una dura batalla que hemos tenido que vivir durante un año. Ustedes y yo hemos vivido situaciones lindas y conflictivas. Déjeme compartir con ustedes otro principio. Enemigos que enfrentar diariamente. Para vivir fructíferamente y tener un año excelente, debemos enfrentar con fortaleza y sabiamente a determinados enemigos que nos atacarán regularmente. Déjeme mencionarle algunas. Yo he batallado durante este año pasado con estos enemigos. Ha sido una dura batalla. El primer enemigo fue la ignorancia propia y la ignorancia ajena. Nadie puede hacer lo que no conoce. Nadie puede hacer bien lo que conoce mal. Todos tenemos áreas de ignorancia en nuestra vida. Batallar contra nuestra propia ignorancia. Si yo no sabía hacer algo, tengo que aprender, tengo que batallar contra aquello. Si yo no sabía cómo tener relaciones saludables, tengo que aprenderlas. Pero es una batalla permanente. La batalla contra nuestra propia ignorancia se gana adquiriendo conocimiento en cualquier área de la vida. El problema es la ignorancia ajena que no quiere ser tratada. El segundo enemigo es la irresponsabilidad propia y ajena. Note que menciono lo propio y lo ajeno porque tenemos que convivir con personas. Y convivir con una persona que ignora cómo tener una relación conyugal saludable y estar casado con él o con ella es un tremendo problema y pese a su conocimiento va a enfrentar conflictos por la ignorancia ajena. De la misma manera la irresponsabilidad. Tenemos que batallar. No somos responsables automáticamente. Tenemos que batallar constantemente contra nuestra tendencia a la irresponsabilidad. Es difícil batallar contra nuestra irresponsabilidad. Es terrible batallar con la irresponsabilidad ajena.

No. Allí es donde usted experimenta áreas de frustración tremenda. Porque sabe que las personas que deben ser responsables no lo son, especialmente si esa persona es su cónyuge, especialmente si son sus padres. Si usted tiene un cónyuge irresponsable que no trabaja apropiadamente, usted sabe lo duro que es batallar con la irresponsabilidad ajena, pero hay que enfrentarla. Si usted tiene hijos irresponsables, padres irresponsables, usted sabe el conflicto que significa fuera de batallar contra su propia tendencia a la irresponsabilidad, porque todos la tenemos, batallar con la irresponsabilidad ajena. Tercer enemigo, batallar contra la inmoralidad propia y ajena. Es suficientemente complicado batallar con nuestra tendencia pecaminosa, nos acompaña siempre. Cada día de nuestra vida somos tentados a hacer lo que no debemos. Dice bien el apóstol Santiago, aún está el pecado en aquel que sabe hacer lo bueno y no lo hace. Tenemos que batallar contra nuestra propia inmoralidad. El hecho de estar sentados en una iglesia y estudiar la palabra de Dios y orar y cantar no nos hace inmunes al pecado. Por ello, batallar contra nuestra inmoralidad es terrible. Pero batallar contra la inmoralidad ajena es otro gran desafío. Quinto enemigo, la acomodación propia y ajena. Todos tenemos la tendencia a acomodarnos. Si no revise cuántas cosas ha guardado por años, las ha dejado allí, no sirven para nada y las sigue guardando. Nos acomodamos a comportamientos, nos acomodamos a costumbres, nos acomodamos a un sistema. No queremos tomar riesgos, así que todos tenemos la tendencia a acomodarnos y también las personas que nos rodean. Y el sexto enemigo es la inconsistencia propia y ajena. Es difícil mantenerse haciendo lo correcto. No es difícil establecer un sistema disciplinario. Comprar un libro, estudiarlo, ponerse de acuerdo con su cónyuge, tener un sistema saludable de disciplina de sus hijos. El problema es su aplicación constante. Es ser consistente en lo que hacemos. Y todos batallamos contra aquello. Así que para tener un año excelente es importante batallar, aprender a enfrentar enemigos como la ignorancia propia o ajena, la irresponsabilidad propia y ajena, la inmoralidad propia y ajena, la insensibilidad propia y ajena, la acomodación propia y ajena, la inconsistencia propia y ajena. La insensibilidad propia y ajena es terrible. Ser insensible, uno, a las necesidades de los demás es terrible, pero que usted tenga un cónyuge, un hijo, insensible, es terrible. Principios que recordar regularmente. Primero, no cumplimos todo lo que debíamos, pero debemos seguir cumpliendo al máximo de nuestra capacidad. No hay nadie que pueda decir, yo cumplí todo lo que me propuse el año pasado. No cumplimos todo lo que debíamos, pero debemos seguir cumpliendo al máximo de nuestra capacidad. El hecho de que no haya cumplido todo no significa que por el desánimo tiene que tirar la toalla. Siga cumpliendo, siga utilizando sus recursos al máximo de su capacidad. Hay quienes viven decepcionados por sus irresponsabilidades. Hay quienes viven motivados por sus responsabilidades. Cambiar de mentalidad es esencial. Quienes viven decepcionados por sus irresponsabilidades que tuvieron en el pasado, viven decepcionados. Y quienes viven motivados por las responsabilidades que tienen en el presente van a tener un buen futuro. Si usted permanece mirando el fracaso del pasado sin actuar en el presente, no va a cambiar su vida. Segundo principio. La vida incluye errores del pasado que no podemos cambiar, pero sí podemos cambiar sabiamente el presente. El principio allí es que hay quienes viven paralizados por los errores del pasado y quienes viven desafiados por los aciertos del presente. He cometido errores en el año que terminó, pero me encanta, al escribir una carta para nuestra audiencia, me encantó sentarme por un momento y determinar cuántas cosas buenas estamos haciendo ahora.

0: Ahora, ¿cuántas cosas excelentes estamos haciendo? Y ese es nuestro enfoque. Al examinar el año que terminó, nos dimos cuenta que realizamos más de 250 conferencias. Eso significa una conferencia cada día. Más de 250.000 personas asistieron a las conferencias durante el año. Más de 1 millón de personas nos escucha diariamente en el programa. Es cierto, cometimos errores, no logramos metas. Pero no estoy enfocado en lo que no pude lograr, sino en las cosas maravillosas que estamos haciendo en el presente. Porque hay quienes viven paralizados por los errores del pasado, pero vemos quienes vivimos desafiados por los aciertos del presente. Tercero, la vida incluye eventos que no podemos predecir. Pero la vida nos da la oportunidad de elegir nuestras acciones y reacciones frente a los eventos que viviremos. Oh, sí, yo no sé lo que voy a vivir, pero sí sé que tengo la responsabilidad de prepararme para vivir los eventos que aún no conozco. Van a llegar a mi vida. Este año hemos tenido que enfrentar dificultades que no habíamos enfrentado en otros años, cosas nuevas. La vida incluye eventos que no podemos predecir, pero nos da la oportunidad de elegir nuestras acciones y reacciones frente a los eventos que viviremos. Mi principio es que hay quienes viven en forma reactiva, intimidados por lo malo que podría ocurrir en el futuro, y quienes viven en forma proactiva, determinados a realizar lo bueno que son capaces. Cuarto, la vida incluye derrotas y es injusta. Algunos de ustedes lo han vivido en su trabajo. En su trabajo usted fue el mejor trabajador y promovieron a otro. En su oficina usted puede haber hecho el mejor trabajo y le aumentaron el sueldo al otro. Usted puede haber sido un excelente cónyuge y su cónyuge falló. La vida es injusta, querido. Tiene razón. La vida es injusta, incluye derrotas, pero es nuestro deber actuar en pos de la victoria y vivir en forma justa. Hay quienes viven atemorizados por las penurias de las derrotas, en vez de vivir motivados por las recompensas de la victoria. Mi quinto punto es que la vida incluye tareas que no estamos preparados para realizar, pero debemos prepararnos o buscar la ayuda adecuada para saber cómo actuar. Mi principio allí es que hay quienes viven decepcionados al enfrentar desafíos y notar que no están preparados, pero hay quienes que frente a las serias presiones buscan orientación para encontrar las soluciones. La vida incluye tareas que no estamos preparados. Nadie está preparado para todo en la vida. Pero todos podemos prepararnos para lo que va a ocurrir en nuestra vida.
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0: 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Y ahora el pastor Ormachea comparte con ustedes este momento de oración.
1: Señor, gracias por dar sentido a nuestra vida y permitir que muchos vivamos vidas felices y realizadas. Es maravilloso vivir así. Sin embargo, también oro porque hay muchas personas que viven vidas sin propósito y sin significado. Incluso algunos se sienten inútiles o no se estiman debido a determinadas discapacidades o temores que tienen. Que estos consejos de tu palabra, estos nuevos principios, le guíen a vivir sabiamente. Oro por quienes se encuentran en la prisión y experimentan sentimientos de inutilidad. Aunque han sido perdonados porque se han arrepentido, todavía están viviendo las consecuencias de sus faltas y sentirán que su vida aparentemente es improductiva detrás de las rejas de la prisión. Que comprendan que en todo lugar y de acuerdo a las limitaciones podemos tener sabias y buenas ocupaciones y vivir con sabiduría, y no solamente pensar en cambiar, sino comenzar a hacer los cambios necesarios. Oro por los ancianos que muchas veces experimentan esos sentimientos de inutilidad. Muchos de ellos se sienten prisioneros de su propio cuerpo porque sus mentes siguen funcionando bien, pero su cuerpo no le acompaña. Por eso se deprimen y se angustian, que encuentren una forma de vivir una vida productiva, que vivan hasta morir, que comprendan que siempre hay algo en que ocuparse sabiamente, pues una vida inútil es una muerte temprana. Oro para que al estudiar estos sermones muchas personas entiendan que nunca es tarde para ocuparse sabiamente en lo que es correcto y productivo. Te lo pido en el nombre de Jesucristo, nuestro Salvador y Señor. Amén.
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0: la mansedumbre no es debilidad. Y si usted piensa que la mansedumbre es debilidad, trate de ser manso una semana y se dará cuenta que la mansedumbre no es debilidad.
1: Hola y bienvenidos a El Amor que Vale, con el profesor y pastor Dr. Adrián Rogers en la voz del pastor Lenín de Llanón. Soy Milton de los Santos y les presento El Amor que Vale, un tiempo especial de comprensión y motivación mientras estudiamos juntos la Palabra de Dios. Este es otro programa de la serie Las Llaves del Reino, basado en el Sermón del Monte, y el de hoy se ha titulado El Manso Poderoso. Ante el influjo del mundo que dice, bienaventurados los hombres poderosos, musculosos y millonarios, ¿se ha propuesto ser un hombre y mujer mansos bíblicamente hablando? Si usted quiere vivir este principio mencionado en la tercera bienaventuranza que dice, bienaventurados los mansos, porque ellos recibirán la tierra por heredad, le invitamos a escuchar el programa de hoy, El Manso Poderoso.
0: Bienvenidos a El Amor que Vale. Gracias por acompañarnos. Estamos en una serie de estudios bíblicos titulados Las Llaves del Reino, tomados del Sermón del Monte. Algunas de las enseñanzas más poderosas que jamás haya predicado nuestro Señor Jesús. Y Él nos dijo que para que llegáramos a conocer, debemos primero ser pobres en espíritu. Segundo, estar quebrantados por nuestro pecado. Y tercero, estar dispuestos a que Dios haga su voluntad en nuestros corazones y vidas. La Biblia llama a esta disposición mansedumbre. La mansedumbre no es debilidad. El mensaje de hoy, el manso poderoso. Amigos, he viajado al Medio Oriente y he estado en el Mediterráneo. Allí hay una hermosa isla que he visitado y seguramente algunos de ustedes también la conocen, la isla de Creta. Y esa isla se llama en griego Makarios. Makarios es la palabra que traducimos bienaventurado. Bienaventurado. Existe una isla llamada Bienaventurada. Y la razón por la cual la llamaron a Creta Makarios es que creían que ésta poseía todo lo necesario para mantener la vida, es decir, era autosuficiente. Había suficiente vegetación, bastantes alimentos y granos, abundante agua, la isla tenía todo lo necesario para los pobladores y no solo tenían lo suficiente para sí mismos, mas tenían de sobra para exportar. Y por ello, los griegos llamaron a esta isla Makarios, bienaventurada. Ahora vamos a leer algunas bienaventuranzas y estas comienzan con esta misma palabra, Makarios, bienaventurados. Y esto le da una idea de lo que la palabra bienaventurado significa. Quiero decir, es más que alegre. Algunos la traducen feliz, pero es más que el ser feliz. Significa tener todo lo que usted necesita, tener todo lo que necesita espiritualmente. Esto es ser bienaventurado. Y el Señor Jesucristo nos da estas bienaventuranzas o actitudes que deben ser, no son las trivialidades, son las actitudes que realmente tratan con el carácter cristiano. Y el carácter cristiano es lo que usted es. Su reputación es lo que otros piensan sobre usted. Pero el carácter es lo que Dios y su esposa o esposo saben acerca de usted. Bien, esto trata con el carácter. No son bienaventurados los hombres por lo que tienen, no lo son bienaventurados por lo que hacen, pero lo son por lo que son. La mayoría de la gente en el mundo hace qué cosa. Bueno, busca la felicidad, quieren ser felices. Pero, ¿sabía usted que los que buscan más la felicidad son los que menos la encuentran? Es algo extraño, pero es absolutamente cierto. Generalmente los que andan en búsqueda de la felicidad son las personas más infelices en el mundo. La felicidad no es algo que se encuentra al buscarla. La felicidad es algo con lo que se tropieza cuando busca la bienaventuranza. Busque usted la felicidad y nunca la encontrará. Pero póngase en paz con Dios y la bienaventuranza lo encontrará a usted. Es más, lo perseguirá a usted. Y de esto es de lo que Jesucristo está hablando en las bienaventuranzas. Él habla sobre la bienaventuranza. Escuche lo que dice. Viendo la multitud subió al monte, y sentándose vinieron a él sus discípulos, y abriendo su boca les enseñaba diciendo, bienaventurados, Makarios, los pobres en espíritu, porque de ellos es el reino de los cielos. Bienaventurados los que lloran, porque ellos recibirán consolación. Y aquí tenemos el texto para hoy. Bienaventurados los mansos, porque ellos recibirán la tierra por heredad. Bienaventurados los mansos, porque ellos recibirán la tierra por heredad. Esta sí es una verdadera herencia, amigo, heredar toda la tierra. ¿Pero qué significa esto? ¿Qué es esta bienaventuranza? Vamos a hablar sobre precisamente el manso poderoso. Y si existe algo que este mundo no diría que es bendición, es la mansedumbre. Es decir, del todo no pensamos que la mansedumbre sea una bendición. La gente de este mundo diría: bienaventurados los hombres poderosos, los hombres musculosos, los hombres inteligentes, los hombres millonarios, bienaventurado cualquier tipo de hombre, excepto los hombres

mansos. Porque pensamos que la mansedumbre es debilidad. Pero la Biblia dice, bienaventurados los mansos, porque ellos recibirán la tierra por heredad. Así que, ¿qué es la mansedumbre? Permítame contarle lo que no es, antes de decirle lo que sí es. Mansedumbre no es debilidad. Anótelo, grande, claro y simple. La mansedumbre no es debilidad. Y si usted piensa que la mansedumbre es debilidad, trate de ser manso una semana y se dará cuenta que la mansedumbre no es debilidad. ¿Piensa usted que Jesús era débil? Imagínese a Jesús haciendo un látigo y echando a los que cambiaban el dinero del templo. Él dijo, las zorras tienen guaridas y las aves del cielo nidos, mas el Hijo del Hombre no tiene dónde recostar su cabeza. Los cuadros de Jesús, que lo hacen verse como si acabara de salir del salón de belleza, a mí, personalmente, me dan náuseas. Jesús era todo un hombre fuerte, que dijo, soy manso y humilde de corazón. ¿Qué es la mansedumbre? Amigo, no es cobardía. No es un tipo de carácter debilucho, no es debilidad. La palabra significa entregarse, presentarse. Literalmente tiene la idea de fuerza bajo control. J. Wallace Hamilton escribió un increíble libro que he tenido en mi biblioteca desde hace mucho tiempo. El título del libro es Cabalgue los caballos salvajes. Y él explica que cuando Dios nos hizo, cuando Dios nos creó, cuando Dios nos formó, Dios puso en nuestra naturaleza ciertos deseos, ciertos instintos, ciertas ambiciones, y no son malos en sí mismos. Pero estos deseos, instintos y ambiciones necesitan ser presentados. Y él explica lo que quiero indicar que es la palabra mansedumbre. Tiene la idea de un semental salvaje al ser domado. De hecho, tanto en tiempos antiguos como aún hoy en día, cuando un corcel, un animal, especialmente un caballo, ha sido domesticado, entrenado para que un jinete se monte sobre su lomo o para que jale un arado, el término apropiado para ese caballo, ese animal, esos bueyes, es que han sido amansados, amansados. Están amansados, han sido domados. Y ahora sí, en el caso del caballo, sí puede sostener a un jinete. Ahora se somete al yugo. Es fuerza bajo control. Esto es lo que la mansedumbre es un espíritu dócil. Wallace Hamilton habla de las diferentes formas en que se puede tratar a un caballo salvaje. La primera es dejarlo correr desenfrenadamente, y esto es lo que hace esta generación de hoy. Y cómo responden a esto es lo que llamamos vivir sin ninguna restricción o demandar sus derechos. Deje que el caballo corra. Cualquier cosa que sea natural es hermosa, y si es hermosa, debe ser buena. Así que haga lo suyo. Esto es demandar sus derechos. No se ponga ninguna restricción. Si quiere emborracharse, emborráchese. Si quiere fornicar, hágalo. Si quiere pelear, pelee, sin ninguna restricción personal. Bien, existe lo opuesto a esto, que no es el libertinaje, más la abstinencia, la autorrestricción. Mientras que hay algunos que quieren dejar al caballo correr desenfrenadamente, hay otros que quieren lisiar al caballo, quieren mutilarlo para que no pueda correr del todo. Esto es budismo. ¿Qué es lo que Jesús está diciendo? Él no está diciendo déjenlo correr desenfrenadamente, ni tampoco mutilen al caballo. Lo que Jesús dice es bienaventurados los mansos. Permítame darle un versículo para que lo apunte en el margen de su Biblia. Romanos 6, versículo 19. Habla de sus manos, sus pies, sus ojos. Así como para iniquidad presentasteis vuestros miembros para servir a la inmundicia y a la iniquidad, así ahora para santificación presentad vuestros miembros para servir a la justicia. Esto es, usted se presenta, es lo que la palabra manso significa, fuerza bajo control. Los mismos miembros, los mismos ojos, orejas, lengua, pero en lugar de usar mi lengua para blasfemar, ahora la uso para alabar. Yo aún tengo ambición, mas ahora mi ambición es servir al Señor. Aún soy un luchador, pero ahora lucho contra el diablo, peleo contra la mayoría. Es la misma fuerza. Dios no mutila al caballo, Él le da energía, pero Él le coloca el freno. Él le pone las riendas y la monta, y dice, bienaventurados los que se entregan. ¿Se ha entregado usted alguna vez? ¿Se ha presentado usted? Esto es exactamente lo que no queremos hacer, y es lo que necesitamos hacer más que cualquier otra cosa, porque la fuerza bajo control es el significado de

Esto es el significado de la mansedumbre. Deseo que usted mire conmigo no solo la definición de mansedumbre, sino también cómo puede ser alcanzada, cómo desarrolla usted la mansedumbre. Jesús dijo, bienaventurados los mansos. Bien, ¿de dónde se obtiene la mansedumbre? Recuerde que existe una secuencia. Primero, verse a sí mismo como pobre en espíritu, en absoluta bancarrota. Segundo, debe estar quebrantado por su pecado. Si nunca se ha quebrantado, nunca llegará a ser manso. Un caballo manso es uno que ha sido quebrantado. Nos sentamos en nuestras iglesias altivos sin quebrantamiento. Como lo he dicho muchas veces, tenemos de algún modo la idea de que le hemos hecho a Dios un gran favor al estar en la iglesia. Salimos sin nunca jamás reconocer nuestra bancarrota y sin quebrantarnos por nuestros pecados, y por ello nunca presentamos nuestras vidas a Jesucristo. Pero si usted está listo hoy para entregar su vida a Jesucristo, permítame darle tres pasos para desarrollar esta mansedumbre. Primero, usted debe estar sometido al Hijo de Dios. Anote estos versículos en el margen. Mateo capítulo 11, versículos del 28 al 30. Jesucristo lo está diciendo. Venid a mí todos. ¿Está usted escuchando? Jesucristo, no Adrian Rogers. Jesucristo le está diciendo hoy, venid a mí todos los que estáis trabajados y cargados, y yo os haré descansar. Ahora escuche esto. Llevad mi yugo sobre vosotros. ¿Qué es esto? Los bueyes que llevan el yugo son mansos. Llevad mi yugo sobre vosotros y aprended de mí que soy manso. ¿Lo ve usted? Soy manso y humilde de corazón, y hallaréis descanso para vuestras almas, porque mi yugo es fácil y ligera mi carga. Esta es una ilustración de dos bueyes que están jalando juntos. El yugo está sobre uno y el yugo está sobre el otro, y estos dos bueyes lado a lado van jalando. Jesucristo está diciendo, quiero que lleves mi yugo sobre ti. No es solamente usted, pero es usted y Jesús. Cuando el yugo está sobre una yunta de bueyes, uno de ellos guía. En este caso es Jesús, y por ello él dice, sígueme. Llevad mi yugo sobre vosotros y aprended de mí, porque mi yugo es fácil. Cuando él dice, mi yugo es fácil, significa que le queda bien, se ajusta bien. El cristianismo no es algo que debe hacer, es algo que tiene la oportunidad de hacer. Dios le ama tan increíblemente que dice, mi yugo es fácil. Escucho a mucha gente decir, oh, es muy difícil ser un cristiano, es tan duro ser un cristiano. Mi amigo, esa es una mentira. La Biblia dice, mas la senda de los malos perecerá. Su camino es duro, pero Jesús dice, mi yugo es fácil, mi yugo es fácil. No significa que usted no jalará, no significa que no hay que trabajar para hacer algo. Hay cantidad de trabajo por hacer. No dice, mi yugo es perezoso, llevad mi yugo sobre vosotros y aprended de mí. Tercero. El tercer punto, no solamente recibir a Jesús, someterse a Jesús, el Hijo de Dios, no solo abrir su vida para recibir la palabra de Dios, pero, estimado amigo, estar lleno del Espíritu de Dios, estar lleno del Espíritu de Dios. En Gálatas capítulo 5, versículo 22, leemos, el fruto del Espíritu, ¿qué es? Mansedumbre. Cuando usted ora, Señor Jesús, coloca tu yugo sobre mí. Cuando dice a la palabra de Dios, recibo esta palabra con mansedumbre. Cuando ora al Espíritu de Dios, trabaja en mí. El Espíritu Santo de Dios, mi amigo, produce mansedumbre. Es el fruto del Espíritu. Usted no produce este fruto. Usted lleva el fruto. Él produce este fruto en usted. Camine en el Espíritu y la mansedumbre aparecerá en su corazón y en su vida. Bienaventurados los mansos, porque ellos recibirán la tierra por heredad. Le hablé de la definición de esta, le hablé del desarrollo de esta. Permítame hablarle ahora un momento sobre la dinámica de la mansedumbre. Y así terminaremos. Bienaventurados los mansos, porque ellos recibirán la tierra por heredad. ¿Ha soñado despierto alguna vez que recibe una gran herencia? Escuché que un hombre estaba sentado llorando, y un amigo le preguntó, ¿por qué lloras? Respondió, acabo de leer en el periódico que Rockefeller, el hombre más rico del mundo, murió. ¿Pero por qué lloras si él no era tu pariente? Y respondió, precisamente por eso lloro. Todos nosotros, usted sabe, soñamos en recibir una herencia.
Bienaventurados los mansos, porque ellos recibirán la tierra por heredad.

es la dinámica de la mansedumbre. ¿Qué significa esto? Déjeme decirle que usted nunca tendrá su herencia, nunca tendrá toda su herencia sin la mansedumbre. Un hombre que no puede controlarse a sí mismo o ser controlado por el Espíritu de Dios nunca estará satisfecho. Tenemos algunos versículos maravillosos, y qué bendición fueron para mí esta semana al estudiarlos. Y ahora estamos tratando con lo que significa. ¿Qué quiere decir él cuando dice que vamos a heredar la tierra? Él habla de lo presente y de lo que está por venir, de nuestra dulce despedida y del amargo hoy por hoy. Usted puede heredar la tierra. Primero, ¿cómo heredamos la tierra ahora mismo? Veamos en Primera de Corintios, capítulo 3. Primera de Corintios, capítulo 3, desde el versículo 21 en adelante. Deseo que lo escuche. Ninguno se gloríe en los hombres. Oh, miramos a todos esos atletas y deportistas. Hace pocos días, un jovencito nomás firmó un contrato por millones de dólares. Y usted dice, ah, desearía ser él. Bien. ¿Qué dice la palabra? Ninguno se gloríe en los hombres porque todo es vuestro. Esto es más que 40, 50 o cuantos millones sean. Quiero decir, es bastante grande, ¿no es así? Todo, todo, porque todo es vuestro. ¿Sabía usted esto? ¿Cree usted esto? Espero que sí. Está en la palabra de Dios. Usted dirá, lo creo con mi cabeza, pero nunca ha llegado a mi corazón. Todo es vuestro. Sea Pablo, sea Apolo, sea Cefas, sea el mundo, sea la vida, sea la muerte, sea lo presente, sea lo porvenir, todo es vuestro y vosotros de Cristo y Cristo de Dios. Mantenga esto presente y busque 2 Corintios capítulo 6, versículo 10. Estamos hablando ahora de heredar la tierra. Él dice, todo es vuestro. En 2 Corintios capítulo 6, versículo 10. Como entristecidos, mas siempre gozosos, como pobres. Bien, esto no suena como si fuéramos a heredar la tierra, ¿no es así? Como pobres, mas enriqueciendo a muchos. Y aquí tenemos el punto clave. Como no teniendo nada, mas poseyéndolo todo. Amigo, no me importa lo que usted tenga. Pues si no tiene bienaventuranza, no puede disfrutarlo, porque la bienaventuranza no proviene de las cosas. Y no me importa lo que no tenga. Si tiene bienaventuranza, lo tiene todo. Es tan extraño, ¿verdad? ¿Qué puede el diablo hacerle a una persona como esta? Él dice aquí en este versículo que poseyéndolo todo, como no teniendo nada más poseyéndolo todo. Y el diablo llega a usted, y usted sabe, el diablo vendrá como un león rugiente para aterrorizarlo, o como un ángel de luz para traerlo. Primeramente, el diablo llega como un león rugiente, y el diablo ruge y le dice, si tú no me sigues, yo te arrebataré todo. Y usted le contesta, diablo, tú no puedes quitarme nada porque yo no tengo nada. Esto es lo que dice aquí, no teniendo nada. Yo no tengo nada. ¿Cómo me vas tú, diablo, a quitar algo cuando yo no tengo nada? Y el diablo piensa, ah, caramba, esto no funcionó. Pues tengo que hacer otra cosa. No vendré a él como un león rugiente, sino que me presentaré como un ángel de luz. Y dice, si tú me sigues, yo te daré esto y esto y esto de más acá. Y usted le responde, diablo, ¿cómo me vas a dar tú algo si yo ya lo tengo todo? ¿Qué es lo que puede hacer él? Como no teniendo nada, más poseyéndolo todo. ¿Qué puede hacer el diablo con un hombre así? Todo es vuestro. Bienaventurados los mansos, porque ellos recibirán la tierra por heredad. Pero no solo, amigo, en esta vida, mas en el mundo por venir. ¿Ha pensado usted alguna vez en esa oración que oramos? Padre nuestro que estás en los cielos, santificado sea tu nombre. Venga tu reino, hágase tu voluntad, como en el cielo, así también en la tierra. Vendrá el día cuando los reinos de este mundo llegarán a ser los reinos de nuestro Dios y su Cristo. Y cantamos, viene otra vez nuestro Salvador, oh que si fuera hoy para reinar con poder y amor, oh que si fuera hoy, Él por su iglesia viene otra vez, enjugará a Dios toda lágrima, no habrá más muerte, llanto, clamor ni dolor, el becerro y el león y la bestia doméstica andarán juntos, y los santos dominarán y reinarán con Jesucristo. Él no preparó esto para el diablo y sus demonios, Él lo creó para su pueblo, bienaventurado.

0: Bienaventurados los mansos, porque ellos recibirán la tierra por heredad. Amigo, para recibir la tierra por heredad, usted tiene que ser heredero. Y la única forma de serlo es perteneciendo a la familia de Dios. Y para pertenecer a esa familia, usted tiene que recibir a Jesucristo en su vida y reconocerlo como su Salvador y Señor. Si desea recibir ayuda espiritual al respecto, escríbanos a la dirección que nuestro locutor la anunciará en breve. Y denos el privilegio de orar por usted y su destino espiritual y eterno.
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2: Capítulo 5 del Evangelio de Juan, versículos 28 y 29. Como se está celebrando actualmente la resurrección de Jesucristo, hoy en el mundo entero, ya hemos visto que Cristo es el personaje que más ha impactado la historia del mundo. Es el único personaje de quien se celebra su nacimiento. El mundo no celebra el nacimiento, ni saben cuándo nació Buda, ni Zoroastro, ni Mahoma, ni Mahoma, ni Confucio, ni ninguno de los líderes espirituales. Pero el mundo entero en Navidad, aunque sabemos que no fue el 24 de diciembre, se para la maquinaria y se paran los bancos y las empresas. A los ateos se les da también vacaciones. Yo conozco ateos que ponen hasta árbol de Navidad, etcétera, etcétera. Pero son días en las que el mundo comienza a sentir un espíritu, una sensibilidad de darse regalos unos a otros. ¿De dónde viene todo esto? Del nacimiento del Hijo de Dios. Y Cristo es tan importante como personaje que no solamente se celebra su nacimiento, sino también ahora. Te fuiste de vacaciones, ¿verdad? Quiero decirles algo, dichosos ustedes que no se fueron de vacaciones. En la carretera autopista del Sol Acapulco, 9 horas paralizaron el tráfico. Fue un calvario los que salieron a Acapulco, un calvario. La carretera Cuernavaca, 4 horas paralizada con paros de diferentes grupos, con diferentes protestas. Tienes todo el año para las vacaciones y hoy me quiero ir 4 o 5 días y resulta que esos pocos días que tenemos de vacaciones se convierten en un calvario. Imagínense las mamás con bebés que se les acaba el agua o la leche o una emergencia médica, 9 horas detenidos ahí en una carretera federal. Entonces el mundo entero celebra la Semana Santa y todo el mundo anda ahorita pues, dichosos los que se quedaron a disfrutar México. Chapultepec, ¿verdad? Y los arbolitos y hay muchas cosas que hacer aquí. Puedes caminar ahorita con tranquilidad, sin smog. Ojalá que tuviera así México todo, siempre, ¿verdad? Pero Cristo es tan importante que el nacimiento y su muerte se celebra y se paraliza la industria, las empresas, los bancos, porque estamos celebrando el día en que Cristo resucitó de entre los muertos. Ahora bien, es importante aclarar algo. Cristo no murió el viernes. Porque Cristo tenía que cumplir una profecía. La profecía de Jonás. Y Jesús dijo, el Hijo del Hombre tiene que estar 3 días y 3 noches en la tumba y resucitar al tercer día. Entonces, si Cristo murió el viernes a las 3 de la tarde, del viernes 3, de las 6 de la tarde del viernes a las 6 de la tarde del sábado, ¿cuántos días son? Es una noche y un día. Del sábado a las 6 de la tarde del domingo, van 2 noches y 2 días. Cristo tenía que haber resucitado el lunes, si es que murió el viernes. ¿Me van siguiendo? Entonces, ¿por qué se dice que el viernes? Porque en la Biblia dice que era el día antes del reposo. Y cuando no estudia la Biblia, sabemos que había 2 días de reposo. El reposo anual y el reposo semanal. Entonces, en esa semana, tanto el Evangelio de Lucas como el Evangelio de Juan nos muestran que Cristo no muere, ¿verdad? El día de reposo que iba a ser al otro día era el día de reposo semanal. O sea, Cristo muere el miércoles, del miércoles al jueves, del jueves al viernes y del viernes al sábado. Pero Cristo no muere el viernes. Imposible que muriera el viernes. Pero se atribuye porque no saben que en Levítico 23 había una santa convocación que mandaba a Dios descansar. Y cayó precisamente en el día que Cristo fue crucificado. Entonces, ¿quién fue el que puso la tradición de que murió el viernes? La iglesia romana. Pero esto es antibíblico porque entonces Cristo no hubiera cumplido la profecía de estar 3 días y 3 noches en la tumba. Muy bien, pues vamos a hablar en esta mañana acerca de las resurrecciones, plural, y el juicio final. Vamos a descubrir esta mañana cuántas resurrecciones hay en la Biblia. Dice Juan 5, 28 y 29, Cristo hablando: no se maravillen de esto, porque vendrá hora cuando todos los que están en los sepulcros oirán su voz, y los que hicieron lo bueno saldrán a resurrección de vida, mas los que hicieron lo malo a resurrección de condenación. Vamos por orden. La Biblia menciona aquí dos resurrecciones. Una resurrección es para las almas o los espíritus que siguieron a Cristo de Pentecostés a nuestros días. Vamos a ver que antes de Cristo de la cruz, los santos del Antiguo Testamento van a resucitar hasta el final de la gran tribulación. En el arrebatamiento, en el rapto de la iglesia, solo de Cristo de Pentecostés a los que están en Cristo vamos a resucitar. Lo vamos a ver con calma. Pero aquí hay dos resurrecciones, la de salvación y la de condenación. Ahora, esta resurrección de todos los justos tiene en la Biblia bastantes divisiones, porque vamos a ver que Cristo fue el primero en resucitar, después la segunda resurrección fueron los que se levantaron de las tumbas el día que Cristo resucitó, se les aparecieron a muchos, después la tercera resurrección va a ser el arrebatamiento de la iglesia, es la tercera resurrección. Cristo la primera, la segunda las primicias, no, el arrebatamiento la tercera. Después vamos a ver en la tribulación los 144,000 que van a resucitar. Después los dos testigos que van a resucitar. Después los que van a resucitar al final de la tribulación. Y los que van a resucitar al final del milenio, que son los malos, en el juicio del gran trono blanco, que lo vamos a ver, y van a ser juzgados por Dios por toda la eternidad. Muy bien. Vamos a Apocalipsis 20, y hay un versículo que ha puesto de cabeza a la mayor parte de los teólogos. El otro día oí en televisión a un teólogo, bueno, de cierto cristiano, que dijo lo siguiente, Apocalipsis 20, versículo 4 y 5. Y vi tronos, y se sentaron sobre ellos los que recibieron facultad de juzgar. O sea, no todos los cristianos vamos a sentarnos en tronos. ¿Qué es un trono? Es un lugar de autoridad, es un lugar de poder, es un lugar de gobierno. Y acuérdense que la Biblia nos muestra claramente que cuando nosotros muramos, va a haber diferentes clasificaciones de rangos, va a haber en la otra vida generales, coroneles, capitanes, cabos, tenientes y soldados rasos entre nosotros. De ahí la exhortación: no se cansen de hacer el bien, no se cansen de sembrar, no desmayen, anímense, porque vuestro trabajo no es en vano. Entonces, estos tronos están reservados para los vencedores. ¿Quiénes son los vencedores? Escúchenme con mucho cuidado, los que comenzaron a conquistarse a ellos mismos. Para que yo pueda vencer a Satanás y al mundo, tengo que conquistarme a mí mismo primero. Y estas pasiones dentro de nosotros, sexuales, de alcoholismo, de drogas, de

de hacer dinero, de vanagloria, de soberbia, de avaricia, de todas estas cosas, tenemos que hacerlas morir. Y cuando comienzas a hacer morir dentro de ti, ese ego que traemos, con el cual tenemos que luchar, y comienzas a matar el ego dentro de tu vida, comienzan a ser un gigante dentro de ti espiritual. Y entonces, el diablo, ¿verdad?, no tiene parte contra ti, no hay ninguna forma en la que se te pueda meter. ¿Por qué? Porque estás bajo el amparo de, y la sombrilla de Dios. El que habita al abrigo del Altísimo morará bajo la sombra del Omnipotente. Dicen Hebreos, el que vive cerca de Dios vivirá protegido por Dios. Entonces, cuando nosotros comenzamos a vencernos a nosotros mismos, a vencer la impureza sexual, a vencer la gula, a vencer todos esos pecados, el egoísmo, el vivir para mí, el no importar por la gente, comienza a crecer un gigante espiritual dentro de mi vida. Cristo comienza a manifestar y usar nuestro cuerpo a través de nosotros, y entonces tenemos victoria contra Satanás, y el mundo ya no nos atrae. Ya no nos engaña el mundo con las riquezas y la vanagloria de la vida y el aplauso, etcétera, etcétera, porque esta es la parte más difícil a la que se enfrentan los seres humanos. Vean ustedes el proceso. Dios nos sacó, número uno, nos rescata de la esclavitud. Éramos esclavos del pecado. Nos saca de ahí Dios, nos abre la puerta de la cárcel donde estábamos y nos saca. Número dos, nos lleva al desierto de la prueba. Nuestra fe tiene que ser probada. Tiene que, verdaderamente, las pruebas manifiestan si eres o no eres hijo de Dios. Si ahorita se te acaba el negocio, o te abandona la esposa, o te abandona el esposo, y te comienzas a hundir, significa que esa fe que tenías no era la fe bíblica. No tenías un cimiento sólido. Estabas parado sobre arena, y vinieron las lluvias y los vientos, y tu vida se fue al suelo, tu casa se fue al suelo, porque no estabas sobre la roca. Entonces nuestra fe tiene que ser probada. Del desierto, una vez que nuestra fe es probada, entramos a la tierra de Canaán. Los judíos no entraron, porque su fe no fue la fe que Dios quería que tuvieran. Les dio agua, les dio comida en el desierto, les mandó codornices, y seguían murmurando y quejándose, y para qué soy cristiano, y para qué me sacó Dios de esto, y siguieron, y ahí se quedaron muertos en el desierto. Y después entramos a la tierra de Canaán, a la abundancia. Dios nos quiere bendecir, nuestra familia, nuestros hijos. Dios no es enemigo que tengas un buen coche, que tengas una buena casa, que tengas un buen trabajo, pero ahí es en la abundancia, cuando comenzamos a subir al éxito. Mi negocio prosperó, ya soy famoso, ya soy cantante, ya yo soy deportista, estoy cotizado. Ahí es cuando el hombre llega a la abundancia, cuando no puede manejar el éxito. Ahí es cuando nos descomponemos arriba. Cuando llegamos a la cumbre, nos descomponemos. Y ahí están los artistas. Llegan a ser famosos y ya chiquita, tú no eres tan bonita como la otra. Y se casan 3, 4 veces. Divorcios a cada ratito entre los artistas. Los deportistas igual. Los cantantes se llenan de soberbia. Los políticos lo mismo. Y dentro de los cristianos no somos diferentes. Solamente hemos sido perdonados por los pecados, pero tenemos que luchar ahora y tenemos el poder para que cuando Dios te quiera bendecir con dinero, con prosperidad, tú estés listo para poder manejar esa prosperidad. Por eso ese falso evangelio de la prosperidad, ¿verdad?, es una herejía, porque no es verdad que Dios quiera darle a todo mundo dinero y hacerlo ricos a todos. Dice la Biblia que si Dios le hubiera dado dinero a muchos de ustedes, hubiera sido una maldición para ustedes. Porque si cuando viene el dinero y la bendición de Dios, tú no tienes el carácter para manejar el dinero, desperdicias el dinero en cosas vanas y superfluas. Pero cuando estás manejado por Dios y con la sabiduría de Dios y con la fortaleza de Dios, y Dios bendice porque nos quiere bendecir, ese dinero lo vas a usar para propagar el Evangelio de Cristo. Lo vas a usar para el reino de Dios. Y Dios no te va a quitar que vivas con $500,000. Mientras le entregues otro $500,000 a la obra de Dios. Dios no te va a quitar si ganas 2,000,000 de pesos. No, Dios solamente te pide 15, 20, 30% de lo que está en tu corazón. ¿Para qué? Para que no te hagas avaro ni pongas el dinero como un ídolo.
Entonces, mientras eso no sean ídolos, Dios nos sigue bendiciendo. Y por eso muchos de ustedes, amados santos de Dios, se quejan. Ay, ya viste ese hermano, se compró un carro nuevo. Y ya viste la hermana, hasta de China poblando anda vestida. Y ya viste ese hermano, la casa tan bonita que tiene. Y tal vez esas personas que son generosas con Dios. Y por eso Dios las está bendiciendo. ¿Quiénes son los que quejan? Los que nunca dan. ¿Quiénes son los que se quejan? Los que nunca dan nada a la obra de Dios. Entonces, es importante que entendamos esto. La abundancia es peligrosa cuando no tenemos el carácter para manejar lo que Dios nos da. Entonces, estos tronos de Apocalipsis 24

peligrosa cuando no tenemos el carácter para manejar lo que Dios nos da. Entonces, estos tronos de Apocalipsis 24 son cristianos que fueron vencedores, vencieron sus pasiones. Dichoso el varón, dice Santiago, que vence la tentación, vencieron el mundo, vencieron a Satanás, merecen reinar, gobernar por toda la eternidad con Cristo. Y vi las almas, dice, de los decapitados. El anticristo usará la guillotina. Esta palabra decapitados es la palabra hebrea pelequizo, que significa cortar la cabeza. Lo mismo que se usó en la Revolución Francesa con Robespierre, el anticristo va a usar la guillotina, les va a cortar la cabeza. Una vez me preguntaron, oiga, ¿qué forma va a usar el anticristo para matar a los que no reciban la marca del 666? ¿Los va a ahorcar? ¿Fusilar? ¿Les va a inyectar una inyección letal? No, la Biblia dice, les va a cortar la cabeza. La guillotina se va a volver a poner de moda. Y actualmente estamos viendo ya que muchos grupos están usando, ¿verdad?, la guillotina, o sea, el hacha o lo que sea, y por todos lados estamos viendo ya descabezados, ¿verdad?, por todos lados. Ya gente descabezada, ya los criminales están quitando la cabeza a muchas personas. Entonces, las personas que se nieguen a recibir la marca van a ser decapitados por causa del testimonio de Jesús. Los que no habían adorado a la bestia ni su imagen y no recibieron la marca en su frente ni en sus manos, y vivieron y reinaron con Cristo 1000 años. Pero lo que nos atañe es el versículo 6, 5 y 6. Pero los otros muertos, ¿cuáles otros muertos? Los otros muertos no volvieron a vivir, o sea, no resucitaron hasta que se cumplieron 1000 años. Aquí vemos que hay una resurrección después del milenio, ¿correcto? Vamos bien. Esta es la primera resurrección y aquí es donde muchos teólogos se han enfrentado, diciendo que el rapto va a ser al final del milenio. Que porque aquí está diciendo que esta es la primera resurrección, porque estos muertos van a resucitar después del milenio. Entonces, esto es una muy mala exégesis, o sea, una forma de interpretar la palabra de Dios. Porque si es así, entonces la resurrección de Cristo, ¿dónde la ponemos? ¿En tercero, en cuarto, en segundo o en quinto lugar? Vayamos a 1 Corintios 15. Qué importante es trazar bien la palabra de verdad. Dice 1 Corintios 15, versículo 22 y 23. Y es el mismo apóstol Pablo el que nos dice el orden, la cronología de la resurrección. Porque así como en Adán todos mueren, también en Cristo todos serán vivificados. Pero cada uno, o sea, cada resurrección, en su debido orden, porque Dios es un Dios de orden. Hay un orden para las resurrecciones. Cristo, ¿qué lugar ocupa? Muy bien, Cristo ocupa el primer lugar. Cristo fue la primera persona en toda la historia desde Adán y Eva en haber resucitado para no volver a vivir, para no volver a morir, perdón. Antes de Cristo hubo resurrecciones en el Antiguo Testamento. Eliseo resucitó personas. Cristo resucitó a Lázaro, ¿no es verdad? Pero volvió a morir. Cristo es la primera persona que resucita sin volver a morir. Para siempre, Él es la primera resurrección. Número dos, ¿quién le sigue? Las primicias, como lo vamos a ver. O sea, esto era el resultado de la fiesta de los primeros frutos, las primicias de Levítico capítulo 23. Cuando llegaban las personas y ofrecían un manojo, tenían que entregar las primicias al sacerdote. Entonces, cuando Cristo resucita, Él es el primero y le siguen los que resucitaron juntamente con Él. Veamos en Mateo 27. Mateo 27, esta resurrección de las primicias. Versículo 51 al 53. Mateo 27, 51 al 53. He aquí el velo del templo se rasgó en dos, de arriba abajo, y la tierra tembló,
y las rocas se partieron.

se abrieron los sepulcros y muchos cuerpos de santos, no todos, muchos, que habían dormido, se levantaron. Y saliendo de los sepulcros, después de la resurrección de él, vinieron a la santa ciudad y aparecieron a muchos. Vemos pues que las tumbas de muchos de los santos que habían muerto fueron abiertas, mientras la tierra era sacudida por un gran terremoto, y estos santos se aparecieron a muchas personas. En 1 Corintios 15 dice que se aparecieron a más, bueno, Cristo, más de 500 personas. Y este evento no se vuelve a mencionar jamás en el Nuevo Testamento. La resurrección de las primicias después de Cristo, pero es el cumplimiento de la tipología de la fiesta de los primeros frutos que encontramos en Levítico 23, del 9 al 14. Después lo leemos. Muy bien, vamos ahora a la tercera resurrección. Primera de Tesalonicenses, capítulo 4. Ya llevamos dos resurrecciones, la de Cristo y la de los santos, o los primeros frutos. Ahora dice Primera de Tesalonicenses 4, que es la próxima que sigue, la de nosotros. Adiós, mundo cruel, ya nunca te veré. ¿Esa la cantabas tú, ¿verdad, César? Con Enrique Guzmán, ¿no? En los tiempos del mundial. Dice en 1 Corintios 4, 1 Tesalonicenses 4, perdón, versículo 14, si creemos que Jesús resucitó y murió, fíjense, si creemos, porque si no crees, no tienes esperanza. Si creemos que Cristo murió y resucitó, también traerá Dios con él a los que durmieron en él. Esto significa que la enseñanza de la secta de los famosos testigos de Jehová está equivocada, porque ellos enseñan que después de la muerte estamos en un estado de inconsciencia, porque se usa la palabra dormido. Pero ¿por qué se usa la palabra dormido? Por lo siguiente: cuando yo me duermo y tú te duermes en la noche, nuestro cuerpo descansa y se desconecta del consciente, pero seguimos vivos físicamente. Estamos en nuestro cerebro, está funcionando, y está funcionando nuestro subconsciente, y por eso se usa la palabra dormidos, porque el cuerpo está sin funcionar físicamente, sin ninguna actividad, por eso se llama dormidos, pero el espíritu y el alma están en la presencia de Dios. Si estuviéramos dormidos, entonces Cristo no podría traer con ellos a los que murieron, o sea, a los que durmieron. Esto implica que los muertos ya están con Jesús, no están en el cementerio en el momento que nosotros morimos. Por lo cual les decimos esto en palabra del Señor: que nosotros que vivimos, que habremos quedado hasta la venida del Señor, no precederemos a los que durmieron, porque el Señor mismo, con voz de mando, con voz de arcángel y con trompeta de Dios, descenderá del cielo, y los muertos en Cristo. En el Antiguo Testamento nadie había en Cristo. Somos pegados, ligados, identificados, amalgamados al cuerpo de Cristo por el bautismo del Espíritu Santo. 1 Corintios 12, 13. ¿Qué es el bautismo del Espíritu Santo? La operación mediante la cual el Espíritu Santo nos coloca, nos hace parte del cuerpo de Cristo. El bautismo del Espíritu Santo se lleva a cabo en el momento de la salvación. Yo he ido a muchos lugares donde nos han dicho: ¿quién quiere recibir el bautismo del Espíritu Santo? ¿Verdad? En ninguna parte del Nuevo Testamento se nos invita a que recibamos el bautismo del Espíritu Santo. Se nos dice en Efesios que seamos llenos del Espíritu Santo, pero jamás en las epístolas se nos invita a que recibamos algo que ya tenemos. Esto sucedió una vez para siempre, cuando recibimos a Cristo, estamos sellados, bautizados, estamos completos, dice Colosenses 2 en él. No, los cristianos no estamos divididos entre los que tienen el bautismo del Espíritu Santo y los que no tienen el bautismo del Espíritu Santo. Si no tienes el bautismo del Espíritu Santo, no eres cristiano. Tan sencillo como eso.

que lo que nos hace ser cristianos es estar en el cuerpo de Cristo. ¿Y cuándo formamos parte del cuerpo de Cristo? Cuando el Espíritu nos bautiza en el cuerpo de Cristo. Pero tantas cosas, ¿verdad?, que se manejan por no conocer la palabra ni trazar bien la palabra de verdad. Veamos qué está sucediendo aquí. Versículo 17. Luego nosotros, los que vivimos, o sea, somos esta generación tal vez, los que hayamos quedado, seremos, la palabra es arpazo, con Z, arpazo, que significa ser sacado de en medio súbitamente o con fuerza. Arpazo es esto, es la palabra que se usa también para el secuestro, cuando agarras a alguien y la jalas y la escondes. Entonces, súbitamente, millones de personas en el mundo, vamos a ser sacados, arrebatados, por eso se usa, con fuerza, ¿verdad?, con el poder de Dios, vámonos. Y aquí se queda el traje, los zapatos, todo tu reloj, tu anillo de casado, la cartera que traías, se queda todo aquí, totalmente en el suelo. Salimos de nuestro cuerpo, y mientras vamos saliendo de nuestro cuerpo va siendo transformado, lo vamos a ver, a la semejanza del cuerpo de Cristo que Él resucitó. Va a ser igualito nuestro cuerpo al de Cristo. Vamos a verlo. El arrebatamiento, Cristo desciende sin tocar la tierra. Porque esto es importante también. La diferencia entre el arrebatamiento y la segunda venida de Cristo. Muchos enseñan que la segunda venida es el arrebatamiento y también la segunda venida. Y hay un intermedio de 7 años que se llama la gran tribulación entre el arrebatamiento y la segunda venida de Cristo. ¿Por qué? Porque cuando venga Cristo por nosotros no toca la tierra. Dice la Biblia que el Señor estará en el aire para recibir al Señor en las nubes, en el aire. Él no pone los pies cuando venga por nosotros. Hasta la segunda venida, Zacarías capítulo 14, se para en el monte de los olivos, pero viene con nosotros, ya con cuerpos resucitados, para establecer su reino y vencer al anticristo. Pero en el arrebatamiento, Cristo viene por nosotros. ¿Y por qué hay una diferencia entre el arrebatamiento y la segunda venida? Escuchen, no hay ninguna señal para el arrebatamiento. Se llama inminencia. Y para la segunda venida hay muchas señales. El sol se oscurecerá, la luna se pondrá como sangre, verán la señal del Hijo de Dios. Y si nosotros no somos arrebatados antes de la tribulación y conocemos al anticristo, solamente tenemos que comenzar a contar 3 años y medio para que venga Cristo. Entonces ya no viene como ladrón en la noche. Simples verdades, ¿verdad? Y Cristo dice, vendré como ladrón en la noche, ¿a quiénes? A los cristianos. Cuando menos nos demos cuenta, por eso dice, vigilen y estén listos. Porque como ladrón en la noche puedo venir como las vírgenes, que vino el esposo y 5 no tenían aceite en sus lámparas. Entonces, en la segunda venida, no viene como ladrón en la noche. No viene intempestivamente. Va a haber señales en el cielo, en la luna, y va a aparecer Cristo en las nubes. Pero en el arrebatamiento, no hay señales. Viene como ladrón en la noche. A la hora que no sabemos. En la segunda venida, los que vivan en la tribulación van a saber, después de que el anticristo viole el tratado, que van a pasar 3 años y medio para la venida de Jesucristo. Si fuera así, entonces sabríamos cuándo venía Cristo y ya no tendríamos que vigilar porque sabríamos cuándo viene. Sencillo, mi querido Watson. Así le decía Sherlock Holmes, famoso detective, a su discípulo. Muy bien. Ahora veamos en Filipenses capítulo 3. La verdad que acabamos de enunciar, el cuerpo de nosotros, cuando resucitemos, porque pues ahorita a todos les debe interesar esto, ¿verdad? Me voy a parecer a Batman, o a He-Man, o a John Travolta, o a quién, ¿verdad? ¿Cómo será mi cuerpo? Nos vamos a reconocer, tendremos las mismas características. Ahorita en el tercer servicio voy a hablar de eso, el intermedio entre la muerte y la resurrección. ¿De qué forma hay un cuerpo? Si ahorita te mueres, por ejemplo, te mueres hoy en la noche, te petateas hoy en la noche, cuelgas los tenis hoy en la noche, ¿qué cuerpo tienes al subir al cielo?

todavía no viene Cristo, o sea, la resurrección es hasta el rapto, ¿correcto? Entonces, antes del rapto, ¿qué cuerpo tienen ahorita los que han muerto en Cristo? De la cruz a nuestros días. En el tercer servicio lo voy a explicar. Vamos a ver ahorita el cuerpo que nos atañe ahorita. Dicen Filipenses 3, 20 y 21. Nuestra ciudadanía, Filipenses 3, 20 y 21, está en los cielos. ¿De dónde también esperamos? Estamos esperándolo. Al Salvador, al Señor Jesucristo, el cual transformará. Metas chematizo en el griego. Metas chematizo, que significa cambiar de forma. Cuando Cristo fue enterrado y a los tres días resucita, ¿a quién se parecía? Me los voy a dar de la A a la Z. ¿A quién se parecía Cristo cuando resucitó? Él era. Tenía la misma cara, la misma estatura, ¿correcto? Pero su cuerpo había sido transformado. Las características moleculares y celulares del cuerpo de Cristo resucitado ya no estaban bajo las leyes físicas, la ley de la gravedad, la ley de las matemáticas, la ley de la electricidad, la ley del electromagnetismo, de Kepler, de Newton, de todos estos grandes físicos que descubrieron estas leyes, de Galileo, de la primera y la segunda ley de la termodinámica. Cristo no estaba sujeto ya a ninguna de las leyes que rigen el universo actualmente y que nos rigen a nosotros. Gracias a estas leyes, los científicos pueden poder predecir cuándo va a ser un eclipse, cómo puede el cohete que salga de Cabo Cañaveral llegar a la luna, si la Tierra está dando de vueltas, cómo dispararlo para que llegue exactamente. Todo esto lo calculan por las leyes que existen físicas del universo, las cuales Dios estableció. Entonces, cuando resucitemos, ya no vamos a ser afectados por estas leyes, porque van a haber leyes diferentes. Cristo no, porque resucitó hace 2000 años, cuando estas leyes existían. Por eso Él pudo volar. Lo vamos a ver que ascendió. La gravedad no afectó su cuerpo, y nuestro cuerpo va a ser igual al de Él. Lo dice aquí. Muy bien. Nuestro cuerpo va a ser transformado, cambiado de forma, pero vamos a ser los mismos, pero guapos. Y bonitas las muchachas. O sea, si naciste con orejas de papalote, ¿verdad? Vas a tener ya orejas. Si naciste con una nariz, o sea, pero nos vamos a hacer nosotros, pero ya bien hechos. Todos hemos nacido, ¿verdad?, defectuosos. Todos tenemos algo. Alguien quiere ser más alto, más bajo, etcétera, etcétera. Menos grasa aquí. Pero vamos a ser nosotros con el cuerpo como lo vamos a ver. Cuando Samuel fue sacado por Saúl, ¿se acuerdan? En segunda de Samuel. Cuando fue sacado del Sheol, ¿se acuerdan que salió de la tumba y espantó al rey Saúl? Pero Saúl reconoció que era Samuel. Porque antes de la cruz, los cuerpos no habían sido cambiados, estaban en el Sheol con el mismo cuerpo con el que habían muerto. Pero con un cuerpo que no estaba sujeto a la destrucción. Ya no estaba afectando la segunda ley de la termodinámica a los cuerpos que estaban en el Sheol. Y los cuerpos que están ahorita en el infierno, eres tú. Si vas al infierno en la noche, vas a estar tú en el infierno. Pero tu cuerpo va a ser el mismo, pero indestructible. No resucitado, pero si no te quemarías. Y dice la Biblia que los que están en el infierno ya están ahorita quemándose o están sufriendo el dolor como si una llama lo estuviera ardiendo en ellos y van a tener sed. Entonces, esto nos habla, ¿verdad?, de los diferentes cuerpos. Qué interesante que hay antes de la cruz, después de la cruz y el estado intermedio entre la muerte y la resurrección. Ahora dice el versículo 21, el cual transformará el cuerpo, y se le llama, de la humillación nuestra, para que sea semejante al cuerpo de la gloria suya, por el poder con el cual puede también sujetar a sí mismo todas las cosas. La palabra semejante es ginomai en el griego. Ginomai, que significa hecho o hecho de la misma forma. Para que sea igual o hecho nuestro cuerpo al mismas características del cuerpo de Cristo cuando resucitó. Cuando resucitó Cristo,

¿Tenía sangre? Oigan, contesten pronto, no le saquen. Claro que no, su sangre, la vida de la carne está en la sangre. Su sangre fue completamente, cuando le atravesaron la lanza, dice Juan, vi una gota de agua mezclada con sangre. Los cardiólogos de la época moderna dicen que cuando la gota se mezcla de sangre con el agua, es por muerte de rotura del pericardio. O sea que cuando el soldado le atravesó el centurión el costado a Cristo, su pericardio estaba roto. Y por eso salió esa agua con sangre. Y eso nos explica de qué murió Cristo. ¿De qué murió Cristo? Pregunta de los 64 mil pesos. No murió desangrado porque murió antes. No murió de asfixia, que regularmente morían los crucificados. La laringe, ¿verdad? Y la faringe eran presionadas por el cuerpo. O morían crucificados y les rompían los huesos para que se colgara el cuerpo y se asfixiaran los condenados o las víctimas a la crucifixión, pero a Cristo no le rompieron las piernas. Y Cristo duró de las 12 del día que lo crucificaron a las 3 de la tarde en la cruz, y a las 3 en punto murió. Y la Biblia nos muestra en el Salmo 22 que su corazón se le deshizo como la cera. Cristo murió de dolor. Fue tan grande el dolor cuando nuestros pecados, tus pecados y mis pecados, fueron puestos sobre su cuerpo en el santo y hecho más sublime que los cielos, que no soportó Cristo el dolor moral, o sea, Cristo muere y se le rompe el corazón del dolor por nosotros. Nuestros pecados le quitan la vida al Hijo de Dios. Los judíos y los romanos eran instrumentos, pero fue el pecado lo que hizo que Cristo muriera en nuestro lugar. Entonces, Cristo cuando nace ya no tenía sangre. Número dos, ¿comió barbacoa o tacos al pastor? ¿Qué comió Cristo cuando resucitó? Miel y pescado. Dándonos a entender, qué interesante que han descubierto que la miel es la única sustancia que no se puede contaminar. No hay nada a la miel, ni bacteria, ni microbio que se le pueda meter a la miel. Es una sustancia tan preciosa, tiene tantos antioxidantes y tantas minerales y vitaminas, la miel de abeja pura, del panal de la abeja, ¿verdad? Que por eso, en lugar de echarle azúcar a tu café, ponle miel, y vas a durar mucho tiempo. Entonces Cristo come miel y come pescado, porque el pescado es el alimento. Ahora han descubierto el famoso omega 3, omega 2, omega 5, que las personas que toman dos chochos de omega 3 tienen 60% de menos de probabilidades de morir de un ataque cardíaco. El omega 3. Vea, saliendo, vete a Walmart a comprar omega 3. No tenía sangre, no vamos a tener sangre nosotros. Vamos a comer, vamos a comer. Y la Biblia lo dice en Isaías 65, que vamos a comer en el milenio puras frutas y legumbres. Número tres, Cristo se aparece a los discípulos cuando estaban en un cuarto cerrado y atraviesa la pared. La composición molecular y atómica del cuerpo de Cristo era diferente a la de nosotros. Ahorita yo agarro la mano y le hago así a este púlpito y me la lastimo, porque los átomos de los que está formado este púlpito están mucho más cerrados que los átomos de mi mano, y por eso me encuentro con algo sólido. El cuerpo de Cristo atravesó la pared. Nuestros cuerpos ya no van a tener ninguna cosa que nos detenga materialmente hablando. Vamos a tener un cuerpo, ¿verdad?, que vamos a poder atravesar las paredes. Y número cuatro y último, cuando Cristo asciende a los cielos, Cristo sale volando hacia arriba y los discípulos se quedan. Hechos 1, del 6 en adelante, y los ángeles les dicen, este que ven que se va, así vendrá, con ese cuerpo, muy pronto, otra vez, a este mundo. Gloria a Dios. No sé cuántos de ustedes hayan soñado con volar. Muchas manos levantan. Los demás están contentos dormidos.
Pero yo particularmente, yo sino muchas veces así, que vuelo. Y como que yo puedo dirigir así el vuelo y regreso. Y me hago así, comienzo a volar. Ya hace mucho que no sueño, pero tuve mucho tiempo que soñé que volaba. Bueno, nuestra cuarta característica va a ser que vamos a volar. Ahorita, si quisiéramos ir a la orilla de nuestra Vía Láctea, nos tomarían millones de años yendo a la velocidad de la luz, 300.000 kilómetros por segundo. Y cuando Einstein descubrió la fórmula E igual a MC al cuadrado, que la energía es igual a la masa, o la masa es igual a la energía, dando la teoría de la famosa de la relatividad, Einstein estaba explicando y postulando que es imposible la conquista del espacio. Nunca vamos a llegar más allá de Marte por el tiempo y la velocidad. Entonces, no tenemos ni idea de lo que estamos hablando cuando la guerra de las galaxias y que vamos a conquistar las galaxias, ¿verdad? Son puras marihuanadas. Vamos a la cuarta resurrección, Apocalipsis capítulo 11. ¿Y tú qué te quieres quedar en este mundo? ¿Qué es lo que Cristo vino a hacer, amados santos de Dios? Nos vino a quitar el temor de la muerte. ¿Qué vino Cristo a hacer? A quitarnos el temor de morir. Hebreos 2, 14 y 15. Por cuanto los hijos participaron de carne y de sangre, Él también participó de lo mismo. Tomó un cuerpo como el de nosotros. Para poder, ¿verdad?, librar a todos los que estaban temerosos de morir. Éramos esclavos por el miedo a la muerte. Y Cristo viene y con el Evangelio rompe el misterio de la muerte y nos dice: yo soy la resurrección y la vida. Y así como yo resucité y me les aparecía más de 500 y he aquí que vivo por los siglos de los siglos, esta vida es cortísima, cortísima la vida que tenemos. Y dice Pablo, si a mí alguien me preguntara, Filipenses capítulo 1, ¿qué prefieres, Pablo, vivir o morir? Qué pregunta más tremenda, ¿eh? ¿Qué contesta Pablo? Bueno, se queda pensando, y creo que no lo pensó demasiado. Vivir, si es para Cristo, pero morir es ganancia. Y por eso la Biblia está llena, dichosos los que mueren en el Señor. Y sí, le lloramos a la mamá, lloramos a la esposa, al hijo y lo que tú quieras, ¿verdad? Pero va acompañado con un gozo, que vamos a volver a ver a nuestros seres queridos, que unos se adelantan, unos van por delante de nosotros, ahí vamos todos detrás, todos ahí vamos, en filita india, a la tumba. Y de repente todo se acabó, tus sueños, tus ambiciones, tu vanagloria, tu pecado, todo lo que hiciste se acabó para siempre. Tenemos una corta vida para invertirla en el reino de Dios, en vivir para el Señor, en ganar las almas, en hacerle bien al prójimo y vivir para los demás, porque nuestro trabajo va a ser recompensado. En la cuarta resurrección, en Apocalipsis 11, dice el versículo 7, que habla de los dos testigos que se van a levantar al final de la tribulación. Unos dicen que son Moisés y Elías. Es posible por los milagros que se repiten que van a hacer. Pero en fin, cuando hayan acabado su testimonio, o sea, los dos testigos, la bestia que sube del abismo a la guerra contra ellos y los vencerá y los matará. ¿De dónde va a salir el anticristo? El abismo es la habitación actualmente de los demonios. Los ángeles tienen otra habitación, segunda de Pedro capítulo 2, que se llama el Tartarus, que se tradujo infierno. Hay infierno, abismo y Tartarus. Aquí en este planeta, en el centro de la Tierra, hay tres compartimentos. Ahí están las prisiones de Dios ahorita, en este planeta. En un lado están el infierno. En el infierno están todos los espíritus humanos. En el infierno no hay demonios ahorita. Son puros seres humanos que están esperando desde Adán hasta nuestros días ser sacados para el juicio final, en el infierno. En el abismo es la prisión de los demonios.
Cuando Cristo comenzó a sacar demonios, ¿se acuerdan que le dijeron los demonios a Cristo? No nos mandes al abismo. Y se metieron a unos puercos y mataron a los puercos. Y el Tartarus, o las prisiones de obscuridad, que es lo mismo, es donde están los ángeles que quisieron pervertir la genética en Génesis capítulo 6, produciendo gigantes de 4 o 5 metros con 12 dedos en las manos y 12 dedos en los pies. Entonces, la Biblia nos muestra que el anticristo es un principado satánico que ocupó algún líder en el pasado. Muchos dicen que fue Nerón, otros que fue Antíoco Epífanes, otros dicen, ahorita la mayor parte de los teólogos creen, que el espíritu de Alejandro el Magno. Alejandro el Magno es un personaje como ustedes no se imaginan en la historia. A los 21 años Alejandro comenzó a conquistar el mundo, a los 21 años. ¿Quién le dio esa sabiduría, aunque fue entrenado por Filipos y por todos los griegos que tenía? ¿Quién le dio la sabiduría para formar las falanges famosas griegas? Pelearon contra los persas, con la película del 33, o cómo se llama el 33, ¿no? Que pelean los espartanos, que era un grupo especial que desde chiquitos los trataban de enfrentar con lobos y con todo para crearles un carácter en contra de la muerte y del miedo, y vencieron casi a más de 15,000 persas en la famosa guerra de las Termópilas. Entonces, los griegos tenían un conocimiento impresionante que Alejandro conquistó en casi 12 años toda Europa del sur, toda África del norte y casi todo el Medio Oriente. Alejandro el Magno se convirtió en un homosexual. Comenzó a fumar hashish y murió a los 33 años en Babilonia, que es actualmente Irak. Entonces, muchos creen que el espíritu que entró en Alejandro va a ser el espíritu que va a entrar en el anticristo. Yo no lo creo mucho, porque cuando Alejandro llegó a Jerusalén, dice la biografía de Alejandro el Magno, que cuando llegó a Jerusalén se le aparecieron 5 sacerdotes judíos vestidos de blanco. Y la noche anterior, Alejandro tuvo un sueño que se le aparecían esas 5 personas y una voz le dijo, no los toques. Y Alejandro perdonó Jerusalén. Y el anticristo y Antíoco Epífanes no lo perdonaron. Bueno, quien quiera que sea el personaje que este espíritu poseyó antes de que nazca el anticristo, va a salir del abismo y va a meterse en el anticristo. Cristo va a nacer de una mujer. Tiene que ser a fuerza humano. Va a ser un hombre híbrido. Va a ser una mezcla, una perversión genética, el anticristo, entre tal vez animal humano, con un espíritu demoníaco totalmente desde que nazca. Entonces, esta bestia, este hombre, el anticristo, con poderes sobrenaturales, va a matar a los testigos. Versículo 8, y sus cadáveres estarán en la plaza de la grande ciudad, que en sentido espiritual se llama Sodoma y Egipto, se refiere a Jerusalén. O sea, en Jerusalén, el anticristo asesina a los 2 testigos. Versículo 9, y los de los pueblos, tribus, lenguas y naciones verán sus cadáveres por 3 días y medio y no permitirán que sean sepultados. Por favor, en el versículo 9 de tu Biblia, hazle un círculo a la palabra verán. ¿Cómo es posible que hace 2,000 años se pudiera profetizar que vendría el momento en la historia en la que todas las naciones del mundo y los pueblos y las tribus iban a ver el mismo evento al mismo tiempo si no se hubieran inventado los satélites de comunicación? Aquí están profetizados con 2,000 años de anticipación los satélites de comunicación. Todavía el siglo pasado se burlaban de la Biblia. Ah, mira nada más. Aquí está diciendo que todo mundo va a ver al mismo tiempo la muerte de los 2 testigos. Y ahorita prende la televisión y en CNN ya está la guerra de Corea, ya está la guerra de aquí. La muerte, la coronación del Papa, el evento que querramos, lo estamos viendo en todas las naciones del mundo. Que casi somos 200 naciones, el mismo evento al mismo tiempo. Gracias a que en 1957...
se aventó por primera vez el satélite Sputnik por los rusos. Y ahorita hay cientos de satélites que están transmitiendo continuamente en una órbita geocéntrica alrededor del Ecuador las transmisiones de lo que pasa en el mundo entero. Aquí está en la Biblia, antes que la ciencia lo descubriera. Señores ateos, se eduquen. Y los moradores de la tierra, versículo 10, se regocijarán. Todos estarán, imagínense nada más la insensibilidad a la que el mundo se está dirigiendo, a la deshumanización del ser humano, donde cada vez tenemos menos sentimientos los unos por los otros, donde cada vez el ser humano ve al ser humano como un objeto a quien usar y no a quien bendecir, a quien explotar y no a quien ayudar. Se van a estar felices el mundo, mataron a los dos testigos. ¿Y por qué estaban felices? Y se alegrarán y se enviarán regalos, porque estos dos profetas habían atormentado a los moradores de la tierra. El Evangelio de Jesucristo tiene dos efectos: olor de vida para vida, olor de muerte para muerte. Hay gente que yo le he hablado de Cristo y me dicen, el otro día cenamos con mi mamá que cumplió 87 años, por cierto, en su cumpleaños pasado, ahí en Cuernavaca, le hicimos una fiesta y fue una señora bien famosa, pero bien famosa, me reservo su nombre, y comencé a testificarle en la mesa, se sentó con nosotros y con su esposo, con mi mamá, y cuando le comencé a testificar, inmediatamente, no me hable de la Biblia, así. No me hables de estas cosas. Yo tengo mis creencias y yo tengo mi filosofía oriental y yo no quiero que me hables de esas cosas. Se terminó la conversación, muchacho. ¿Está bien? Con permiso. Con permiso, discúlpeme. Pero nos damos cuenta que hay gente que le hablas y se enojan. Se sienten atormentados. O comienza a hablar de Jesús y ya vas a comenzar con estas cosas, mejor me voy. Oye, pero estoy hablando de Jesús. No, mejor háblame de... ¿Quieren que mejor les hables de Hitler y para que bailen el jarabe tapatío? Increíble, pero cierto. Bueno, esto va a suceder. Y versículo 11. Y entonces a los tres días, entra en ellos el Espíritu de vida, enviado por Dios, y se levantan sobre sus pies, y cayó gran temor sobre los que lo vieron. Esta es la cuarta resurrección. La de los tres, dos testigos. La quinta resurrección, Apocalipsis capítulo 7. La quinta resurrección, Apocalipsis capítulo 7, los 144,000 sellados por Dios. Dice el versículo 9, después de esto miré una gran multitud, la cual nadie podía contar, de todas las naciones, tribus y pueblos, lenguas delante del Cordero, vestidos de ropas blancas, con palmas en las manos, clamaban a gran voz diciendo, la salvación pertenece a nuestro Señor que está sentado en el trono. Versículo 13, entonces uno de los ancianos habló diciéndome, estos que están vestidos de ropas blancas, ¿quiénes son y de dónde han venido? Yo le dije, Señor, tú lo sabes. Y él me dijo, estos son los que han salido de la gran tribulación y han lavado sus ropas y las han emblanquecido con la sangre del Cordero. Los 144,000, con una grande multitud, tal vez de personas que ellos ganaron para Cristo, resucitarán en esta quinta resurrección. Esto no es el rapto, ¿verdad? Este evento tendrá lugar después del arrebatamiento de la iglesia. Entonces, la primera resurrección que vimos en Apocalipsis 24 y 5, no puede ser la primera después del milenio, porque la primera fue Jesucristo. Y si comenzamos el orden cronológico de las resurrecciones, nos damos cuenta en qué orden van a ir apareciendo cada una de ellas. La sexta resurrección en Daniel capítulo 12. La sexta resurrección, Daniel capítulo 12. Dice así la palabra de Dios. Entonces, versículo 2, muchos de los que duermen en el polvo de la tierra serán despertados. Unos para vida eterna y otros para vergüenza y confusión perpetua. Los entendidos resplandecerán como el resplandor del firmamento, y los que enseñan la justicia a la multitud como las estrellas a perpetua eternidad.

expresión en Cristo, recordamos, es para los santos de Pentecostés al arrebatamiento. Los santos del Antiguo Testamento no es atribuido a la resurrección de la iglesia. Van a ser dos resurrecciones totalmente diferentes. Y terminamos en Apocalipsis capítulo 20, versículo del 11 al 15, donde vemos la última resurrección, la resurrección de todos ustedes que nos oyen y a través de la televisión, que has querido vivir a tu manera, porque te gustó la canción de Frank Sinatra. Una vez me preguntaron, ¿ya sabe usted cuál es la canción que van a cantar en el infierno? A mi manera. Porque todos los que están en el infierno vivieron a su manera. No, yo, a mí no me enseñes, no quiero los 10 mandamientos de Dios, no quiero hablar de Cristo. Y muy bien, pues vas a pasar la eternidad cantando a mi manera. Porque a tu manera quisiste vivir. Porque el que quiera salvar su vida la va a perder. Pero el que la pierda por causa de mí la va a salvar. Y tienes esta vida, únicamente esta vida, persona que me escuchas, y a través de la televisión, para que tú escojas y determines dónde quieres pasar la eternidad. Dice Apocalipsis 20, versículo 11. Vi un gran trono blanco, y al que estaba sentado en él, de delante del cual huyeron la tierra y el cielo, y ningún lugar se encontró para ellos. O sea, todos los que no han resucitado, desde Adán hasta acabar el milenio, van a seguir ahí en el centro de la tierra y van a resucitar hasta después de los 1000 años, que es la última resurrección, que es la de los malos. Y enfrente de ellos, cuando estén enfrente de Dios en el trono blanco, este trono no se nos dice dónde va a estar, pero vemos que van a ver cómo la tierra va a desaparecer. Y ahí van a ver que donde tenían puestos sus objetivos, sus esperanzas, donde habían invertido su dinero, en este planeta que está a punto de ser desintegrado, ¿verdad? En el basurero que estamos viviendo ya, que hemos hecho nosotros con el pecado, ahí van a ver que ese planeta que creían que habían puesto esperanza, va a desaparecer para siempre. Con todas sus esperanzas y los sueños que tenían, va a desaparecer para siempre. Enfrente de ellos. Y vi a los muertos, versículo 2, grandes y pequeños de pie ante Dios. Y los libros fueron abiertos, y otro libro fue abierto, el cual es el libro de la vida. Y fueron juzgados los muertos por las cosas que estaban escritas en los libros según sus obras. Noten ustedes que todos los muertos que han resucitado en este juicio, sin excepción, ninguno está hincado. Todos de pie. Se acabó el tiempo de perdóname, Señor. No, aquí ya no hay gracia, aquí ya no hay misericordia, ya tuviste tu oportunidad. Yo no voy a mandar a nadie al lago de fuego, dice Dios. Tú escogiste ir a donde vas a ir cuando tú estabas vivo. Por eso ninguna persona que esté condenada eternamente, Dios no manda al infierno a nadie. Como una señora me dijo una vez, ¿verdad que Dios es bueno y no va a mandar al infierno? Le dije, amén, amén, ellos se van solitos. De tal manera amó Dios al mundo que Dios dio a su Hijo unigénito, para que cualquiera de ustedes que en Él crea no se pierda, mas tenga la vida eterna. Él que no conoció pecado, por nosotros se hizo pecado, para que nosotros fuésemos hechos la justicia de Dios en Él. Mas Dios muestra su amor para con nosotros en que siendo pecadores, Él muere en nuestro lugar en la cruz. Llega el momento, persona y pecador que me escuchas, donde se acabó la oportunidad. No creas que te puedes arrepentir mañana o la semana que entra. Si oyes su voz, hoy es el día que Dios te está hablando. Hoy, abandona tus pecados y entrégale tu vida a Jesucristo. Y ahí estamos los muertos de pie ante Dios y se abrieron los libros. Y fueron juzgados de acuerdo a lo que estaba escrito. Escuchen, la salvación no es por obras, pero el juicio final será por las obras que tú hiciste. Dios no nos toma en cuenta las obras que hayamos hecho para salvarnos. Y si tú

obras fueron como el carbón y tus pecados, abortaste 10 veces, asesinaste 50 veces. Dime lo peor que has hecho. En la sangre y en la cruz hay perdón. En la cruz hay perdón. Pero cuando tú te mueras, las obras malas que hiciste, tus pensamientos y todo serán contados para tu condenación eterna. Y el mar entregó los muertos que había en él, todos los que se ahogaron en el Titanic, todos los que se han ahogado ahogados o que se los comieron los tiburones, todos los muertos que están en el mar van a resucitar. Todos los que están en la tumba, la muerte y el Hades van a resucitar. Y fueron juzgados según sus obras. Y la muerte y el infierno o el Hades fueron lanzados al lago de fuego. Esta es la muerte segunda. Y el que no se halló inscrito en el libro de la vida fue lanzado al lago de fuego. Padre, gracias por tu palabra. Gracias, Señor, por tocarnos una campana de alarma. Cuando ese gran barco en 1912 llamado el Titanic salió de un puerto de Inglaterra hacia Nueva York, antes de salir, los constructores dijeron: ni Dios puede hundir este buque. Y es el pensamiento del ser humano: no me va a pasar nada, puedo seguir en mis pecados sin ser nunca castigado, porque el pecado engaña y la paga del pecado es la muerte, mas el regalo de Dios es vida eterna en Cristo Jesús. Padre, te damos gracias porque nos amas, y si no diste tu vida en la cruz en nuestro lugar, ¿cómo no nos darás todas las cosas si nosotros te la pedimos? Te pido, Señor, dile a Cristo en este momento, pecador que me escuchas, te pido que entres a mi vida, Señor. Perdona mis pecados, me arrepiento, me vuelvo hacia ti. Dame el poder para vivir para ti, en el nombre de Jesús. Amén. Gracias por este santo libro. Gracias a Dios por su palabra, que es como una antorcha que alumbra. Es la única luz. La única luz que hay en el mundo. La única es este libro. En tantas tinieblas y tantas sectas y filosofías y profecías y sistemas de pensamiento pasarán todos, pero su palabra permanecerá. Las personas que esta mañana aceptaron a Cristo, nos gustaría bendecirlas. Y si tú invitaste a Cristo con esta oración en esta mañana, ahí desde tu lugar, te pido que te pongas de pie. Párense los que hicieron esta oración. Gracias, Dios la bendiga. Gracias, Dios, que Dios te bendiga, gracias. Gracias, que Dios lo bendiga. Gracias a Dios. Gracias, gracias, señorita. Gracias, joven, gracias. Dios te bendiga, gracias. Gracias por estas almas, que Dios la bendiga. Gracias a Dios. Nos ponemos de pie para recibir la bendición pastoral. Los que quieran recibirla, desde luego. Los que quieran extender su mano hacia acá, lo pueden hacer en señal que reciben esta bendición. Dios bendiga tu vida. Dios bendiga tu matrimonio. Dios bendiga a tus hijos. Dios bendiga el fruto santo de tu vientre. Dios bendiga tu trabajo. Dios bendiga tu entrada y tu salida. Dios bendiga tus alimentos, que diario Él te provee para que nunca te falten en tu casa. Dios bendiga tus animales domésticos. Dios te guarde y te proteja cuando andes en la calle, que regreses a tu casa sano y salvo. Dios te llene de su conocimiento y de su inteligencia espiritual, para que siempre abraces y apruebes lo mejor, para que andes como es digno del llamamiento que nos ha hecho, que sin santidad nadie verá a Dios, y que si invocamos a aquel que sin acepción de personas nos juzga según nuestras obras, andemos con temor durante todo el tiempo de nuestra peregrinación, sabiendo que la sangre de Cristo fue el precio que se pagó por nuestras almas. En el nombre de Jesús les bendecimos. Y que el Señor ponga su paz en tu vida.

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Y estamos estudiando el libro de Daniel ya desde hace varios meses y esta mañana vamos a terminar la profecía famosa de las 70 semanas de Daniel en el capítulo 9. Estamos en el capítulo 9 del libro de Daniel y hemos abordado casi tres o cuatro conferencias nada más en esta impresionante profecía que es, se podría decir, la base para poder entender la diferencia entre Israel y la iglesia. Porque cuando estudiamos la Biblia, sobre todo los que ya están un poco más avanzados en la teología, se complican mucho cuando llegan al Antiguo Testamento y comienzan a decir, esta promesa será para nosotros o para Israel. Y esta promesa

esa, ¿cómo la podemos aplicar a nuestra vida? Entonces, esta es la razón por la cual Jesús dijo, escudriña las Escrituras. O sea, no te quedes en primaria ni en kinder. Hay secundaria y preparatoria e universidad en el estudio de las Sagradas Escrituras. Y tenemos que abocarnos a entender que si tú quieres permanecer en kinder, quédate en kinder, no hay ningún problema. Si quieres quedarte en primaria, quédate en primaria también. Pero si tienes ese espíritu de superación, de decir, no, yo quiero seguir adelante, quiero seguir, Señor, te quiero seguir conociendo, quiero tener entendimiento de lo que está pasando en el mundo. ¿Por qué está pasando lo que está pasando en el Medio Oriente? ¿Por qué este declinamiento de la familia, esta destrucción del matrimonio, la redefinición del matrimonio ahora en el mundo, los ataques violentos, las caídas económicas, la caída del petróleo, a dónde se dirige Europa? ¿Qué es mi casa? ¿Qué esperanza tenemos como cristianos? ¿Qué puedo heredarles a mis hijos? Todas estas preguntas requieren de respuestas que solo encontramos en las Sagradas Escrituras. Entonces, cuando entendemos que Dios nos ha dejado este mapa para que no andemos buscando a Walter Mercado, ni a la bola de cristal, ni a Nostradamus, ni a los brujos, ni a las brujas, ni a los mediums, es para que entendamos que la revelación de Dios está completa para aquellos que tienen entendimiento y que quieren conocer la verdad. Vamos a leer rápidamente estos versículos del versículo 24 en adelante, y todos ustedes que no han tenido la oportunidad de escuchar las conferencias anteriores, las tenemos a su disposición en la mesa de materiales. Qué bonito que tengas todo el libro de Daniel, versículo por versículo, y si no lo entiendes ahorita, lo guardas y después de 2-3 años lo vas a entender y vas a seguirlo entendiendo, porque esa es la forma como progresamos en la palabra de Dios. Dice Daniel 9, versículo 24, 70 semanas están determinadas sobre tu pueblo y sobre tu santa ciudad. Para terminar, y vamos a ver a continuación, ¿qué dice esta profecía? Pero antes que nada, recuerden ustedes que esta profecía es para tu pueblo. ¿Cuál pueblo era el de Daniel? Israel. Sobre Jerusalén y sobre Israel es la profecía de las 70 semanas. Y esto nos ayuda a entender la semana 70, que va a ser la gran tribulación que se viene sobre la tierra. Los últimos 7 años de este mundo, de acuerdo a la Biblia, durante 7 años... la iglesia ya no va a estar aquí, nos vamos en el arrebatamiento antes de la tribulación. Y se vienen 7 años sobre el mundo como ustedes no se imaginan. Vienen cataclismos, terremotos como nunca habíamos visto, más bien como nunca van a haber visto, porque nosotros ahí nos vemos. Van a venir inundaciones, lluvia de meteoros sobre la tierra, se van a desgajar las islas. Va a caer fuego, sobre todo erupciones volcánicas como jamás las ha habido, porque son los últimos 7 años en los que Dios está tratando con un mundo que le rechazó y que no quiso someterse a sus leyes y que escogieron independizarse del Dios y Padre de nuestro Señor Jesucristo. Entonces, como una señora me dijo hace mucho tiempo, ay, señor Alducin, yo no creo que Dios sea tan malo para mandar a nadie al infierno ni castigar a nadie. Y le dije, tiene usted toda la razón, los que se vayan al infierno, ellos se van a ir solitos. Ellos escogieron irse a ese lugar, porque en la vida no quisieron nada con Dios. Y así pasa con mucha gente, ¿verdad? Hay mucha gente que no entiende que las decisiones que tomamos tienen repercusiones eternas. 70 semanas están determinadas sobre tu pueblo y sobre tu santa ciudad. Para terminar, número uno, la prevaricación, que ya lo vimos en la clase anterior, poner fin al pecado, expiar la iniquidad, número 3, 4, para traer la justicia perdurable, que no se ha cumplido todavía esto, y tampoco sellar la visión y la profecía y ungir al santo de los santos. Sabe pues y entiende, le está diciendo un ángel esto a Daniel, que desde la salida de la orden para restaurar

restaurar y edificar a Jerusalén hasta la venida de Cristo, en la primera venida, o hasta el Mesías Príncipe, habrá 7 semanas y 62 semanas. Se volverá a edificar la plaza y el muro en tiempos angustiosos. Y después de las 62 semanas, se quitará la vida al Mesías, mas no por sí. Y el pueblo de un príncipe que ha de venir, destruirá la ciudad y el santuario, y su fin será con inundación, y hasta el fin de la guerra durarán las devastaciones. Y por otra semana confirmará el pacto con muchos, a la mitad de la semana hará cesar el sacrificio y la ofrenda, después, con la muchedumbre de las abominaciones, vendrá el desolador, o sea, el anticristo, hasta que venga la consumación y lo que está determinado se derrame sobre el desolador. Muy bien. Para muchos de ustedes que todavía no están compenetrados con esta profecía y que no estuvieron en las conferencias anteriores, en el versículo 24 se determinan 70 semanas. Estas semanas no son de días. Israel tenía semanas de días y semanas de años. Como lo sabemos, porque en el hebreo dice Shivim Shavua, que son 70 semanas de años. Y vamos a ver que era imposible que estas fueran semanas de 7 días. Entonces, si nosotros multiplicamos 7 por 7, ¿cuánto es? 49. Vamos por orden. Estamos hablando de que Dios le dice a Daniel hace 2600 años. 600 años antes de Cristo, 490 años van a transcurrir en la historia, 490 años. Vean ustedes las impresionantes matemáticas de Dios y la increíble exactitud con lo que en la historia esto se ha cumplido. Porque esto es algo que cualquier ateo enfrentaría y no podría decir, como lo dijo el famoso ateo astrónomo Carlos Sagan, antes de morir, si Dios nos hubiera dejado más evidencias de que existe, habría menos ateos. Pero precisamente Dios se esconde detrás de las personas que quieren evidencias o milagros para que aquellos que le buscan, Dios se revela a ellos. Me buscarás y me encontrarás si me buscares con todo tu corazón. No a través de milagros, no a través de cosas, no a través. Búscalo con tu corazón y no me busques por lo que hago, dice Dios, sino por lo que hice en una cruz hace 2000 años. Entonces, 490 años son profetizados para la nación de Israel. Y se profetiza que los primeros 483 años ya se cumplieron. Entonces, 483 para 490, ¿cuánto falta? 7 años, que son los 7 años que faltan y que serán de la tribulación, y vamos a explicarlo. Dice la Biblia que esta profecía, en el versículo 25, Daniel tenía que entender cuándo comenzarían a cumplirse los 490 años. Versículo 25, desde la salida de la orden para restaurar y edificar a Jerusalén. ¿Cuándo se dio esta orden para que Jerusalén fuera comenzada a ser reedificada? Porque Daniel se encontraba, recuerden, exiliado en Babilonia. Cuando en el año 585 antes de Cristo, Nabucodonosor llegó a Jerusalén y sitió la ciudad y se llevó 100,000 judíos, entre ellos Daniel, 4 amigos de él y muchas más personas, y estuvieron 70 años como exiliados en Babilonia, que es ahorita Irak. Al cumplirse los 70 años, Daniel comenzó a orar en el capítulo 9. Oh Dios, ya estamos a punto de regresar a Israel. ¿Qué cosa es lo que va a suceder con tu pueblo? ¿Cuál es el futuro de nosotros? Y se puso a ayunar 3 semanas Daniel. Y dice el capítulo 10 que cuando él comenzó a ayunar, Dios envió al ángel Gabriel del cielo para bajar ahí a la tierra y darle el mensaje a Daniel de cuál era su profecía.
porque Dios en el Antiguo Testamento mandaba ángeles con el mensaje, no era Dios en persona, aunque muchas veces, como en Génesis 18, se le apareció en persona a Abraham, pero en la forma humana. Entonces Dios mandó un ángel a Daniel, y mientras el ángel venía del cielo, se le atravesó un principado satánico. Porque Satanás está organizado, de acuerdo a Efesios 6, 12, en principados, gobernantes de las tinieblas, principados de Satanás, huestes espirituales de maldad. Hay una organización impresionante, satánica, así como hay un presidente, vicepresidente, gobernadores de cada estado, presidentes municipales, jefes de policía, etcétera, etcétera. Así están organizadas las huestes de Satanás, por la revelación bíblica. Entonces, un principado se le atraviesa al ángel en el cielo, y este principado era el que estaba gobernando Persia. En 1935 se le cambió el nombre de Persia a Irán, lo que es ahorita la nación de Irán. Vean ustedes que históricamente la Biblia es absolutamente cierta, certera, indubitable, irrefutable, porque la arqueología, la historia, la geografía, todo lo que la Biblia nos revela se ha cumplido con una exactitud matemática. Entonces, este principado que gobernaba el imperio persa, los medos y los persas hicieron una alianza después de los babilonios, conquistaron a los babilonios y vino el imperio medio persa, se unieron para poder destruir Jerusalén. Y este principado se le atraviesa al ángel de Dios, y hay una guerra cósmica en los cielos, donde el ángel de Dios tiene que pedirle ayuda a Miguel. Miguel es el arcángel de Dios, es el único arcángel que se menciona en la Biblia, y es el arcángel que está al cuidado de la nación de Israel. Entonces, todo esto está en el capítulo 10, que ya lo vimos. Entonces, Miguel viene a la ayuda, y ya total que hacen a un lado el principado satánico, baja el ángel, y entonces le revela, o la carta que traía de Dios, se la revela a Daniel, y lo leemos en el capítulo 9. ¿Cómo estuvo toda esta situación? Entonces, desde que la Jerusalén comenzó a ser reconstruida, y vean ustedes lo que dice el versículo 25, hasta el Mesías príncipe, habrá 7 semanas y 62 semanas, 483 años. En el año 444 antes de Cristo, Nehemías capítulo 2, versículo del 1 al 3. Hasta el domingo de Ramos, cuando Cristo entró en un burrito en Jerusalén, en ese momento se cumplieron las 483 años. Y los más grandes matemáticos de la historia han, haciendo a un lado los años bisiestos y con el calendario lunar de los judíos de 360 días, nosotros estamos bajo el calendario solar de 365 días, minutos y segundos. Los judíos estaban bajo el calendario lunar de 360 días. Entonces, desde la orden de Jerusalén hasta Cristo, exactamente son 483 años. ¿Qué estamos diciendo? Que la Biblia profetizó exactamente el año en que Cristo bajaría al mundo por primera vez. Pero la segunda venida de Cristo, nadie la sabe, ni los ángeles del cielo. Dios escondió la aparición, ahora que regrese Cristo, nadie sabe el día ni la hora de su segunda venida. Entonces, es increíble cómo se cumple esta profecía, y cuando Cristo entra a Jerusalén, entra en un burrito, y la gente comienza a decir, oye, los discípulos se comienzan a sacar de onda, oye, pero es que todos los conquistadores, porque todos esperaban que Cristo viniera a declarar la libertad y la emancipación de Israel de Roma, y que los iba a librar del yugo romano, porque es lo que decían las profecías, que vendría a liberar al pueblo con la justicia, y no entendían las profecías claramente. Entonces Cristo entra en un burrito, y la gente esperaba que entrara en un caballo blanco, porque la costumbre era que todos los conquistadores, cuando entraban a una ciudad a conquistarla o a declarar que venían de una victoria,
entraban en caballos blancos. Entonces, cuando él entra en un burrito, se baja del burrito y se para enfrente de Jerusalén, y Jesucristo dice esto en arameo: Baruch Hashem Adonai Eloheinu. Bendito el que viene, bendito será el que viene en el nombre del Señor. Hasta que ellos, los judíos, le reconozcan como el Mesías, podría entonces decir: bendito el que viene en el nombre del Señor. Y Jesús, llorando, dice: Jerusalén, Jerusalén, tú que matas a los profetas, no volverás a poder encontrar tu paz hasta que digas: Baruch Hashem Adonai Eloheinu. Bendito el que viene en el nombre del Señor. Entonces, ahí se paró la profecía de Daniel. Se cumplieron 483 años. Entonces, como los judíos lo rechazaron y le dijeron a Pilato: sobre nosotros que sea la maldición, crucifícale, suelta Barrabás, crucifícale. Entonces, vino una maldición sobre Israel porque rechazaron al Mesías. Y cuando Cristo muere, se detiene, escuchen esto, con mucha atención, se detiene esta profecía y se hace un intermedio, que es lo que se llama la iglesia, que somos nosotros. Y los últimos 2000 años, Dios ha dejado de tratar con Israel. Dice la Biblia: ahora no hay judío, ni griego, ni gentil, sino que todos, griegos, italianos, mexicanos, africanos, todos somos uno en Cristo. No importa tu raza, tu descendencia, tribal o lo que sea, si eres cristiano, somos hermanos, no importa nuestro origen ni nuestra nacionalidad. Entonces, cuando venga Jesucristo en el arrebatamiento, síganme con mucho cuidado, que está a punto ya de venir, porque han pasado exactamente 2000 años, la iglesia tiene que ser sacada del mundo para que Cristo siga tratando con la nación de Israel y se cumpla la última semana de 7 años. Y esta es la razón del conflicto de muchos hermanos cristianos escatólogos o teólogos que dicen que la iglesia va a pasar la tribulación, unos que no la va a pasar la tribulación, unos que el rapto y la segunda venida es lo mismo. ¿Por qué? Porque ignoran la profecía de las 70 semanas de Daniel, donde dice claramente que estos últimos 7 años son para Israel y no para la iglesia. La iglesia tiene que salir del mundo para que Dios comience a tratar con la firma del anticristo, que lo vamos a ver a continuación. Y otra vez, al final de los 7 años, Cristo regresa con nosotros. Nos vamos nosotros 7 años en el arrebatamiento, mientras la tribulación está aquí, los 7 años, estamos en el cielo nosotros, en el tribunal de Cristo. Vamos a estar juzgados no por la salvación, por nuestras obras. Se nos entregarán recompensas. Dios comenzará a decir: tú vas a ser gobernante de esa galaxia, tú de esta, tú de aquella. Muchos cristianos ni de panzazo van a pasar, con 5 o 6 de calificación, porque jamás ganaron un alma, jamás dieron un vaso de agua en el nombre de Cristo, jamás se preocuparon por su prójimo, jamás les interesó buscar a Dios. Y aunque son cristianos, como decimos, ¿verdad?, de panzazo van a pasar. Pero dice, como me dijo una vez un pastor, todavía me dijo esto hace muchos años: pero es que mi hermano, yo en la iglesia, yo les doy pura lechita a mis ovejitas, y pues no me interesa mucho que la teología, que la profecía. Le dije: no hay ningún problema. Dios nos da la libertad de avanzar hasta donde nosotros querramos. Pero ¿sabes una cosa? Que los que dicen en la universidad o en la preparatoria: aunque pase de panzazo, pero ya pasé, es una mentira. Porque cuando pases al otro lado, te das cuenta que por la ignorancia de los años que no estudiaste, vas a tener que estudiar 3 años más en la universidad porque no quisiste graduarte con 8 o 9 en la preparatoria. Entonces, qué triste que en la otra vida, donde ya no hay oportunidad, serás soldado raso en el ejército de Dios. Porque cuando muramos, ¿verdad?, la Biblia, después lo vamos a estudiar todo esto, va a haber cabos, va a haber sargentos, va a haber tenientes, coroneles y generales. Y va a haber gobernantes de las galaxias, esto lo dice capítulo 7 de Daniel, etcétera, etcétera. Entonces, cuando Cristo venga, venimos con Él a establecer su reino milenial. Durante 1000 años, ¿qué reino aventura ni qué Disneylandia? Este mundo será completamente transformado
y las víboras no van a tener ya veneno, los leones van a perder su ferocidad, el león se va a acostar con el cordero, el niño va a jugar con las culebras, no habrá ladrones, no habrá asaltos, no habrá nada, no habrá carreteras, va a ser todo completamente como el huerto del Edén, vamos a trabajar como labradores, como agricultores, van a ser 1000 años en Cancún, que ni siquiera tampoco se compararía ni la Riviera Maya. Y por eso dice la Biblia, no os canséis de hacer el bien. No desmayes. Yo soy tu Dios que te esfuerzo, que te sostengo y te digo, nunca te dejaré ni te abandonaré. Y esta época que estamos viviendo, una donde hay tantas presiones,

tu Dios, que te esfuerzo, que te sostengo y te digo, nunca te dejaré ni te abandonaré. Y a esta época que estamos viviendo, una donde hay tantas presiones en todos los sentidos, económicas, morales, sexuales, es cuando ahí se forjan los soldados de Dios. En este entrenamiento precisamente. Ahorita tenemos nosotros un primo, muchos de ustedes lo conocen, a Roy. Él trabaja en San Antonio, es subjefe de la policía de San Antonio, es hijo de un hermano de mi mamá, primo hermano de nosotros, y ahorita lo mandaron al FBI, a Quantico, Virginia, y ahí nos mandó su foto, ayer ya está, le queda un entrenamiento especial, y anoche hablé por teléfono con él, me dice, hola primo, ¿cómo estás? Tiene 37 años de edad, y me dice, le digo, ¿cómo va? Me dice, ¿no te imaginas el entrenamiento tan impresionante que me están dando? Me levantan a las 7 de la mañana, no podemos tomar fotos de absolutamente nada ahí en el FBI, es al mismo tiempo ahí en Quantico, Virginia es la base militar donde aterriza el presidente Obama, ahí está cuidado por los Marines o por los Navy SEALs, como le llaman en Estados Unidos, termina nuestro entrenamiento a las 5 de la tarde, de las 5 adelante nos dan oportunidad de ir a alguna iglesia, los que son cristianos, los que no, y dice hay de Costa Rica, hay de Venezuela, hay de todo el mundo entrenándose, de los gobiernos que mandan a preparar mejor a sus jefes de policía. Dice, pero el entrenamiento, primo, me dice, no te imaginas, ¿verdad? Tienes que aprender a correr, a quedarte sentado, a disparar, etcétera, etcétera. Presión, nos dan psicología del liderazgo, estudio de las emociones humanas, de la forma en la que debemos de reaccionar ante un inesperado evento. Si alguien viene de repente y te saca una pistola, ¿qué debes hacer? Si te da la espalda, ¿qué debes hacer? Dice, y todo esto es para que cuando enfrentemos en la práctica, ya no en el campo experimental, en la práctica, lo que nos han enseñado, sepamos cómo reaccionar. Y vivimos en un mundo, y lo convertí inmediatamente, lo que él me decía, mi primo, a la experiencia cristiana. ¿Cómo reaccionas cuando te dicen tu esposa te es infiel? O tu esposo te es infiel. O tu novio anda con otra, o tu novia anda con otra. O se cayó tu negocio, o ya ahorita no puedes comprar dólares, o esto. ¿Cómo reaccionamos a todas las tentaciones y los problemas del mundo? Si tú estás entrenado y tienes al Señor y Él es tu seguridad, cuando venga algo que tú no te imaginabas que iba a suceder en tu vida, o se murió tu hijo, por ejemplo, o anoche te hablan por teléfono, se estrelló tu hija, o una prima, o tu hermano en la carretera, ¿cómo reaccionas ante todas las circunstancias de la vida? Vas a reaccionar dependiendo de tu relación con Cristo. De ahí viene absolutamente todo, es lo que vamos a decidir en la vida, de nuestra relación con el Hijo de Dios. Si tú no estás preparado ni blindado, te puedes debilitar, te puedes frustrar, te puedes quedar llorando 3 meses o 4 meses, emocionalmente puedes desarrollar traumas que quedan grabados y te marcan para toda tu vida. En fin, ¿verdad? Necesitamos entender eso. Dios, santos de Dios, nos está entrenando. Estamos siendo capacitados para enfrentar la vida. La vida es bien difícil. No es color de rosa, ni Aladino, ni ricas y famosas. Es algo duro para vivir la vida en el mundo en que estamos. Y solo los valientes arrebatan el reino de Dios. Muy bien, veamos entonces, regresamos a Daniel, y dice claramente, algo más va a tomar lugar o va a suceder en este tiempo intermedio. ¿Qué será? Primero, dice el versículo 26, el pueblo de un príncipe que ha de venir destruirá la ciudad y el santuario. Este príncipe es el anticristo. Sin embargo, muchos teólogos han confundido esta profecía y han dicho lo siguiente. Esto se llama preterismo. O sea, cuando tú escuchas que algún pastor o algún teólogo es preterista, significa que ellos creen que ya esto ya se cumplió. Cuando en el año 70 después de Cristo, cuando Tito, el general romano, hijo de Vespasiano, el emperador de Roma, llegó a Jerusalén y en el año 70 destruyó Jerusalén. Y esto, ¿verdad? Creen que por eso esto ya se cumplió. Entonces, esto es una equivocación tremenda, como lo vamos a ver.
Vemos en segundo lugar que

profetiza aquí en el versículo 26 y claramente lo dice al final del versículo 26, y hasta el fin de la guerra durarán las devastaciones. O sea, hasta el fin de los tiempos, en este mundo, las guerras no van nunca a terminar. Así que cuando oyes de una guerra, no es algo absolutamente, no es algo que sea anormal. Las guerras es algo que ha sido normal desde Caín mató a Abel. Quiero leerles a ustedes lo que el más grande pensador del siglo XX cristiano, C.S. Lewis, de la Universidad de Oxford, escribió cuando la Segunda Guerra Mundial le avisaron en Inglaterra que iba a comenzar. Escuchen lo que escribió C.S. Lewis. La guerra, dice, no crea ninguna situación absolutamente nueva. Simplemente agrava la situación permanente humana para que ya no podamos ignorarla. O sea, no te sorprendas cuando hay guerras. La vida humana siempre ha sido vivida en la orilla de un precipicio. La cultura humana siempre ha tenido que existir bajo la sombra de algo infinitamente más importante que ella. Estamos equivocados cuando comparamos la guerra con la vida normal. La vida normal es una guerra. Hermano contra hermano, esposo contra esposa, empleados contra jefes, ovejas contra pastores, pastores contra pastores, el pueblo contra los presidentes. El mundo en que vivimos está en estado de guerra. Estamos en un conflicto continuo y tenemos que estar preparados para ello. Y si no estamos preparados para ello y no tienes el blindaje que necesitamos para enfrentar los pleitos en el hogar, con los hijos, en el matrimonio, en el trabajo, no vas a poder triunfar en la vida, ni seguir adelante. Vas a ser un soldado tirado en el suelo, derrotado, y son unos hipócritas, y este y el otro, y por aquí y por allá, porque el problema no es que te caigas ni que nos tumben del caballo, el problema es que te quedes tirado. Esa es la tragedia, que te quedes tirado, porque te pueden tumbar del caballo, estamos derribados, dice 2 Corintios 4, pero no destruidos. Ya fracasaste en tu matrimonio, ya fracasaste con tu novio, ya fracasaste en tu trabajo, ya fracasaste en la iglesia, ¡levántate! ¡Levántate! No te quedes, ¡ay! Y tienes 2 meses, No es posible que sigas así. ¿Por qué? Porque eso va a impedir que Dios te pueda seguir desarrollando el carácter que Él quiere que desarrolles. Tenemos que levantarnos de todas las situaciones que atravesamos en la vida. Porque nacimos para eso. Como dice Job, nacimos para el sufrimiento. Entonces no estamos en Disneylandia ni en Reino Aventura. El mundo es difícil de vivir. Y Cristo nos promete que con Él va a poder solventar nuestras cargas. Pero Él nos está preparando para enfrentar la vida y enfrentar el mundo. Y esta es la razón por la cual hay problemas y tribulaciones. Dice Santiago 3, las tribulaciones, perdón, Romanos 5, las tribulaciones producen paciencia. ¿Por qué tengo tantos problemas, hermano? ¿Por qué tantos problemas por acá? ¿Por qué tantos problemas por allá? Porque los problemas desarrollan el carácter para que seas más paciente en los problemas más grandes que vas a enfrentar mientras más creces y mientras más la vida se pone más difícil. Pero si en este momento tú no desarrollas este carácter, te repito, ¿por qué creen ustedes que la gente se suicida? ¿Por qué creen ustedes que las cárceles están llenas de personas que creyeron sin carácter que sin trabajar podían ser ricos o podían tener una fortuna inmediata sin ganarse el pan con el sudor de su frente? Personas que creyeron que en las drogas se encontraba la respuesta. Por eso el mundo está lleno de instituciones psiquiátricas, de reclusorios, de lugares de rehabilitación, por millones de seres humanos que no han podido, escúchenme, no han podido arreglar sus problemas personales. No han podido con su mente poderla equilibrar y poder tener paz y poder darle soluciones sabias a las situaciones que enfrentaron adversas. Y tomaste una decisión equivocada, vas a pagar las consecuencias. Tarde.

o temprano. Veamos entonces en esta profecía de Daniel 9, 26, que es claramente que hasta el final las guerras van a durar. Entonces, Israel, esto es muy importante, se está profetizando que Israel no va a poder vivir en paz. Israel no va a poder descansar porque siempre tendrá guerras y destrucciones y ataques de las naciones del mundo. Y ahorita puedes tú entender por qué Dios escogió a Israel. Es una pregunta que siempre me hacen cuando voy a seminarios teológicos y me dicen los estudiantes, ¿por qué escogió a Israel? Y les contesto, ¿y por qué no a los chichimecas? ¿O por qué no a los costarricenses, a los ticos? ¿O por qué no a los venezolanos? Si hubiera escogido a los brasileños, ¿y por qué no a los franceses? Y si hubiera escogido a los ingleses, ¿y por qué no a los italianos? La cuestión es la siguiente, que Dios escoge a un grupo étnico precisamente para centrar en este grupo y en este punto geográfico que es Israel, el Medio Oriente, las profecías bíblicas. Para que a través de Israel naciera el Mesías. Para que a través de Israel tuviéramos la Biblia. Y para que a través de Israel viéramos nosotros los que hemos llegado al final de los tiempos, porque estoy seguro que somos la última generación, de esto casi no hay vuelta de hoja, somos la generación final de la historia humana, nosotros ya en el siglo XXI, en cualquier momento Jesús viene por nosotros, es la próxima profecía que se va a cumplir, por eso el mundo comienza a hervir y comenzamos a buscar más en la Biblia. Ahorita la gente se está convirtiendo por millones en el mundo, como ustedes no se imaginan, porque hay una confusión impresionante en el mundo. ¿Qué está pasando en el mundo? En Europa, en América, en Sudamérica, en Centroamérica, en África, en el continente australiano, etcétera, etcétera. Por todos lados hay confusión. Y la Biblia nos fue dada para sacarnos de esa confusión. Entonces, esta es la razón por la cual Israel es el centro de las profecías. ¿Y cuándo se independizó Israel? El 14 de mayo de 1948. Y después de 1948, hasta el momento que nos encontramos en el siglo XXI, han pasado un poco más de 60 años, Israel, desde que llegó a su tierra, el 14 de mayo hasta nuestros días, Israel no ha podido vivir en paz. Si tú vas a Israel ahorita, los muchachos de 20 años, de 22 años, andan con puros R15 colgados aquí en el cuello y aquí en sus hombros. Ves soldados en las esquinas, soldados en los comercios. Es una nación que está completa. Duermen con el fusil en la mano. A los 18 años te enlistas en el ejército en Israel y durante 2 años no regresas a tu casa. Ustedes saben, tenemos ahorita una hermana en Israel, Sarita Mojica, y ella tiene a 5 hijos y tenemos a 2 niños especiales con ella. Todos ustedes los que entran a nuestra página han visto todos los misioneros que tenemos en el mundo. Y las ofrendas de ustedes nos ayudan a sostener a más de 12 misioneros que tenemos en el mundo entero. Y en Jerusalén tenemos a Sarita, que tiene, aparte de sus hijos, a 2 niños especiales, a Tal y a Mijal, que eran hijos de drogadictos. Y el gobierno nos los cedió a Vida Nueva para el Mundo para que nosotros los sostuviéramos desde hace como 8 años ya. Entonces, su hijo de Sarita, el más grande, David, ya está ahorita en el ejército, tiene 20 años, en un tanque de guerra, y lo mandaron 6 meses al desierto, sin nada, para acostumbrar a poder vivir sin agua y sin comida, y él poder luchar por el agua y la comida. Fíjense cómo entrenan a los muchachos de 18 a 20 años. Y tú a tu hijo ya le diste un reloj Rolex a los 15 años. O a tu hijo ya le diste, ¿verdad?, dinero a los 18 o 20 años de edad. Los enseñan a pelear desde jóvenes, porque tienen que sobrevivir para defender esa nación. Ahora, vean ustedes por qué no se puede cumplir en el año 70 después de Cristo lo que muchos escatólogos dicen, o preteristas, de que esto ya se cumplió. En el año 70, los romanos acaban con Jerusalén, encabezados por el general Tito. En el año 135 después de Cristo, el general Adriano vuelve a atacar Jerusalén y mata más de 500,000 de judíos. En el año 324 comienza el gobierno bizantino. Así se llamó en la historia. En el año 6.

1930 aproximadamente, nace la religión más anticristiana, el Islam. En el año 630 después de Cristo. En el año 1099 después de Cristo, los cruzados, enviados por el Vaticano, con una cruz pintada aquí, llegan a Israel a matar judíos, a matar moros, a matar musulmanes y a hacer una matazón impresionante. En el año 1260, los mamelucos del Cáucaso y de Rusia les comienzan a perseguir a los judíos. En el año 1517, los turcos otomanos toman posesión de Israel. Y en el año 1917, Inglaterra termina con el Imperio Otomano. Y de 1917 a la Segunda Guerra Mundial, los judíos no habían podido en casi 2000 años independizarse. Hasta el fin de la guerra durarán las devastaciones. Y ahora, después del 48, guerra a la media hora. Que el 14 de mayo de 1948, David Ben-Gurión, el primer ministro de Israel, sonó el shofar. Tutú, tutú. Israel es un estado libre, soberano, independiente de las naciones. A la media hora, a las 5:30 de la mañana, los atacan 3 y 4 naciones árabes. A la media hora que habían llegado, y eso que habían regresado con el permiso en aquel tiempo de la Liga de las Naciones, que ahora es la Organización de las Naciones Unidas. En 1967 se unen 5 naciones árabes dirigidas por Nasser, el presidente de Egipto, con el propósito de exterminar y echar al Mediterráneo a los judíos. La ciudad de Jerusalén es recuperada en 1967, el 7 de junio, y recuperan la franja de Gaza, la parte oriental de Jerusalén, las colinas del Golán y el Banco Oriental. Más tarde lo tuvieron que devolver porque las Naciones Unidas le prohibió a Jerusalén que no podía quedarse con toda esa ciudad. Entonces vemos nosotros que hay un intermedio de 2000 años, es que estamos viviendo nosotros. Y estos 2000 años, síganme con cuidado, estos 2000 años en el Antiguo Testamento era un misterio. La iglesia en el Antiguo Testamento era un misterio que no había sido revelado a ninguno de los profetas. Y el arrebatamiento de la iglesia era otro misterio que no estaba en el Antiguo Testamento revelado. Y el misterio de la iglesia, Dios no se lo reveló a Santiago, ni a Pepe, ni a Mateo, ni a ningún apóstol. El misterio de la iglesia se lo reveló Dios al apóstol Pablo. Efesios capítulo 3. Vayamos rápidamente a Efesios 3. Y es a Pablo a quien Dios en su soberanía le revela el misterio de lo que era la iglesia. ¿Qué es la iglesia? El cuerpo de Jesucristo. La iglesia no es este edificio. La iglesia nos podemos juntar en el Nevado del Toluca, debajo de un árbol, en un cine, en una bodega. La iglesia no son los edificios. La iglesia somos nosotros. Qué importante es que esto lo puedas tú entender. La iglesia somos nosotros. Y el lugar de reunión no importa donde sea. Cuando nos reunimos como iglesia porque formamos el cuerpo de Cristo. Y tú me puedes decir, bueno, yo soy bautista, o yo soy protestante, o también, yo voy a Vida Nueva para el Mundo, o yo voy a una iglesia carismática o Amistad Cristiana, y voy a la iglesia pentecostal, o soy mormón, o de la Ciencia Cristiana, o soy católico. Y el hecho que tú pertenezcas, escúchame muy bien, el hecho que tú pertenezcas a una organización religiosa no te hace cristiano. Es como si yo entro a McDonald's y McDonald's me convierte en hamburguesa. Entonces, el hecho que tú entres a una iglesia, la iglesia no hace cristiano a nadie. El cristianismo no es una secta o un grupo de dogmas religiosos o de un grupo de tratados o de ritos o ceremonias religiosas. La iglesia de Jesucristo la forman personas como tú y como yo que hemos aceptado

Y hemos entendido que en una cruz, el Hijo de Dios, hace 2000 años, pagó por nuestros pecados con su sangre, con su vida. Una cuenta de pecados que tú y yo nunca pudimos pagar. Y a la iglesia pertenecen, como dice en 1 Corintios 6, a la iglesia pertenecen ex prostitutas, ex drogadictos, ex borrachos, ex pandilleros, ex homosexuales, ex lesbianas. Dice Pablo en 1 Corintios 6, esto éramos algunos. Aquí no hay nadie que se llame Blancanieves. La iglesia no hay nadie, ninguna Rita de Casia, ni tampoco ningún San Clodomiro, aunque tengas ahorita cara de Bin Laden. La iglesia la conformamos puras personas que fuimos lastimadas en el pasado, que estuvimos en las drogas, en el alcohol, en asaltantes, borrachos, otras cometieron abortos. La iglesia, ex prostitutas, ex homosexuales, la iglesia es un campamento donde hemos entendido que en una cruz nos aceptó Dios como estábamos y que nos ofrecía el perdón y que entraba a nuestra vida y comenzaba a tratar con el Espíritu Santo de cambiar lo que éramos. Ya no lo somos. Ya no lo somos por su gracia y su misericordia. Y ahora, al saber ese perdón tan grande, Dios nos dice, ese perdón y esa misericordia tenla para con los demás. No juzgues para que no seas juzgado. Si yo soy lo que soy y tú eres lo que eres, y cuando vemos, ay, mire ese borracho, y mire ese drogadicto, y mire esa prostituta, y mire ese, y mire ese tatuado, etcétera, etcétera. ¿Sabes una cosa? Tú y yo éramos iguales o peores que muchos de ellos. Y estamos aquí por la gracia de Dios, para que esta gracia y este perdón lo manifestemos a nuestros semejantes. Y te cierres la boca al saber, gracias Señor, porque por misericordia yo podría estar peor todavía ahorita de que si tú no hubieras entrado a mi vida. Y eso nos mantiene humildes. Nos mantiene en el camino de la humildad. Dice en Efesios capítulo 3, versículo 3, que por revelación me fue declarado el misterio. Vean ustedes, dice Pablo, un misterio a mí me fue revelado, como antes lo he escrito brevemente, leyendo, lo cual podéis entender cuál sea mi conocimiento en el misterio de Cristo. Misterio que en otras generaciones, o sea, en el Antiguo Testamento, no se dio a conocer a los hijos de los hombres, como ahora, ya bajo el nuevo pacto, ahora es revelado a sus santos, apóstoles y profetas por el Espíritu. ¿Cuál es este misterio? Que los gentiles, o sea, los que no éramos judíos, somos coherederos y miembros del mismo cuerpo y copartícipes de la promesa en Cristo Jesús por medio del Evangelio. Que ahora somos todos hermanos y hermanas en Cristo. Y pues que los hermanos pentecostales creen que las lenguas y los carismáticos creen en esto, los presbiterianos tienen otra perspectiva, otra forma de poder enfocarse en las profecías, los bautistas de otra forma. Ningún grupo tiene toda la verdad. Ningún pastor, ningún teólogo, por más que sepamos y conozcamos, podemos decir, tenemos completamente todo el horizonte de la verdad. Porque conocemos en parte y lo que conocemos no lo conocemos como lo deberíamos de conocer. 1 Corintios capítulo 8, 1 Corintios capítulo 3. Eso nos mantiene humildes. Entonces, yo necesito a mis hermanos pentecostales, cosas que no tenemos nosotros de ellos. Necesito de mis hermanos bautistas, necesito de mis hermanos presbiterianos, de mis hermanos carismáticos. O unos se van al extremo, pues se van al extremo. Otros, ¿verdad? Como me decía un hermano que acaba de llegar ahorita de un país de Sudamérica, ay, hermano, a la iglesia a donde yo voy nos dan bolsitas de plástico al entrar. ¿Para qué? Para el vómito. ¿Para cuál vómito? Para el vómito santo. Asústame. Hay de todo. En la vida del Señor hay de fresa, tamarindo y tutti frutti. Hay de todo en las iglesias. ¿Por qué? Porque hay unas que se van a unos extremos impresionantes por falta de doctrina, es todo, nada más. Pero son hermanos de nosotros, muchos lo son, muchos ni lo son, ¿verdad? Pero tenemos que entender eso, ¿verdad? Tenemos que soportar y tenemos que tolerarnos
y tenemos que pedirnos perdón y tenemos que seguir en este camino si queremos ser bendecidos por Dios. Porque les voy a decir, el veneno más grande que existe en un cristiano, la única cosa que puede entrar en tu corazón que cierre la llave de la gracia de Dios a tu vida es la amargura. Romanos 12, Hebreos 12, 15. El rencor o la amargura. Tú no puedes, ni yo, ni ningún cristiano, darnos el lujo de tener rencor o amargura contra nadie. Porque te infecta tu vida espiritual. Bloquea completamente lo que Dios te quiere dar a toda tu vida. Y lo dice la Biblia, no lo digo yo. Mirad que no haya una raíz de amargura, Hebreos 12, 15, para que la gracia de Dios no sea bloqueada en tu vida. Entonces, no importa en la vida cristiana lo que nos hagan, lo que nos persigan, traiciones, calumnias, mentiras, aguanta todo, aguántalo. Llegan los misiles y llegan los balazos, etcétera, por acá, aguántalo, no guardes nada. Así como entra cada limón que te avienten, hazlo agua de limón. No te amargues, estamos en un mundo completamente bajo el control del enemigo. Entonces no podemos desanimarnos, no podemos desalentarnos, pase lo que pase en tu familia, con tus hermanos, en las iglesias, en los gobiernos, no te desanimes, no te amargues, cuídate del espíritu de odio que hay en el mundo ahorita, actualmente. Ahorita el mundo hay un espíritu de odio como uno se imagina. Grupos étnicos contra grupos étnicos, demócratas contra republicanos, pueblo contra el gobierno, etcétera, etcétera, y todo. ¿Por qué? ¿Saben por qué? Porque el mundo está frustrado. Y yo he llegado muchas veces así, ya como cristiano y con mis 35 años que tengo predicando la palabra de Dios, he llegado a mi casa, Señor, ya, ¿cuándo ya, Señor? Ya. Y le grito a Dios muchas veces, Padre, por favor, ¿verdad? ¿Cuándo traes la justicia ya? ¿Cuándo ya podemos, verdad? Y otra vez caigo de rodillas y otra vez me dice el Señor, espérese. Yo soy soberano. Y acabamos, ¿verdad? Como Job, enmudecí porque tú lo hiciste, Señor. ¿Quién soy yo? ¿Verdad? Gusano, grillo a los ojos de un Dios infinitamente grande que tiene un plan perfecto y que nos viene a recompensar para poder decirme y recordar sus palabras. No te desanimes, yo soy tu Dios que te esfuerzo. No desmayes que yo te sostengo con el poder de mi diestra y de mi justicia. Los que se enojan contra ti, los voy yo a juzgar. Las personas que te han dañado, no te vengues. Mía es la venganza, dice el Señor. Esta es la forma de reaccionar en el mundo en que vivimos si queremos seguir siendo bendecidos por Dios. Y finalmente, vemos nosotros, regresamos a Daniel, que se profetiza la venida del anticristo. Versículo 26, Daniel 9. Y después de las 62 semanas, se quitará la vida al Mesías, mas no por sí, y el pueblo de un príncipe que ha de venir destruirá la ciudad y el santuario. O sea, esto creen que fue Tito, pero aquí está hablando de alguien que va a venir después de estas cosas, como lo hemos visto. La Biblia profetiza que Dios no ha terminado con Israel. ¿Saben ustedes que esto se profetizó claramente en Oseas, en el libro de Oseas, capítulo 3, versículo 4 y 5? Se los voy a leer rápidamente, Oseas 3, 4 y 5. Muchos días estarán los hijos de Israel sin rey, sin príncipe, sin sacrificio, sin estatua, sin efod y sin terafines. ¿Cuánto tiempo ha pasado de esto? 2000 años que los judíos no tenían gobierno, ni tienen un templo todavía. Ahorita los judíos siguen sin sacerdotes y sin templo. Después, versículo 5, volverán los hijos de Israel y buscarán a Jehová su Dios y a David su rey y temerán a Jehová y a su bondad en el fin de los días. Dios dice a Israel, hagan de cuenta que esta sección es Israel, esta sección es la iglesia. Dios les dice a Israel, no he terminado con ustedes. Me rechazaron ustedes, pero mi misericordia es más alta que los cielos. Los voy

0: poner en la banca mientras el Barcelona le gana al Real Madrid. Ahí se van a quedar, así está Israel. Ahorita ya no son ustedes, ahora me voy a abocar con un nuevo pueblo que se llama la Iglesia. Y aquí, este pueblo no son judíos, aquí hay griegos, mexicanos, judíos, hay de todas las nacionalidades. Este es un nuevo formato que es la Iglesia, el cuerpo de Cristo. Pero cuando termine con la Iglesia, como terminé con ustedes en el Antiguo Testamento temporalmente, me voy a llevar a todos estos grupos de personas a la Iglesia conmigo al cielo. Y cuando me los lleve, me volteo y vengo por ustedes y los meto al partido otra vez, para que vuelvan a jugar el último juego de la historia humana. Ustedes, no he terminado con ustedes. ¿Dónde lo encontramos esto? En Romanos 9, Romanos 10 y Romanos 11. Leamos rápidamente el capítulo 11 de Romanos. Y dice así, versículo 1. Digo pues, ¿ha desechado Dios a su pueblo, o sea a Israel? En ninguna manera, dice Pablo, porque yo también soy israelita, de la descendencia de Abraham, de la tribu de Benjamín. O sea, el mismo Pablo se pone como ejemplo que él no ha sido desechado por Dios por ser judío. No ha desechado Dios a su pueblo al cual antes conoció. ¿O no sabéis qué dice de Elías la Escritura, cómo invoca a Dios contra Israel diciendo, Señor, a tus profetas han dado muerte y tus altares han derribado, y solo yo he quedado y procuran matarme? ¿Pero qué le dice? La divina respuesta. Me he reservado 7,000 hombres que no han doblado la rodilla delante de Baal. Así también, aún en este tiempo, o sea, en el tiempo que estamos de la Iglesia, ha quedado un remanente escogido por gracia. Y ahorita, desde 1985 más o menos, desde el siglo pasado, hace 30 años para acá, 150,000 judíos étnicamente de Israel se han convertido a Yeshua, a Jesús como el Mesías. Entonces, no todo Israel rechazó a Dios. Hay miles de judíos ahorita y están ahorita, es un fenómeno que tenemos ahorita en el Nuevo Testamento, las famosas iglesias mesiánicas. A cada ratito llegan hermanos, hoy pues estamos en una iglesia mesiánica y el pastor es judío, etcétera, etcétera. Pues qué bueno, gracias a Dios, mientras no los lleguen a obligar a guardar el sábado, todo está bien. Mira, no te digan que te tienes que dejar caireles. Mientras no te digan que tienes que guardar las fiestas, mientras no te digan esas cosas, no hay ningún problema. Porque mientras se cuaja este movimiento, hay muchos extremos también. Pero si tú llegas bien preparado con la doctrina, ¿verdad? Entonces ya puedes enfrentar y darte cuenta de la diferencia entre el israelita y entre el gentil convertido a Jesucristo como su Señor. Y así como Dios ha escogido un tiempo para Israel, lo tiene para nosotros. Yo me pregunto en esta mañana, te pregunto más bien, ¿estás preparado? Si Dios viniera ahorita saliendo aquí del hotel, o hoy en la noche, o mañana que tengas un accidente automovilístico, hoy te puede dar un ataque al corazón, una embolia cerebral, una bala perdida. Ahorita acabamos de recibir un oficio, un correo que nos vuelven a invitar y estoy orando para ir a testificar al Chapo, al altiplano aquí de Almoloy. Estamos porque tenemos ya 25 años autorizados por la Secretaría de Gobernación, vía no para el mundo, tenemos el permiso de visitar las cárceles. Y cada 15 días tenemos un grupo en el México, en el norte y en el sur que vamos a las cárceles, a Santa Marta Catitla, a la cárcel de mujeres, a las prisiones del sur, y estamos orando para poder llevar la palabra. No nos han dejado entrar todavía a esta prisión. Oren ustedes por el Chapo. ¿Por el Chapo? ¿Crees que merece misericordia? ¿Crees que tú eres mejor que él? Si no fuera por Cristo, delante de Dios no hay grandes y menores. Dios tiene misericordia de todos. Pablo mataba cristianos. El apóstol Pablo era perseguidor y mataba cristianos antes de que Dios lo llamara. Entonces es el Dios infinito que nos dice, vengan a mí tal como están. Y si tus pecados fueran negros como el carbón, como la blanca lana serán por la sangre del Hijo de Dios. Oremos. Señor, te damos tantas gracias por tu misericordia. Tantas gracias porque lo que somos actualmente lo somos por tu gracia nada más. Porque hace muchos años o semanas o meses nos llamaste y nos mostraste nuestra profunda necesidad que teníamos de ti. Gracias, Señor, porque cuando comienzas una obra, la terminas. Y lo que has comenzado en cada una de nuestras vidas, la vas a terminar hasta que Jesucristo regrese. Señor, que andemos como es digno de ti, llevando fruto en toda buena obra, creciendo en tu gracia y conocimiento, amando la verdad, apasionados por la verdad, y viviendo siempre delante de ti con temor. Porque tú juzgas nuestras obras de acuerdo a lo que nosotros pensamos o hacemos. Y te damos gracias porque de todos nosotros has tenido y seguirás teniendo misericordia. Para que nos soportemos como somos, nos perdonemos unos a otros y nos aceptemos como tú lo hiciste desde la cruz. Oh Dios, en esta mañana estamos seguros que les has hablado también a muchas personas que a través del internet, de las redes sociales y de los aquí presentes no te tienen en su corazón. Si alguno de ustedes que ha escuchado este mensaje del Evangelio de la gracia de Dios, le abres tu corazón a Cristo y le aceptas en este instante como tu Señor y Salvador, Él no te echará fuera. Él cumplirá su promesa que Él vendrá a tu vida y sanará contigo y te mostrará la verdad y la verdad te hará libre. ¿Qué tengo que hacer? Me preguntarás para aceptar a Cristo en este momento. Y si mi muerte llegara hoy mismo, tener la seguridad de que tengo el perdón de mis pecados, dile estas palabras con todo tu corazón. Te pido perdón por mis pecados, Señor, por todo lo que he hecho en mi pasado. Creo que en esa cruz tu Hijo con su sangre pagó por mis pecados. Y te pido, Jesús, que entres a mi corazón como mi Señor y mi Salvador. Dame el poder de vivir para ti y la comprensión de tus caminos para poder reaccionar y vivir conforme a tu sabiduría y ya no más a mi propio conocimiento e inteligencia. Las gracias
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